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2: 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Son las 9:05.
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2: La hora exacta. Son las 10 y 8 minutos.
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1: 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Son las 12 y 11 minutos.
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1: 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Son las 12 y 11 minutos.

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0: también del atropello de un guardia municipal en la comuna de Curacaví. El detalle, por supuesto, más adelante acá en el diario de Cooperativa.
1: Vamos a profundizar en un ratito un caso tremendo. He leído algo de esa información, Felipe. Entiendo que el papá estaba durmiendo en una habitación contigua, digamos, en otra parte de la misma casa, y dejó a la niña en un lugar que no había reja, digamos, o sea, no había... ¿Cómo se dice? ¿Esta malla de seguridad? O sea...
0: Claro, no. Ahí habían rejas o mallas de seguridad en un balcón, pero no en todas las ventanas de este departamento. Claro. Y claro, se presume que incluso este padre habría realizado una celebración el día antes, se encontraba junto a su pareja durmiendo en otra habitación, claro, y esta niña estaría sola, sin cuidado.
2: Un drama, una tragedia la que se vivió ahí en la comuna de Las Condes, en Los Militares.

0: nuestro oyente de Santiago. Hablamos en un ratito, gracias.
1: Buen día.
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4: Cooperativa. 6:17 minutos. 6:17 minutos.
5: Queremos hacer siempre el diario de Cooperativa con ustedes. Queremos escucharlos en el WhatsApp Cooperativa, el +56978880770. Hoy nos pueden contar cómo enfrentan esta semana que, como decía Rodrigo tempranito,
0: ¿qué dije?
5: Tiene un feriado entre medio, el día jueves. Son de los afortunados que se pueden tomar el viernes, son de los que van a estar como nosotros trabajando el día viernes desde tempranito en sus oficinas o haciendo teletrabajo. ¿Tienen clase sus hijos el día viernes?
0: No, los míos no.
5: ¿No?
0: No, le hicieron el sándwich.
5: Hay hartos niños a los
0: lo
5: que
0: se les hace sándwich. Mucha gracia, pero bueno.
5: En estos días. Y se recuperan, está considerado de todas maneras dentro del calendario escolar.
0: Eso dicen.
5: Se complica la vida de los padres que trabajan el día viernes, es cierto. Sobre todo si son más chicos.
0: Ah, claro, cuando son más chiquititos, salen más temprano.
5: Complican un poco la vida. Bueno, ¿tienen fin de semana largo, largo? ¿O tienen que trabajar el día viernes como una buena parte de las personas?
0: Ya, ese es un tema. La semana rara, decía yo. Claro, porque como el feriado el jueves, hay gente que se toma el viernes, otros que no. Bueno, y así. Y el que se toma el viernes, el miércoles, pero...
5: A mediodía, en
0: temprano,
5: cuanto
0: claro, zapato y clavo. Sí. Yo lo haría así, digamos. Pero no es mi caso.
5: Igual lo vamos a hacer más o menos así, no, porque descansar el jueves igual impulsa que el miércoles se sienta como un falso viernes.
0: Pero igual, nosotros trabajamos hasta las 2:30, igual, 2 de la tarde.
5: La hora que estamos.
0: Sí. Oye, otro tema. El subsecretario Pavés ha salido en varias partes a tratar de explicar esta indicación migratoria, que él asegura no implica reportar a extranjeros irregulares. Lo que dicen, esta es una indicación que se pone en el Congreso, y que busca, según ha tratado de aclarar La Moneda, que se le entregue antecedente a la autoridad migratoria respecto de quienes sean parte de algún procedimiento de expulsión en trámite. Ahora, la pregunta yo no ha logrado responder es cómo hace match esa información si él dice que no hay necesidad o que en ningún caso se le está pidiendo a la gente que acuse o denuncie a los migrantes irregulares que lleguen, por ejemplo, a un jardín infantil, a una sala cuna, a un consultorio, a un CEFAM o a un hospital. Entonces, chuta, es curioso. Él lo comparó con las facultades que tiene en el ámbito penal el Ministerio Público, que puede requerir antecedentes a distintas instituciones de personas. Claro, pero ahí se están investigando eventuales delitos. Aquí, hasta que no se legisle lo contrario, que se podría hacer, digamos, de hecho, se está tratando de hacer, pero no es así. La condición de migración irregular es solo una falta, no es un delito. Y aquí además rige la ley de derechos y deberes del paciente en el caso de los organismos sanitarios, y eso lo dijo el otro día la propia ministra Chomalí.
5: ¿Cómo que eso salió a parar un poquito?
0: Claro,
5: la andanada que se había hecho en el Congreso, porque es real que
0: Planteó
5: en esos términos en el Congreso. Cuando se presentó la indicación.
0: ¿Lo de Pavés?
5: Como una obligación
0: de
5: los funcionarios de denunciar.
0: Claro. Entonces, de nuevo, si un funcionario público se enfrenta a un delito, tiene la obligación de denunciarlo. Pero aquí no hay delito, primero. Y lo otro es que rige la ley de derechos y deberes del paciente. Ahora, todo este tema finalmente es difícil de explicar por parte del Ejecutivo. Y además, la preocupación que hay en el mundo de la sanidad, sobre todo, es que inhiba de consulta. En el caso, por ejemplo, de que una familia migrante irregular tenga un hijo enfermo, ¿para qué lo voy a llevar al consultorio si me van a terminar echando del país? Puede ser una...
5: ¿Para qué lo voy a mandar al colegio?
0: ¿Para qué? Claro, ¿para
5: si
0: qué
5: me
0: lo...?
5: Tengo que responsabilizar,
0: me voy a arriesgar.
5: Tengo que dar mi nombre.
0: Me voy a arriesgar a inscribirlo en un jardín infantil, una sala de cuna, acá, lo mismo. Y lo mismo para los adultos, digamos. Oye, me siento mal, ¿sabes que tengo algo? Parece que...

0: no es solo un resfrío, bueno, pero nos vayamos a consultar porque puede ser perjudicial para la familia, digamos, ¿eh? En el fondo se ha como instalado esta indicación acusete que Pavés trata de explicar, dice que la va a mantener, pero que tiene resistencia en el propio oficialismo, digamos. Por algo salió a hablar y dijo lo que dijo la ministra Chumalí. Ahora, a lo mejor ustedes piensan respecto a esto que... porque con este tipo de temas se hizo campaña, digamos. Kaiser y Kast en la pasada elección presidencial hicieron campaña con la idea de expulsar a los migrantes irregulares sin mayores aspavientos, digamos. Así que eso se entiende en esta línea, y se entiende también que le hablen como a su público, ¿no? A mí me queda como más o menos claro desde la política, pero es una indicación bien complicada, bien polémica. Y yo les quería preguntar qué piensan ustedes, pues si es necesario que se reporte esa situación y que ellos puedan ser eventualmente a la larga expulsados. Ahora sabemos que en el caso de Venezuela no se ha expulsado a nadie porque Venezuela no los recibe tampoco, así que podría quedar o ser esto solo un globo sonda, un quedar en el aire, digamos, o una ley como tantas otras que se suelen no respetar. WhatsApp más 569-7888-0770. Acuérdense que en paralelo está este proyecto para transformar en delito la migración irregular, el solo hecho de permanecer irregular en Chile. A lo mejor ustedes piensan que hay que hacer eso primero, o a lo mejor no, no lo sé. Estamos en el WhatsApp, los esperamos y para que conversemos de este tema en la mañana.
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3: Cooperativa, 6:24 minutos. 6:24 minutos.
4: Momento de hablar de deportes, de hablar del triunfazo de Colo-Colo ayer, 6-2, con un autogol de Vidal que a los 7 minutos se reivindicó y convirtió un golazo contra Ñublense. En tanto, la U cayó de nuevo en el norte ante Cobresal. Son más de 10 años ya sin ganar en el norte, ¿no?
0: Creo que sí. Eso decía Ernesto Lucho.
4: Febrero de 2016.
0: El medio golazo de Estefan Pino, además, en el ángulo de...
4: Y que fue al final del partido, de minuto 87, una cosa así.
0: Pocas armas la U.
4: Sebastián Aguilar.
5: Colo Colo goleó a Ñublense de Chillán por 6-2 en el Estadio Monumental por la fecha 12 del torneo nacional. Hernández, Vidal, Pastrán, Sosa y Correa en dos ocasiones marcaron los goles del cacique, que quedó en lo más alto de la liga con 27 puntos, a 5 del sublíder Huachipato. El técnico de los Albos, Fernando Ortiz, manifestó su satisfacción con el resultado.
6: La verdad, felicité de nuevo a los jugadores al terminar el partido por el partido que han hecho hoy en casa con nuestra gente. Nos merecíamos y le merecíamos a la gente un resultado de esta manera. Al fin pudimos concretar todas las ocasiones que pudimos crear. En ese sentido, uno, por decir, está un poco más tranquilo del trabajo semanal que se hace para poder concretar, de las ocasiones que seguimos generando, de que el equipo siempre fue a buscar el resultado, de que presionamos arriba y vino el gol del Chino de una presión de arriba, de seguir insistiendo. La verdad, hicieron un gran trabajo los jugadores.
5: Mientras tanto, la U sufrió en el norte al caer ante Cobresal por 1-0. El único gol del partido fue obra de Estefan Pino con potente disparo de tiro libre. El entrenador de los azules, Fernando Gago, sostuvo que debe seguir corrigiendo errores para alcanzar la regularidad que desea para su equipo.
7: Creo que en el segundo tiempo por ahí se notó un poco más el cansancio, quisimos buscar más velocidad. Pero bueno, un gol de otro partido y nos vamos con un resultado en contra. A ver, hay muchos factores. El rival se posiciona abajo, defiende con mucha gente, pasa a jugar los duelos individuales, la ejecución, pero bueno, seguiremos trabajando.
5: En el fútbol internacional, el Sevilla con Alexis Sánchez y Gabriel Suazo en cancha cayó por 1-0 ante el Real Madrid con gol de Vinicius Junior. A pesar de la caída, debido a los otros resultados de la fecha, el equipo andaluz quedó prácticamente salvado del descenso. Por su parte, el Betis...

0: Morales perdió en penales la semifinal del torneo trasandino. El portero fue figura al atajar dos penales en la tanda, sin embargo no logró clasificar a su equipo a la final ante River Plate. Fue la información del deporte en el Diario de Cooperativa.
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7: Cooperativa, 6:28. 6:28.
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8: Estamos en el WhatsApp Cooperativa, el más 569-78880770. Les estamos preguntando si esta semana para ustedes es cortita, llegaste el miércoles nomás. Sí, van a descansar el jueves, pero el viernes tienen que trabajar. ¿Qué va a pasar con sus hijos el día viernes? Ustedes trabajan, pero ellos tienen libre en el colegio. Van a tener que coordinarse con alguien, con la mamá, con el papá, con los abuelos, para que los cuiden si son chiquititos.
9: O sea, en el caso que se queden en la casa.
8: En el caso de que se queden en la casa, pues sí, es una complicación. Sí, para muchos papás.
9: No, es que ya los míos se pueden quedar un poquito más solos.
8: Un ratito. Nos pueden contar. Y el otro tema del que estamos hablando es sobre esta indicación a un proyecto de ley que está en discusión en la Comisión de Gobierno en el Senado y que es una indicación del gobierno que plantea que todo órgano de la administración del Estado, establecimiento de educación, de salud pública, tiene que entregar a la autoridad migratoria y contralora los antecedentes que se le requieran. Eso incluiría domicilio, teléfono, correo y otros datos pertinentes de extranjeros que tengan procedimientos migratorios en tramitación. Esto podría involucrar a FONASA, ISAPRES, AFP, hospitales, consultorios, jardines infantiles, colegios. El gobierno ha insistido, después de que se presentó esta indicación, en que no se trata de una denuncia automática, sino de permitir que Migraciones ubique a personas con procesos de sanción o expulsión ya abiertos. Pero la redacción abrió la polémica porque obliga a las instituciones de salud y educación a entregar información que se considera sensible. Aunque el subsecretario se esforzó en decir desde el viernes, cuando estalló esta noticia y cuando tuvo el cuestionamiento de la ministra de Salud de por medio, que no se trataba de obligar a denunciar. Pero así está planteado, así se entiende. Así lo entendió una ministra de Estado, de hecho.
9: O sea, a mi juicio, pura improvisación, porque si la ministra de Salud no tenía idea de esto y tuvo que reaccionar como reaccionó.
8: A esto se suma que el presidente Kast defendió la idea, por supuesto, una idea de su gobierno, y dijo que se necesita algún grado de alerta, pero no para negar atención médica, insistió. El problema es que si uno llega al hospital o al consultorio y tiene que dar sus datos, y además esos datos tienen que ser entregados a la autoridad contralora, como decían.
9: Es probable que no vaya.
8: Es probable que no vaya y que prefiera pasar la enfermedad que sea en mi casa. La frase más polémica del presidente fue que planteó restablecer una presencia policial en cada servicio de salud para ir analizando y preguntando a las personas que se vayan identificando antes de entrar. No para no atenderlo, para tener información y ordenar el sistema migratorio, insistió el mandatario. Ya, ¿A ustedes qué les parece esta idea?
9: Yo no sé si todavía pasa, pero
8: que no corresponde
9: en los

0: Servicio de urgencia, antes había un carabinero así como de punto fijo.
1: Yo también entiendo que lo hay, Rodrigo.
0: Es que me ha tocado ir, por ejemplo, a El Salvador y no lo he visto.
1: Ah.
0: Pero, por eso digo, no, entiendo que existía, de hecho me tocó verlo alguna vez. Pero ahora últimamente...
1: en las urgencias.
0: Claro, en la urgencia. Porque ahí llega mucha gente, o llegaba, no sé, baleado, acuchillado, que se lleva víctima de algún delito, o incluso algún reo que tiene que ingresar y todos esos procedimientos los toma el carabinero.
1: Bueno, ¿cómo ven ustedes esta idea? ¿Están de acuerdo? ¿No están de acuerdo? ¿Les preocupa el tema de la salud pública? ¿Les preocupa que haya recintos que sean efectivamente más cuidadosos, respetuosos de los derechos de las personas, particularmente si se trata de niños? Puede ser un niño chileno, nació en nuestro país, aunque ayer decía el subsecretario Pavés, ojo, no todos los niños nacidos en Chile son considerados chilenos porque pueden estar sus padres en tránsito. Ah. Uno entiende que eso ocurre con turistas, por ejemplo.
0: Por ejemplo.
1: ¿No? Con hijos de diplomáticos, pero no con personas que se han establecido, aunque sea de forma irregular, en Chile. ¿Ya?
0: Sí.
1: ¿Qué es el tema planteado para su opinión? Revisamos las portadas de algunos periódicos en su versión digital. Tengo por aquí cooperativa.cl.
0: Ya.
1: ¿Qué destaca esta hora?
0: Vamos nomás.
1: ¿Qué destaca esta hora? Proboste, la senadora Yasna Proboste de la Democracia Cristiana, espera que CAST ponga fin a la lógica de recortes en su próxima cuenta pública del lunes 1 de junio. Estamos a 2 semanas de aquello. Con el clásico entre la UCI y Colo Colo, la programación de la fecha 13 de la Liga de Primera. Viene también en cooperativa.cl el resumen del fin de semana deportivo. Colo Colo afirmó su liderato con una goleada. Huachipato es su nuevo escolta. Claro que le sacó como 5 puntos a Huachipato.
0: No, ahí me pillaste.
1: 5 puntos le sacó a Huachipato. Sí, no está fácil. Niña de 2 años murió tras caer desde un edificio en la comuna de Las Condes. Criteria, un 76% entendió que la expulsión de migrantes era una promesa concreta del presidente Kast. Oye, todos los analistas políticos del fin de semana en los periódicos hablaron de esto.
0: ¿De la metáfora?
1: La metáfora que luego se convirtió en hipérbole en palabras del presidente cuando salió a aclarar lo que había querido decir el día anterior, cuando habló de una metáfora mal entendida por quienes la interpretaron de manera literal. Bueno, un 76%, dice Criteria, entendió lo que la expulsión de migrantes era una promesa concreta de CAS y que se iba a realizar desde el mismo 11 de marzo. El presidente dio esa impresión durante la campaña, con esta cuenta regresiva.
0: Claro, o sea, nadie pensó que iba a ser en un día, digamos, pero que ese era el norte. Bueno, no sé.
1: La aprobación del presidente subió 2 puntos en Criteria, llegando al 38%. El rechazo alcanzó el 57%, el nivel más alto desde el 11 de marzo, cuando asumió. Ya, son titulares en cooperativa.cl.
0: Eso era cooperativa.
1: Sí.
0: El Mercurio, gobierno enfrentará 48 horas clave en el Congreso mientras el socialismo democrático insiste en su rechazo a la ley miscelánea. Ayer, Alvarado, en entrevista con el Mercurio, decía el socialismo democrático que querían conversar con ellos, pero que se desligaran del PC y del Frente Amplio, y eso sonó como... cayó mal, porque en el fondo les dice que están bailando al ritmo de esa música, ¿no? Por ahora el PS se mantiene en su idea de rechazar la idea de legislar, eso es lo que todos entendemos. Así lo hizo ver el diputado Manucheri ayer, que salió de inmediato en redes sociales a decir que esto no es, significa que él lidere un sector y Paulina Bogdanovich lidere otro, donde se podrían abrir a una mayor a un mayor diálogo. Colo Colo se afianza en el liderato, proyectos de inversión registran una fuerte alza, impulsados por el sector minero. Qué mal. El complejo avance del traspaso de colegios a los SLEP y el gobierno propone pausar.
1: La senadora Proboste, de acuerdo con eso.
0: ¿Con qué?
1: Con pausar la instalación de los SLEP.
0: Bueno, sí.
1: Ella que representa Atacama.
0: No, sabe lo que pasó ahí.
1: Sabe lo que ocurrió ahí hace un par de años, no. Muy complejo.
0: Denuncia de militantes por comicios regionales afecta a elección nacional del PPD. Los resultados de Perú. Lo de los Nacional Libertarios, que están pidiendo la salida del subsecretario de Derechos Humanos porque murió preso el exfiscal Podlech.
1: Alfonso Podlech, sí.
0: Y
1: en
0: dicen
1: la Araucanía,
0: que no se hizo nada para que muriera en su casa, por ejemplo. por lo menos, que no se revisó. No les gusta que Kast no haya indultado a nadie todavía tampoco. Eso le escuché a Kaiser, eso, o lo leí, parece. La derecha vence y el PSOE de Sánchez sufre debacle en crucial elección regional de España. Eso es lo que leí temprano. En Andalucía le fue mala al partido del gobierno. Bueno, el Mercurio.
1: Tengo por aquí La Tercera. Sistema escolar registra en marzo su mejor asistencia de alumnos desde 2019.
0: Buena cosa.
1: Según cifras del Mineduc, el Ministerio de Educación, aunque los indicadores aún no igualan a los que existían antes de la pandemia de COVID-19, sí dan cuenta de una recuperación sostenida tras los años de clases telemáticas obligatorias. Tuvimos todo 2020 y prácticamente todo 2021 con clases telemáticas para los niños escolares. Mega reforma, la moneda puesta por acuerdo en el Senado con la oposición, pero el PS y la DC endurecen postura. RN hace propuestas en temas Sense tras recibir críticas por desmarque en el megaproyecto. Tráfico aéreo de pasajeros continúa en picada en abril y suma 9 meses de caídas. Viste, Rodrigo, la información de un gerente chileno que arriba de un avión Brasil. Maltrata con insultos racistas a uno de los sobrecargos.
0: Yo vi que hizo así como un sonido de mono.
1: O sea, no solamente eso.
0: Ah, pero dijo más.
1: Con palabras también.
0: Pucha, solo 10 pesos.
1: Y tenía una botella de agua mineral en la mano, por lo tanto dudo que vaya, que su excusa vaya a poder ser, no, es que yo estaba en malas condiciones. Bueno, no sé por qué no quedó retenido de inmediato. Esto ocurrió en Sao Paulo.
0: ¿Pero andaba curado?
1: ¿Sí? No dicen eso. No,
0: puede ser una excusa.
1: Puede ser una excusa, pero tenía una botella de agua mineral en la mano. Esto era arriba del avión.
0: Sí,
1: Avión siguió a Frankfurt. Pudo seguir su viaje, pero se activó todo un protocolo y por lo tanto, cuando él venía de vuelta de Frankfurt, pasando por Brasil, fue detenido. Arriesga entre 2 y 5 años de prisión, porque el racismo en Brasil es condenado con cárcel.
0: Y hace poco se endureció esa ley.
1: Hace 2023 se endureció esa ley. Hay una abogada argentina que pasó varios meses encarcelada.
0: Y ese caso el otro día, que la mandaron de vuelta hace poquito.
1: Hace muy poco, pero el proceso sigue contra ella.
0: O sea, claro.
1: La liberaron temporalmente, estaba en prisión preventiva, la liberaron temporalmente, pero el proceso en su contra sigue.
0: Continúa.
1: Y ella lo que hizo fue estos gestos de simio desde afuera de un bar a una persona que la había atendido y con la que ella tuvo un encontrón.
0: Hay un caso de otro chileno, un barrista, no me acuerdo de qué equipo, hace poco, en uno de los torneos internacionales, lo mismo, lo pillaron. Sí, un hincha palestino que había sido. Lo vieron en la tribuna haciendo el mismo gesto así.
1: Mal, muy mal.
0: Tal cual. Y también se le va a perseguir penalmente.
1: Ojo con eso. Ahora, yo tengo que creer que gestos y actitudes de ese tipo deben ser condenadas en Brasil y en todas partes. Pero en Brasil uno entiende que con la historia de esclavismo.
0: Y la legislación ahí es mucho más dura, claro.
1: Muy dura. Eran titulares que venían en La Tercera y yo me desvié a aquello.
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3: 3 grados. 3 grados en Santiago.
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3: Cooperativa, 6:40 minutos. 6:40 minutos.
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6: Hola, buenos días, cooperativa.
1: Hola.
6: Jorge. Con mi
1: señora
6: hacemos transporte escolar y los dos tenemos interferiado. Así que trataremos de tomarnos un descansito en la playa.
0: Uy,
6: y mi hija nos cuidaría al Maki, nuestra guagua perro. Que tenga un buen día, gracias.
0: Hay que encargar a la mascota, sí, parece un tema.
1: Es verdad.
0: Sí, me ha tocado. Amigos que tienen gatos, por ejemplo, le encargan el gato al vecino para arrancarse unos días y después les da como que hay conciencia y tienen que volver, porque no...
1: ¿En serio?
0: O sea, se programan en función de ese... No siempre se lo llevan.
1: No, es que los gatos son territoriales. Entonces ellos se quedan en la casa. No son como los perros que se van con el amo y se van felices. Y si los dejas en la casa es una complicación. En cambio el gato es territorial. Se acostumbra en el lugar donde vive. Echa más de menos su lugar.
0: Su sitio.
1: Que al... Es que no lo consideran amo.
0: Tenían otra gata.
1: Que el que lo cuida.
0: Y a la gata sí se la llevaban al campo, por ejemplo, estos amigos míos. Sí. Pero la gata está acostumbrada a estar en el campo también. A lo mejor por
1: ya,
0: eso.
1: Puede ser. Lo reconocía como su segunda casa.
0: Claro, pero al principio no se la llevaban, la dejaban encargada.
1: Sí.
0: Después ya
1: sí.
0: empezaron a... Así no sabía esas características del gato.
1: Para que vea, territoriales. Ya. Pueden seguir opinando ustedes de este tema del que quieran. WhatsApp Cooperativa más 569-78880770. Sepamos de un choque y volcamiento en el centro de Punta Arenas, además de otras informaciones policiales de las que nos cuenta Carola Chávez.
7: Cerca del mediodía del domingo se produjo un accidente de tránsito en el centro de Punta Arenas. Se trató de una colisión con posterior volcamiento que involucró a dos vehículos en la intersección de Avenida Independencia y José Nogueira. Escuchemos parte de las declaraciones que entregó al respecto el capitán Adrián Valdés de la primera compañía de bomberos.
8: Un vehículo camioneta contra un taxi colectivo. En el vehículo de la camioneta venían tres mujeres, de las cuales requirió personal del SAMU que evaluara sus lesiones, que aparentemente no tenían lesiones. En el interior no se encontraban tampoco atrapadas. Cuando llega la unidad de rescate, estaban fuera del vehículo. Y en el vehículo de locomoción colectiva se encontraba solamente el conductor, y él indica que los pasajeros que venían con él se retiraron del lugar. En una primera instancia atendimos a una menor que estaba en la camioneta fuera del vehículo, y las condiciones de revisión de seguridad netamente del sitio.
7: En tanto, pasadas las 15 horas, ocurrió otro siniestro vial en la ciudad. Un chofer ebrio que se dirigía por la avenida Martínez de Aldunate de Zona Norte, antes de llegar a Pedro Aguirre Cerda, traspasó el eje de la calzada y chocó contra un poste de alumbrado público y luego contra el cierre perimetral de una vivienda. El sujeto fue detenido por funcionarios de carabineros y podría enfrentar a la justicia este lunes. Por su parte, la noche del sábado, la policía acudió a un llamado de emergencia a la comuna. Se trató de una denuncia por amenazas y daños al interior de una vivienda. Un hombre fue aprehendido en el procedimiento, quien fue formalizado en tribunales. Se refirió al tema a la fiscal del Ministerio Público, Gwendoline Acuña.
9: ¿Qué ocurre al interior de un inmueble entre personas que arriendan dentro de una propiedad? Se produce un conflicto entre ambos, se origina forcejeo, se origina entonces cruces de palabras, amenazas, daños, y al momento de la detención del imputado, este también prefiere conductas groseras y amenaza personal de carabineros. Por lo tanto, fue formalizado por estos delitos y se impuso la medida cautelar de hacer abandono de este inmueble donde residía, la prohibición de acercarse a las víctimas y arraigo mientras se desarrolla la investigación.
7: Durante esta jornada, esta fue la única persona que fue formalizada en el juzgado de garantía en la capital de la región de Magallanes.
0: Eso en el extremo austral. Vamos al Biobío, un masivo operativo de fiscalización ahí en el barrio Bohemio de Conce. Dejó como resultado, entre otras cosas, una clausura y una disco que no va a poder funcionar. Christopher Espinosa.
10: Un nuevo operativo de fiscalización en el barrio Bohemio de Concepción dejó como consecuencia que dos locales nocturnos fueran fiscalizados, uno de ellos con prohibición de funcionamiento. Una solicitud hecha principalmente por vecinos del barrio Brasil, quienes ven perturbada su tranquilidad durante las noches. Así lo indicó el alcalde de Concepción, Héctor Muñoz.
11: Bueno, el valor para los vecinos principalmente es que vamos a impedir el aumento de los delitos en este sector, las incivilidades que se producen, y la idea es que también las personas que disfrutan de la noche en un barrio bohemio lo hagan con seguridad, y eso es lo más importante para nosotros como vecinos y vecinas de Concepción.
10: Un operativo conjunto que permitió el actuar de carabineros y también la PDI. Lo destaca así el seremi de seguridad del Biobío, Richard Soto.
12: Este tipo de operativo tiende a seguir la estrategia nacional, ¿no es cierto?, de poder recuperar los espacios que se han ido perdiendo en el tiempo, y la idea responsabilidad de fiscalizar, no tan solo las personas que se desplazan en la noche, sino que también algunos locales que pueden tener algún problema, ya sea del punto de vista de venta de alcohol, ilegal, o que tengan algún problema a nivel de renta.
10: Contingente policial motorizado que ingresó a los locales en cuestión y se pudo percatar de infracciones a la ley.

0: ley de tabacos y también a la ley de patente de alcoholes. El coronel Marco Jiménez, prefecto de Carabineros de Concepción, dio cuenta de esto.
1: De todos estos controles que se realizan, pues son servicios preventivos, en donde nosotros, a través del copamiento de espacio y el estudio previo de ciertos lugares que requieren de una presencia policial mayor, realizar este tipo de controles. Causa una mejor sensación de seguridad para las personas, mejora el bienestar de las personas en el sector de Barrio Brasil, y además mandamos un mensaje a las personas que van al sector bohemio a que pueden disfrutar, estar tranquilos y también contar con seguridad permanente.
0: Hubo cerca de 300 controles de identidad. También trabajó personal de Policía Internacional, donde se concretó la denuncia a 7 personas extranjeras en condición irregular en nuestro país.
2: Plagas y problemas sanitarios afectan a establecimientos educacionales en la región de Los Lagos, Soledad Lorca.
3: Una creciente preocupación sanitaria afecta a las comunidades educativas de la región de Los Lagos, luego que diversos establecimientos de Chiloé y Frutillar debieran suspender parcial o totalmente sus actividades por graves problemas sanitarios detectados en sus instalaciones. La situación más compleja se registra actualmente en la provincia de Chiloé, donde la autoridad sanitaria decretó prohibición de funcionamiento e inició sumarios sanitarios contra 5 establecimientos educacionales tras constatar presencia de plagas, aguas servidas, deficiencias estructurales y agua potable fuera de norma. A lo anterior se suma también la presencia de roedores y otros vectores, y los otros también por deficiencias estructurales y sanitarias como colapso de alcantarillado. Así lo indicó la Seremi de Salud de la región de Los Lagos, Evelyn Vintro.
4: Profesionales de la Unidad de Establecimientos de Uso Público de esta autoridad sanitaria realizó una fiscalización en la escuela rural de la comuna de Chonchi, donde se constataron varias deficiencias sanitarias y algunas estructurales, como por ejemplo, parámetros fuera de la normativa de agua potable, rebalse en los servicios higiénicos, entre otros. Por lo anterior, se instruyó prohibición del funcionamiento y se inició un sumario sanitario al establecimiento, dejando observaciones a subsanar por el sostenedor.
3: Pero el escenario no se limita solamente a la provincia de Chiloé, también en Frutillar. Durante las últimas semanas, 3 establecimientos educacionales también debieron suspender clases producto de problemas sanitarios vinculados a presencia de roedores y fecas atribuibles a murciélagos. El alcalde de Frutillar, Javier Arismendi, se refirió al caso del jardín infantil Frutillita, que también presentó problemas.
5: También ahora a disposición, por supuesto, nuestro centro comunitario de la comuna Frutillar, si podemos aportar en algo en albergar a algunos niños. Sabemos que la sala cuna es muy complejo, pero quizás los niveles un poquito más altos se pudiese dar. Ahora, tenemos que esperar, por supuesto, el informe claro de la Seremi de Salud y un sumario sanitario en este lugar para entregar al SLEP. Y el SLEP ahora tiene que analizar esto cuando le llegue entre mañana y el día jueves y ver los plazos correspondientes que tiene para poder solucionar esta situación y que, por supuesto, sea de forma segura de torno a las actividades diarias en este lugar.
3: Mientras tanto, los establecimientos afectados van a continuar cerrados total o parcialmente hasta acreditar ante la autoridad sanitaria que las deficiencias fueron completamente subsanadas y que existen también condiciones seguras para el retorno a clases.
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7: Cuenta regresiva para la primera cuenta pública del presidente José Antonio Kast en el Congreso. Este lunes 1 de junio, quedan 2 semanas. Vamos a estar ahí tempranito. Se esperan, por ejemplo, directrices, mayores anuncios y mayor claridad respecto de la seguridad, por ejemplo. Paula Lima.
8: En 2 semanas más, el 1 de junio, el presidente José Antonio Kast encabezará la primera cuenta pública de su mandato. Según detalló el jefe de Estado en su último consejo de gabinete, ya tienen tanta información de lo que deben mostrar y de lo que viene para adelante, que estima que las personas, al darse cuenta, verán esa esperanza de la cual tanto les hablaban. Hay diversas expectativas en el mundo político. Desde la oposición, la senadora de la Democracia Cristiana, Yasna Proboste, emplazó al presidente José Antonio Kast, pidiéndole que en la cuenta pública anuncie el fin de los recortes presupuestarios.
9: Pensemos en aquellos jóvenes que durante mucho tiempo se prepararon, tenían la esperanza de llegar al Nacional. Este recorte significó 3.500 millones menos y por lo tanto la decisión de eliminar los Juegos Nacionales y Paranacionales. Pienso en los habitantes de tantas comunas, particularmente en la región de Atacama, en donde este recorte significó 2.000 millones menos para la gestión de hospitales y de consultorios. Entonces, aquí no es que nos traten de hacer creer que esta rebaja es a los hospitales, no a los pacientes, que a los juegos deportivos, no a los deportistas, que a las micro y no a los usuarios. Y por lo tanto tengo una enorme expectativa en la cuenta del 1 de junio, en donde el presidente decida retirar esta lógica de recortes.
8: En el oficialismo, por otro lado, el diputado de Renovación Nacional, Diego Chalper, aseguró que espera anuncios en torno a medidas medioambientales, de salud y de educación.
10: Mire, yo espero que el presidente le cuente al país que este es el gobierno que en 2 meses ha aprobado más proyectos de desarrollo en el sistema de evaluación de impacto ambiental. Que le cuente al país cómo la ministra de Salud está combatiendo las listas de espera oncológica. Que le cuente al país cómo la ministra de Educación está combatiendo el ausentismo escolar y la falta de infraestructura en educación parvularia. O sea, ojalá el presidente le cuente al país que cuando se gobierna con sentido de urgencia y con rigor, somos capaces de sacar adelante las cosas.
8: Desde la UDI, el presidente de la Cámara de Diputados, Jorge Alessandri, apuntó a la agenda de seguridad, afirmando que siente que todos se van a llevar una gran impresión de la cantidad de cosas que se están haciendo en esa materia y de las que vienen para el año.
11: Ante la próxima salida de Máximo Pacheco de Codelco, el primer desafío que se ha impuesto Bernardo Fontaine, que llegará a la presidencia ejecutiva de la estatal, será realizar una auditoría a la gestión anterior. Cristian Aburto con el informe.
12: El presidente saliente del directorio de Codelco, Máximo Pacheco, afirmó en el diario El País que Chile no se cae a pedazos y también que la estatal chilena no está quebrada ni fundida. Pacheco dice que se va feliz luego de su gestión, la que duró 4 años, y alude a que hay sectores que han buscado históricamente que Codelco se privatice. Ante su salida, que se materializará el 26 de mayo, el gobierno designó como presidente del directorio de la estatal al ingeniero comercial Bernardo Fontaine. Esto se da en el marco de un informe preliminar revelado que apunta a una eventual sobreestimación de la producción que se generó en diciembre de 2025. Debido a esto, uno de los primeros desafíos de Fontaine será realizar una auditoría a lo que fue la gestión de Máximo Pacheco. El viceministro de Minería y Economía, Daniel Mas, explicó el porqué de la designación de Bernardo Fontaine como presidente del directorio ejecutivo de Codelco y también habló de qué es lo que espera el gobierno sobre la auditoría a la estatal.
13: Es un gran ejecutivo que tiene una gran trayectoria y creemos que es el adecuado para liderar una compañía que es muy importante para Chile. Bueno, estamos esperando que la auditoría que implementó el mismo gobierno corporativo actual llegue, pero sin duda el nuevo directorio va a entrar mucho más profundo, y ya sea con auditorías internas o externas, para clarificar con detalle todo lo que ha pasado en la compañía, que es la compañía de todos los chilenos.
12: Desde el otro lado de la cordillera, el economista chileno y viceministro de Economía de Argentina, José Luis Daza, cuestionó públicamente la eficiencia de Codelco. Esto se produce luego de que se revelaran datos comerciales que indican que los costos de la empresa chilena duplican a los que tienen las compañías mineras privadas de similares características. Desde el mundo político también se generaron reacciones. En concreto, el diputado de la Federación Regionalista Verde Social, Jaime Mulet, denunció la eventual sobreestimación ante el Ministerio Público para que así se pueda investigar y fiscalizar las acciones de Codelco. En cambio, el senador republicano Renzo Trizotti pide que la oposición tenga, en sus palabras, pudor en las críticas.
14: Claramente Codelco tiene dificultades en ser fiscalizada y ese es el principal problema. Por eso que se pueden hacer situaciones como las que han ocurrido. Yo he hecho todo, yo he oficiado a la Contraloría, hice la denuncia porque tiene que averiguarse bien y hay antecedentes para suponer que se alteró la producción.
15: Yo le pediría un poquitito más de pudor en las críticas, pero además yo le recordaría a algunos sectores de izquierda que fue precisamente su sector el que administró pésimo y que llevó a muchas de las empresas estratégicas a enfrentar problemas financieros.
12: El economista del Centro de Investigación de Empresa y Sociedad de la Universidad del Desarrollo, Carlos Smith, abordó cuáles podrían ser las implicancias económicas en el caso de que se tengan que corregir las cifras de diciembre de 2025. Afirma que esto podría afectar, entre otras cosas, las tasas de crecimiento interanual y que disminuiría la credibilidad de la estatal.
16: ¿Cuáles son las implicancias económicas directas? Hay cifras agregadas en el del cobre chileno que están en la estadística, ¿no es cierto? En cuánto se produjo en el año, y esto podría afectar entonces las series desestacionalizadas, las tasas de crecimiento interanual y los cálculos del aporte minero al PIB que hace el Banco Central. Lo que podría implicar el tener que corregir todas esas cifras, que afecta la credibilidad institucional.
12: En cuanto a la denuncia por sobreestimación, el senador socialista Juan Luis Castro solicitó que se cite ante la Comisión de Minería del Senado a la plana directiva de Codelco, a la Comisión de Cobre de Chile y al viceministro Más. Esta solicitud aún no es acogida, pero afirman que se materializará luego de que se entreguen los resultados de la auditoría a Codelco, la que se espera esté disponible la primera semana de junio.
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2: Presidente Kast se reúne con los timoneles de ambas cámaras del Congreso en semana clave para su proyecto de reconstrucción. Esta tarde se vota en la Comisión de Medio Ambiente.
3: En paralelo, el Parlamento debe revisar una nueva prórroga del estado de excepción constitucional de emergencia en la macrozona sur. Voces del propio oficialismo piden innovar ahí.
2: Desde la oposición califican como una promesa engañosa el plan de la ministra Steiner, mientras en la derecha la respaldan y anticipan anuncios en la cuenta pública del 1 de junio.
3: Para esta mañana se esperan detalles del cupón de gas licuado comprometido para paliar en parte el alza de los combustibles. Son, se sabe, 27 mil pesos.
2: Tragedia en Las Condes, una niña de 2 años murió tras caer desde un undécimo piso. Su padre estaba durmiendo en otra habitación.
3: Continúa la formalización de los 3 ex carabineros, fueron dados de baja apenas se supuesto, acusados de formar parte de una banda criminal. Esto en Curanilagüe, región del Bío.

0: hasta 5 años de cárcel arriesga el ejecutivo chileno detenido en Brasil por insultos racistas y homofóbicos en un vuelo comercial.
1: En el exterior, la derecha de Keiko y la izquierda de Sánchez se enfrentarán en el balotaje peruano. Presidente chino recibe a Putin a días de su cumbre con Trump.
0: Y en el fútbol, Colo Colo goleó a Ñublense y toma distancia en la lucha por el título. Huachipato es un nuevo escolta. La U volvió a caer ante Cobresal.
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12: Hacemos el diario de Cooperativa, instalamos a esta hora la primera mesa de reporteros y reporteras en este lunes 18 de mayo, semana corta para algunos que van a poder tomarse el día viernes, porque el jueves 21 es feriado para todos. Estamos esperando sus mensajes para que nos cuenten si tienen semana corta, semana larga, si los niños van a clases o no el viernes, si eso les complica, si no, más 569-7888-0770.
13: Iniciando esta primera mesa de reporteros y reporteras, la de las 7 de la mañana, abriendo una nueva semana, lunes 18, con temperaturas chiquititas aquí en la zona central, 3 grados en Santiago, se anticipan menos 2, menos 3 por ahí, en Talca y en Chillán, mucho frío. Gloria Gutiérrez, hablamos de política contigo, días importantes. ¿Qué tal?
14: Hola, hola, ¿qué tal, Rodrigo? Verónica, buenos días. Y vamos a hablar del proyecto de reconstrucción nacional, ley miscelánea, mega reforma, uno de los tantos nombres que tiene ya instalado. Esto en una semana clave para su tramitación en el Congreso, donde se espera que sea despachado desde la Cámara Baja este miércoles, luego de pasos que se espera sean rápidos por las comisiones de medio ambiente y trabajo. En este contexto, el presidente Kast se reunirá con los líderes de ambas cámaras, mientras la oposición insiste con sus críticas por la rapidez en que avanza este megaproyecto en el Congreso, comparándola con las tramitaciones que tuvieron otros proyectos importantes como la reforma de pensiones en el gobierno pasado. Los detalles de todo esto los revisaremos en minutos.
12: Vamos a volver contigo, Gloria, a hablar de política. Vamos a estar esta mañana con Emilia Aguilar, la editora de Cooperativa Ciencia, hablando de un prestigioso premio europeo sobre inventos que tiene a chilenos en su final. Mira, inventores los chilenos. Ya, inventivos.
13: Eso es un Cooperativa Ciencia. Vamos al Perú. Vamos a saber finalmente quiénes pasan al balotaje después de varias semanas contando los votos. Y vamos a hablar del deporte también con Ernesto Contreras, por supuesto. Con Colo Colo más puntero que nunca, después de la goleada de ayer ante Ñublense. A ratos como que Ñublense se quería firmar, ¡pah! Y venía el guaracazo Albo, con un golazo de Vidal, entre otros.
12: Y un autogol. Autogol y gol de Vidal.
13: ¿Verdad que hizo un autogol de cabeza?
12: Sí, sí, sí. Autogol y gol. Siete minutos después se reivindicó el King.
13: Oye,
12: el para que estuviera más parejo, dicen los colocolinos.
13: El golazo de Cobresal a la U, impresionante.
12: Minuto 87.
13: Del gigante Estefan Pino.
12: Todavía están sufriendo los hinchas azules.
13: ¿Sí?
12: Sí, pues sin duda. Sin duda, cómo no. 10 años sin ganarle a Cobresal. Entiendo que ni aquí ni allá. Queremos escucharlos a ustedes en el WhatsApp Cooperativa. Más 569-78-880-770.
4: Me parece lamentable la medida del gobierno de ir a buscar inmigrantes ilegales a colegios, a centros de salud. Eso no es tener humanidad. Finalmente, ellos dicen que no va a haber represalias con respecto a estas personas. Pero ¿no será una metáfora? Un abrazo para todos y apoyémonos.
13: Una hipérbole.
12: Sí. La indicación dice, todo órgano de la administración del Estado, institución o organismo previsional o de salud pública o privada o establecimiento de educación pública o privada estarán obligados a entregar a la autoridad administrativa, migratoria y contralora los antecedentes que éstas requieran, incluidos domicilio, teléfono de contacto, correo electrónico y demás datos pertinentes respecto de extranjeros que sean objeto de procedimientos migratorios en tramitación.
13: ¿Y por qué Pavés dice que esto no crea una obligación general de denunciar? Pero la indicación dice otra cosa.
12: Leí la indicación
13: textual.
12: Citada, textual, sí. Fue incorporada al proyecto que busca mejorar el procedimiento de expulsiones administrativas de extranjeros que está en discusión en la Comisión de Gobierno del Senado. La presentó el mismo subsecretario Pavés junto al director del Servicio Nacional de Migraciones, Frank Sauerbaum. Sí. No habla literalmente de denunciar, ¿eh? Y tampoco de los carabineros en los consultorios o los recintos de salud.
13: Eso lo dijo el presidente, como que...
12: Eso lo agregó el presidente.
13: Que podría ocurrir.
12: Al salir a defender
13: la indicación.
12: Dijo que se necesita algún grado de alerta y planteó restablecer presencia policial en cada uno de los servicios de salud para ir analizando y preguntando a las personas que se vayan identificando antes de entrar. No para no atenderlos, dice el presidente, sino para tener información y ordenar el sistema migratorio.
13: Claro, el problema ahí es la inhibición de la atención. Claro, y finalmente el respeto por los derechos de esas personas que están resguardados, digamos, lo recordó la propia ministra Chomalí el otro día, que parece que no tenía idea de la indicación, digamos. Peor todavía.
12: Tema del que estamos hablando con ustedes en el WhatsApp Cooperativa, el más 569-78-880-770.
13: Calles de Santiago, Felipe Cofré, ¿qué tal?
15: Sí, algo adelantamos, Rodrigo, buen día, Vero. Acerca de esta lamentable noticia que ocurre en el sector oriente, la tarde de ayer es en calle Los Militares, en la comuna de Las Condes, hasta donde concurre personal de emergencia, SAMU y carabineros, por un llamado de una vecina que se percató de que desde un piso superior de su edificio hasta el sector de los estacionamientos, una pequeña de tan solo 2 años y 8 meses de vida había caído y perdido la vida producto del fuerte impacto tras caer desde el piso 11. De inmediato se activaron los organismos, se trataron de asistirla de salud, pero ya finalmente se constató su fallecimiento. Y trataron de notificar y buscar a su familia, que por 40 minutos no se sabía nada de los padres de esta menor fallecida. Luego de varias preguntas, consultas en el edificio, se logró llegar a un departamento del piso 11, donde se encontró a su padre, quien estaba a cargo del cuidado de esta menor y que no se había percatado de que su hija había caído desde el departamento, desde una ventana que no contaba con las medidas de seguridad necesarias y finalmente fallece. Según los primeros antecedentes, esta niña estaba visitando este departamento ya que sus padres se encontraban separados y por el régimen de visitas le correspondía durante este día domingo estar al cuidado de su padre, precisamente, que se investiga si estaba bajo los efectos del alcohol, porque las primeras detalles o diligencias dan cuenta de que este hombre, antes de ir a buscar a su hija, a la casa de su madre, habría realizado una celebración y al momento del accidente él no la estaba cuidando, sino que habría estado durmiendo en otra habitación de este inmueble. Es por eso que luego de la investigación se determina su detención como imputado en el delito precisamente de no haber estado cuidando a su hija, que termina, como decíamos, falleciendo. Se refirió respecto a esto el fiscal de flagrancia Oriente, Fernando Ceballos.
16: Al momento de los hechos, conforme a la información preliminar y en el curso de la investigación, se ha podido establecer que la menor se encontraba de visita por el día en la casa de su padre, quien a su vez se encontraba con su actual pareja al interior del departamento. En ese contexto, la menor estaba durmiendo en uno de los dormitorios del departamento, mientras su padre con su pareja se encontraban en otra dependencia, en otro dormitorio principal, también durmiendo en horas de la tarde, cuando la menor se precipita a través de una ventana que no contaba con malla de seguridad en ese momento. En virtud de la búsqueda que realiza personal de carabineros, por indicaciones de personal del edificio, logran establecer el departamento específicamente, y en ese momento, varios minutos después, se entera el padre de lo que había ocurrido desde el interior de una de sus dormitorios.
15: Claro, dice el fiscal que 40 minutos después ocurrido el hecho, que este padre se entera de que su hija se encontraba fallecida luego de precipitarse desde el piso 11. Esto se suma a otro hecho grave también que ocurre en el sector poniente de la capital, en la comuna de Curacaví, en donde ayer el conductor de un vehículo se negó a una fiscalización por parte de funcionarios municipales y terminó atropellando a uno de ellos, que resultó con lesiones de carácter grave, fracturas en sus piernas y en sus costillas, afortunadamente fuera de riesgo vital. Este conductor, que iba además en compañía de su hijo y su esposa, fue detenido a unos 5 kilómetros luego de fugarse la acción policial y quedó en prisión preventiva luego de ser formalizado también por el delito de atropello a este funcionario municipal.
13: Gracias, Felipe.
15: Buen día.
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7: Cooperativa, 7:19 minutos. 7:19 minutos.
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9: Buen día, amigos, amigas. Hola. Cooperativa. Hola. Mucho frío acá en Maipú. En relación a este llamado a denunciar, a comunicar a personas irregulares que están en el país. Primero, se habla siempre de personas irregulares que entraron por paso no habilitado. Pero ¿qué pasa con mucha gente que viene como turista y después se queda? ¿Cómo va a distinguir la gente de los consultorios que se va a estar creando una cultura nuevamente de denunciar al otro? Recuerden que en el tiempo de la dictadura habían 50.000 civiles informantes de la DINA y de la CNI. ¿Vamos a llegar a eso nuevamente? ¿Qué pasa si después empiezan a pedir otros datos? No solamente a irregulares, sino a que decir, denunciar si es hijo de algún dirigente sindical o personas que están haciendo agitación en sus poblaciones. Es muy peligroso el antecedente que se da. Los que vivimos en dictadura tenemos malos recuerdos de esas personas que acusan.
10: Los peores recuerdos de esa época. Ahora, esto se está legislando. Es una indicación a un proyecto de ley que debiera seguir avanzando o no, de acuerdo a lo que resuelvan en el Congreso los parlamentarios. Lo que ocurría en dictadura era algo que se instaló y que se daba por la fuerza simplemente, ¿no?
11: Claro, no estábamos en democracia. Bueno, pero el caballero recuerda una época más oscura, digamos.
10: Malos y tristes recuerdos. Estamos hablando de ese tema, estamos hablando también de este fin de semana que para algunos va a ser largo, con un interferiado que van a aprovechar. ¿Están ustedes entre ese grupo? ¿Sus hijos tienen clases? ¿Son chiquititos? ¿Les complica porque ustedes sí tienen que trabajar? Cuéntenos el WhatsApp Cooperativa más 569-78-880770.
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1: Hablemos de la tramitación de la mega reforma del gobierno. Para esta semana se anticipan nuevas jornadas que pueden ser maratónicas en la Cámara. La ley miscelánea ya cuenta, dicen, con los votos del Partido de la Gente. Los ministros están llamando ahora al socialismo democrático a generar acuerdos. Gloria Gutiérrez, tú con todo.
2: Sí, pero después de ser despachado desde la Comisión de Hacienda la semana pasada, el proyecto de reconstrucción nacional presentado por el gobierno del presidente José Antonio Kast enfrenta un nuevo desafío en su tramitación. Parte de esta ley miscelánea será revisada en la Comisión de Trabajo y en la Comisión de Medio Ambiente este lunes. Estos son algunos apartados, no el proyecto completo. Ya para el martes se esperan los discursos de los parlamentarios, hasta los 150 parlamentarios que pueden pedir la palabra y dar sus discursos en torno a este proyecto, en donde señaló el presidente de la Cámara, será una sesión hasta las 6 de la tarde. Los que alcancen desde las 10 de la mañana hasta las 6 de la tarde a dar sus discursos. Con eso termina el día martes y el miércoles ya se espera una jornada de votación de este proyecto en la sala de la Cámara Baja hasta total despacho. Al respecto, escuchamos al biministro Daniel Mas y al presidente de la Cámara de Diputados y Diputadas, Jorge Alessandri, de la UDI, quien anticipó lo que se viene para esta semana.
3: Estoy tranquilo, el proyecto en general es un paquete de medidas que busca el crecimiento de Chile, no busca otra cosa, y en esa línea no hay problema que revisemos las contribuciones, que revisemos el CENSE, que revisemos el subsidio al empleo a las pymes.
4: ¿Cuántas indicaciones, cuántas horas va a durar? Eso va a depender de cuántas indicaciones serán renovadas en sala, de cuántas inadmisibilidades sean cuestionadas y la sala tenga que pronunciarse nuevamente. Yo no sé si va a durar 6 horas o 27 horas la sesión. Eso va a depender de cuántas indicaciones renueven o también de un afán, si es constructivo o más bien dilatorio. Yo no llamaría para nada triunfalismo. Esto es algo que ha sido un acuerdo difícil.
5: Hasta 27 horas, dice Alessandra, hace como la Teletón esta cuestión.
1: Ya, bueno, 27 horas.
5: Consomé, café y todo aquello. Ahora no, van a ser 27 horas de amor precisamente porque lo vimos el otro día en la Comisión de Hacienda, a ratos bien crispado el ambiente, como sea. Todo indica que en la Cámara el gobierno va a cantar victoria. Tiene los votos del PDG. De hecho, ya se ingresa el proyecto este que busca compensar o devolver los costos del IVA por remedio y pañales. Así que cumplida esa condición, van a estar los votos del partido de Franco Parisi, que además va a salir a celebrarlo también como un triunfo del PDG. Evidentemente, digamos, no solo el gobierno va a mostrar una victoria con esto. Ahora, otra cosa es lo que después vaya a pasar en el Senado. Y ahí llamó harto la atención la entrevista de Alvarado en el Mercurio el fin de semana, cuando le dice al socialismo democrático, sabe que deje bailar al ritmo de la música del PC y el Frente Amplio, y ábrase a un acuerdo, como lo hicieron tantas veces en el pasado, o como lo hizo Chile Vamos con la previsional, recuerdan, en el oficialismo, pero en el socialismo democrático le dicen, no les gusta, porque como que lo salió a torear, uh-huh, a tratar de dividir a la oposición de izquierda, aunque todo el mundo coincide, se lo preguntábamos aquí a José García Ruminó en algún momento, en la primera entrevista que nos dio cuando recién asumía el gobierno, si iban a buscar un acuerdo más amplio para esto o si iban a pirquinear un votito por aquí y un votito por allá, digamos.
2: Claro, porque les podría alcanzar, buscando votos sueltos.
5: Porque así igual les podría alcanzar, pero la certidumbre es mucho menor.
2: Tal cual.
1: O sea, en la Cámara necesitan dos votos más.
2: Sí.
1: Con eso están listos
2: con
1: para ir avanzando con el proyecto.
2: Tal cual. Y se espera
1: en cada artículo, digo. Uh-huh.
2: Se espera que en el Senado se pueda dar un debate distinto a lo que ha sucedido en la Cámara Baja, en donde el gobierno le ha puesto acelerador a esta mega reforma y busca que salga rápidamente del Congreso. Decía ayer el presidente de la Cámara que para agosto podría ser una fecha tentativa en donde esto ya podría estar siendo despachado desde el Congreso. Y lo comentabas, Rodrigo, esta entrevista que dio el ministro del Interior, Claudio Alvarado, haciendo un llamado al socialismo democrático a tomar sus propias decisiones al margen del Frente Amplio y del Partido Comunista. Una respuesta de parte de la bancada

PPD e independientes, en donde no les gustó el tono del ministro y señalaron que el gobierno no ha tenido precisamente una voluntad de diálogo real. Todo esto mientras la oposición sigue criticando la suma urgencia con la que este proyecto ha sido tramitado en el Congreso, y a los ministros que

0: y los pañales, una medida que va en favor de la clase media, plantean desde el PDG. Escuchamos al respecto a su jefe de bancada, el diputado Juan Marcelo Valenzuela, y también al diputado del Partido Socialista, Juan Santana, quien hace un llamado a escuchar las propuestas que ha hecho la oposición.
1: Tremenda buena señal que está dando el gobierno, que primero es respetar la palabra y poder concurrir con los acuerdos con el partido de la gente. Nosotros hemos dicho que somos proposición y una de las principales preocupaciones que nosotros tenemos es que precisamente esta reforma tuviera al menos alguna arista que fuera considerando a la clase media. Y desde ese punto de vista yo creo que la devolución de los medicamentos y los pañales es una tremenda noticia.
2: El problema es que el gobierno no ha sido capaz de considerar las propuestas que sí hemos hecho, no solamente el Partido Socialista, sino que todos los partidos de oposición, lo cual además está plasmado en un documento con más de 10 propuestas que han sido públicas y que han sido presentadas además a través de indicaciones. Por lo tanto, yo creo que esta discusión no se trata de voluntades, esta discusión se trata de cómo el gobierno ha intentado conducir la tramitación de una reforma en un plazo récord.
3: Y eventualmente hay que distinguir propuestas de indicaciones, ¿no? Porque la andanada de indicaciones que presentó la oposición en la discusión en general del proyecto y en la Comisión de Hacienda más enredó las cosas que facilitar una discusión finalmente.
4: Claro, las propuestas más duras o grandes eran las acordadas, que eran 10. Las 1.300 y tantas más. No nos pisemos la capa entre superhéroes, digamos. Ahora, el gobierno no solo trata de meter una cuña en toda la izquierda, enfrentando con esta frase de Alvarado de no actuar bajo la tutela del PC y el Frente Amplio a todo el sector, sino también al interior del propio socialismo democrático. Porque ahí sabemos que hay una cuerda, digamos, más bien ligada a Paulina Bodanovich y otra a la dupla Manucheri-Chicardini. Manucheri ayer sale, de hecho, a decir, este es un acuerdo del PS, no vengan aquí, no se trata de dos almas, nosotros acordamos rechazar la idea de legislar. O sea, como que sale al tiro a aclarar eso, cuando, acuérdense que Daniela Chicardini le pidió la renuncia a Quirós a los 3 días cuando anunció el alza de los combustibles.
3: Y no tuvo el apoyo.
4: Y Paulina Bodanovich le quitó el piso claro. 2 segundos después. Uh-huh.
0: Sí, parte de las tensiones que se viven en la interna de la oposición que está intentando rearmarse y dar frente al avance de este proyecto en el Congreso, en donde, reiteramos, en el Senado es probable que se dé otra dinámica. Una ley de reconstrucción nacional que avanzó en esta primera etapa en la Cámara, en la Comisión de Hacienda, con el corazón tributario de esta iniciativa aprobado casi en su totalidad, sin cambios. Por ejemplo, la rebaja del impuesto a las empresas desde el 27 al 23%, medidas transitorias sobre donaciones, repatriación de capitales, también lo que es bastante cuestionado por los alcaldes, el tema del pago de contribuciones que dejarían de pagar adultos mayores en su primera vivienda. También está la posibilidad de que se repongan algunos artículos que fueron rechazados en esta primera instancia, como por ejemplo el del uso de la inteligencia artificial y la propiedad intelectual. Para que esto suceda se requiere una indicación que cuente con la firma de 30 diputados. Y la ley miscelánea en general necesita al menos de 78 votos para ser despachada desde la Cámara Baja, donde, ya lo decíamos, es probable que avance sin mayores cuestionamientos hacia el Senado.
4: Todo eso va a ser esta semana, Comisión de Medio Ambiente hoy día, después Comisión de Trabajo entre hoy día y mañana, ¿sí?
0: Sí.
4: Y después lo de la sala con esas sesiones maratónicas que ya anticipaba Alessandri. Vamos a ver de nuevo cuánto cede Quirós, ahora o en el Senado en junio.
3: Gloria Gutiérrez, gracias por todo, que tengas buen día.
0: Igualmente, buen día.
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1: Cooperativa. 7:33 minutos. 7:33 minutos.
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4: Vamos con el equipo de Cooperativa Ciencia. Se ha hablado harto de ciencia, hay harto flanco ahí en el Ministerio del Incolao. Y después de la frase del presidente, que hay algunas cosas que después no sirven para nada.
3: Bueno, en el libro bonito.
4: Chilenos llegaron a la final de un prestigioso premio europeo sobre inventos. Desarrollaron una tecnología que reduce las emisiones contaminantes generadas por combustión. Emilia Aguilar, editora de CooperativaCiencia.cl. ¿Qué tal? Buen día.
5: Buen día, Rodrigo, Verónica. Hola, efectivamente, bien, este también podría haber sido un precioso libro empastado, pero ha llegado mucho más allá. Se trata de la primera vez que una innovación chilena llega a la final del premio al inventor europeo, uno de los reconocimientos más importantes del mundo en innovación y desarrollo tecnológico. Los seleccionados son el agrónomo Aníbal Montalva y el arquitecto Miguel Ángel Fernández, creadores de Filtro Vivo, que es una tecnología de biofiltración que es capaz, ojo, de disminuir más del 90% del material particulado y los olores generados por procesos de combustión. Para poner esto en contexto, según las cifras del Ministerio de Energía, cerca del 72% de los hogares del centro sur del país utiliza todavía leña para la calefacción. Cierto. Y esto sabemos que expone a las personas a altos niveles de contaminación atmosférica durante el invierno. Hay comunas que tienen tristes récords, de hecho, en nuestro país a propósito de eso.
3: Temuco, una de ellas, por ejemplo.
5: Entonces, Montalva y Fernández. Y así fue que Filtro Vivo propuso una solución basada en procesos naturales. Es un sistema que lo que hace es capturar gases desde una...
3: Estamos con Emilia, danos un segundo porque te perdimos por un instante y no alcanzamos a entender
4: problema en la comunicación,
3: en qué consiste la tecnología que está aplicando Filtro Vivo, esta creación del agrónomo Aníbal Montalva y del arquitecto Miguel Ángel Fernández, de las que nos estabas contando. Llegamos hasta Filtro Vivo.
5: Les decía yo que Filtro Vivo está basada en procesos naturales. Es un sistema que captura gases, que pueden ser desde una chimenea, un horno, una caldera, y conduce el humo hacia módulos de biofiltración que están compuestos por plantas, por vegetación, por sustratos biológicamente activos, por microorganismos también, donde los contaminantes son retenidos y degradados. Suena complejo, pero en otras palabras, el filtro es básicamente una pared de plantas que absorben el humo y limpian el aire. Y de hecho, al mismo tiempo, ese humo se convierte en nutrientes para las plantas que están formando esta pared vegetal. La idea comenzó hace más de 10 años mientras ambos trabajaban en jardines verticales y proyectos de paisajismo. Conversamos con ellos, de hecho, Jorge Lira lo hizo ahí en Cooperativa Ciencia, y Aníbal Montalva recordaba que el proyecto nació a partir de los constantes episodios de contaminación en Temuco, cuando uno vuelve pasado a humo, dice, cuando va en el invierno, y esa experiencia los llevó a preguntarse si acaso era posible utilizar vegetación para poder descontaminar. Ahí luego, con el apoyo de Corfo, instalaron los primeros prototipos en la ciudad y posteriormente hicieron mediciones junto a laboratorios.
4: De nuevo, problemas. Estamos con Emilia Aguilar, editora de Cooperativa Ciencia, hablando de un invento chileno, de desarrolladores, de científicos chilenos, para reducir las emisiones contaminantes generadas por combustión. Hemos tenido, lamentablemente, algunos inconvenientes en la comunicación con Emilia un par de veces ya. Crucemos los dedos. Emilia Aguilar, vamos.
5: Rodrigo, sí. Bueno, les decía yo que actualmente esta tecnología se utiliza ya tanto en viviendas como en industrias, en calderas, en sistemas de control de olores, y puede reducir las emisiones de material particulado y los olores en más de un 90%. La ceremonia de premiación de este certamen al que están, postulando estos chilenos, se va a realizar el próximo 2 de julio, y ojo, porque hay un premio del público y ahí también pueden participar. Están todos los detalles en cooperativaciencia.cl.
3: Oye, final del premio al inventor europeo, este agrónomo que se llama Aníbal Montalva y el arquitecto Miguel Fernández.
4: Agrónomo y arquitecto.
3: Sí, crearon Filtro Vivo, una tecnología de biofiltración capaz de disminuir, nos decía la Emilia, más del 90% del material particulado y los olores generados por procesos de combustión.
4: Oye, ¿y dónde se entrega el premio?
5: En Berlín.
4: Bueno, espectacular. ¿Te pagarán el avión para allá?
3: Por supuesto, pues están invitando, tienen que llevar. Y como decía la Emilia al inicio, son ese tipo de esfuerzos de trabajo que además uno dice no se van a quedar solo en el libro precioso y empastado, como aludía el presidente hace un par de semanas y provocó tanto resquemor, ¿no? Tanta polémica, particularmente en el mundo científico. Muchas gracias por todo, Emilia. Un abrazo.
5: Que esté muy bien.
4: Chao, buen día.
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1: Google está desarrollando Remy, un nuevo asistente basado en inteligencia artificial que busca convertirse en un acompañante digital integral para la vida cotidiana. La herramienta combinaría funciones de organización, búsqueda, recomendaciones y automatización en una sola interfaz conversacional. La apuesta apunta a una IA más proactiva y personalizada, capaz de anticipar necesidades y ejecutar tareas sin intervención constante del usuario. El proyecto refleja la carrera entre Google y OpenAI y otras Big Techs por construir el asistente de inteligencia artificial definitivo.
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8: Cooperativa, 7:42 minutos. 7:42 minutos.
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3: Mesa de reporteros y reporteras, la de las 7 de la mañana, y a esta hora tomamos contacto en el Diario de Cooperativa con Lima, Perú. Queremos saber de la confirmación de la segunda vuelta presidencial el próximo 7 de junio, que será ahora ya oficialmente entre Keiko Fujimori y el izquierdista Roberto Sánchez. Estamos en Lima con el corresponsal Ricardo Alba, como siempre. Ricardo, muy buenos días, bienvenido.
9: Verónica, Rodrigo, ¿cómo están? Muy buenos días. Efectivamente, ellos van a participar en la segunda vuelta electoral o balotaje programado para dentro de 20 días, específicamente el domingo 7 de junio. A ver, ¿cómo quedaron ambos candidatos? Hay una diferencia importante, cerca de 500,000 de votos. Keiko Fujimori obtuvo el 17% de los votos establecidos y el señor Roberto Sánchez el 12%. Vamos a una contienda electoral que ya se inició ahora mismo, porque cada uno ayer domingo estuvo desplegado en diferentes puntos de Lima buscando justamente poder ganar mayor número de adeptos, pero además también iniciar conversaciones con el resto de 33 partidos políticos que participaron en la primera contienda electoral. Lo que se ha dicho por parte del Jurado Nacional de Elecciones es que en esta oportunidad se va a poner un mayor sigilo y vigilancia en lo que significa la distribución del material electoral para que no haya los problemas de ocurridos el 12 de abril. Es más, para evitar errores y para buscar soluciones a temas informáticos y poder lograr que los cómputos se desarrollen mucho más rápido y pueda contarse además con la experiencia internacional, se ha contado desde hoy con un comité internacional de expertos, entre los que figura un destacado experto chileno, para justamente trabajar en equipo y poder brindar aportes para lo que significa esta segunda vuelta electoral. Vamos a escuchar justamente a Roberto Burneo, presidente del Jurado Nacional de Elecciones.
10: Este equipo tiene como objetivo verificar, evaluar y fortalecer los procedimientos y herramientas utilizadas durante la elección a efectos y de cara a la segunda vuelta. Va a estar integrado por Lieneke María Escol Calle, de nacionalidad peruana, Pedro Alfredo Astudillo Paredes, también de nacionalidad peruana, José Inostroza Lara, de nacionalidad chilena, José Clastorni, de nacionalidad uruguaya, Vanessa Santo Domingo, de nacionalidad de Puerto Rico. El equipo anunciado es multidisciplinario y con amplia trayectoria en temas de ciberseguridad, innovación tecnológica, materia electoral y en auditorías. Confío plenamente que con su independencia y el compromiso de cada uno de ellos permitirá fortalecer los procesos electorales del Perú, del Jurado Nacional de Elecciones, y ahondar en el fin último de los procesos, que es garantizar la legitimidad de las autoridades electas.
4: Clave la legitimidad ahora con una autoridad electoral después de lo que pasó en primera vuelta, Ricardo, muy cuestionada, incluso investigada en los tribunales, de ahí que López Aliaga, que finalmente llega tercero, la ultraderecha peruana, está buscando incluso anular el proceso. Otra cosa es que le vaya bien, pero pone ese sector un manto de duda, incluso negándose a conversar con Keiko Fujimori.
9: Efectivamente, Rafael López Aliaga, que terminó tercero por 20.000 votos de diferencia con Roberto Sánchez, anuncia, es más, que no va a asumir el cargo de senador de la República, porque él votó, y ahora lo permite la legislación, postuló como candidato a la presidencia de la República y al Senado. Es decir, ahora tenemos esa alternativa. Y ha dicho anoche, justamente en una entrevista de televisión, que no va a asumir esa función, un poco en rechazo a lo que han significado, a su criterio, los resultados y la forma en que se desarrolló el proceso. Aunque a decir de organismos internacionales como la OEA, no encontraron ningún tipo de hecho que señale que existió un eventual fraude electoral en las elecciones del 12 y 13 de abril. ¿Y por qué ello? Porque ayer en un comunicado la misión de observación electoral de la OEA ha indicado justamente que felicita el comportamiento de los organismos electorales del Perú y que espera que la segunda vuelta electoral se desarrolle con total transparencia. Pero además también la OEA ha saludado la paciencia, Rodrigo, la paciencia de los peruanos en esperar 35 días en poder tener los escrutinios al 100%. Bueno, López Aliaga, entre tanto, anuncia, bueno, ya está ha presentado demandas ante el Poder Judicial, ante el Tribunal Constitucional, y anuncia que recurrirá incluso a tribunales internacionales.
3: Es Ricardo Alba desde Lima, desde Perú, atento a lo que ocurrirá con esta segunda vuelta presidencial entre Keiko Fujimori y Roberto Sánchez, entonces prevista para el próximo 7 de junio.

0: Ricardo, seguimos en contacto. Un abrazo.
1: Un abrazo, Verónica y Rodrigo, que tengan una excelente semana.
2: Igual, Richie. Gracias.
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2: La goleada de Colo-Colo es noticia, el golazo de Pino allá en El Salvador también. Ernesto Contreras, parte de la información deportiva de esta mañana. Buenos días.
12: Hola, Rodrigo. Ernesto. Vero, ¿cómo están? Oiga, y noticia de última hora que se está cocinando en España y que va a ser confirmada seguramente porque lo lanzó hace un rato el SAR de los fichajes, el periodista Fabricio Romano, el retorno de José Mourinho al Real Madrid.
2: Ah, mire.
12: Ya lo confirma este periodista, que es el que tiene la exclusiva mundial, así que la damos por hecho, ya la dio como cerrada, lo venía adelantando él mismo, también los medios españoles, y luego de 13 años vuelve José Mourinho al Real Madrid. Solo falta la firma, pero ya lo dan por hecho los principales medios en Europa, así que vuelve básicamente a ordenar un camarín que, como lo hemos contado la última semana, se cae a pedazos.
0: Antes que ordenar la cancha, tiene que ordenar el camarín.
12: Sí, Vero, yo siento que es por eso, porque él no viene de hacer grandes campañas, un técnico ya más de salida, obviamente es un tipo respetado, pero que en sus últimas campañas con el Ferenbahce y el Benfica, que fue su último club, no consiguió grandes logros. Entonces un tipo que vuelve a ordenar la casa y también ver si logra pagar una deuda. Él nunca ganó la Champions con el Real Madrid, un técnico tan histórico, solo tiene tres títulos con el Madrid, una Copa del Rey, la Liga de España, que le gana a Pellegrini con el récord de los 100 puntos, y una Supercopa de España. Así que es un técnico que, a diferencia de lo que uno puede pensar, no ganó tanto con el Real Madrid.
2: Ahora tiene dos títulos
12: que llega a ordenar.
2: Con el Porto y con el Inter de Milán.
12: Totalmente, con otro equipo, justamente. Pero con el Real Madrid no consiguió la orejona, pero sí lo hizo en esa campaña histórica, sobre todo con el Porto, dando la gran sorpresa en su momento, y fue su lanzamiento

0: al estrellato. Así que vuelve Mourinho al Real Madrid. En las próximas horas se hace oficial. Vamos con lo nuestro. Ayer Colo Colo a toda orquesta 6-2. Le mete el cuadro popular al cuadro de Ñublense, un equipo que venía bien en el torneo, siempre complejo Ñublense, pero que ayer fue arrollado por el Colo-Colo de Fernando Ortiz, con un doblete de Correa, con un gol de Hernández, un golazo de Joaquín Sosa, golazo por cómo trabajaron la pelota parada los salvos, y con Arturo Vidal marcando en propia puerta y en el arco contrario. Primero un autogol de cabeza que puso el marcador en ese momento 2-1, pero después marca un golazo de media distancia, un zurdazo al ángulo, un gran gol de Vidal que pone ahí su golcito, y después Pastrán marcó el sexto, así que Colo Colo le ganó 6-2 a Ñublense, y ojo que se comienza a arrancar en el torneo nacional porque perdió Limache con la Católica 2-0, con San Pedri lesionado y ojo con San Pedri, que fractura nasal. Ayer estuvo en el entrenamiento, no entrenó, va a tener que usar máscara para el jueves si es que llega. Claro, y después tiene el clásico el domingo con Colo Colo.
1: Pero una máscara igual, entretenido.
0: Va a estar bueno con una máscara, pero debería estar
1: hondero
0: y en un partido clave para la UC, como también lo venimos contando y lo ratificamos en un ratito, porque mañana juega Boca con Cruzeiro, juega la UC básicamente mañana, sí. Ese Boca Cruzeiro lo juega la Católica.
2: Fue menos grave de lo que se temió.
1: De que pudo ser,
2: en el momento en el que lo sacaron de la cancha.
0: Si fuera ambulancia, pero.
2: Sí, pues. Pero. Sí.
0: Bueno, así que San Pedro va a estar probablemente enmascarado. Ya.
1: Golazo de Vidal, con zurda.
0: Sí, no, golazo, ahí te costaba golazo.
2: Y también el autogol.
0: Bueno también. Cabezazo ahí.
1: Atarantaba atrás. Pero ya,
0: sí,
1: lo
0: mismo.
1: Se ganaron 6-2.
2: Y la arregló en 7 minutos. Y le puso emoción al partido, además.
0: Sí, porque estaba medio cocinado, pero jugó muy bien Vidal, además. En ese rol de líbero que le encontró Ortiz, que lo proyectó en su momento el Vichy Borghi, que dijo Vidal se tiene que retirar de líbero. Bueno, ahí está, de líbero, y lo está haciendo bastante bien. Y ayer Colo Colo goleó, y con esta caída de Limache se escapa en la punta del torneo el cuadro popular, ahora perseguido por Huachipato, que le ganó la Calera, así que Colo Colo con 27, Huachipato con 22. Así está la lucha por el título. Escuchemos a Fernando Ortiz, que habla sobre la felicidad y también las loas que le entregó a sus jugadores en el camarín luego de la goleada 6-2, el mejor partido de Colo Colo en el torneo.
3: La verdad, felicité de nuevo a los jugadores al terminar el partido por el partido que han hecho hoy en casa con nuestra gente. Nos merecíamos y le merecíamos a la gente un resultado de esta manera. Al fin pudimos concretar todas las ocasiones que pudimos crear. En ese sentido, uno, por decir, está un poco más tranquilo del trabajo semanal que se hace para poder concretar, de las ocasiones que seguimos generando, de que el equipo siempre fue a buscar el resultado, de que presionamos arriba y vino el gol del Chino de una presión de arriba, de seguir insistiendo. La verdad, hicieron un gran trabajo los jugadores.
1: A toda orquesta, buen medio campo, Correa enchufadito, se fue medio tocado, sí. Después
0: del penal,
1: sí. Oiga, mientras tanto el cuadro azul, poco brillo, ¿eh?
0: Poco de mágico también en esta mañana,
1: poco de
0: cuadro
1: mágico.
0: Azul nomás.
1: Iba a decir equipo mágico, pero no, me arrepentí.
0: Mágico el lugar donde perdió la U, mágico alguna vez.
1: La Tierra
0: Santa, ese lugar. Claro. Pero ahora es de pesadilla, porque no, también lo contamos. 10 años que la U no puede ganar ahí. De hecho, a Gustavo Huerta la U nunca la ha podido ganar ahí en El Salvador.
1: Tal yo te diría que no tuvieron
0: fue el técnico ¿Cuántas
1: oportunidades tuvo la U? Una.
0: Lucero tuvo un par.
1: Pero la que le anularon y un tiro cruzado abajo, nada más.
0: Y tuvo un cabezazo, una palomita.
1: Sí, verdad.
0: Una palomita de 9.
1: Sí, verdad.
0: De 9, que era para un 9 goleado. O sea,
1: dos.
0: El momento de Correa en Colo-Colo, probablemente el Correa la clava, pero Lucero está ahí, está como que quiere despegar, pero no está todavía, no entrega lo que se esperaba Juan Martín Lucero, tampoco la U, se pierde ese gol de cabeza, para mí es clarito, cabeza a las manos del arquero estando solito, y bueno, él bien anulado el gol también, por posesión de adelanto, pero
1: poquito,
0: bajo la U. Tuvo 60 minutos donde la U controló, y ahí podría haber marcado diferencia, tampoco que peloteó el arco del cuadro Cobresal.
1: Jugando para el lado, podíamos estar hasta 10 de la mañana.
0: Claro, pero después cuando se cansa el equipo, post 60 minutos, mueve la banca a Huerta, que le sabe jugar bien a la U, ya lo hemos dicho, y en El Salvador venía, ojo que venía con 8 partidos sin ganar Cobresal, 8. La U ayer levantó un equipo que estaba ahí, a los tumbos, no, en El Salvador había perdido mucho, así que un equipo que no estaba bien.
1: Pero tiene

0: Bueno, jugadores, el panameño, el sí, ¿cómo Yanis se llama? El
1: pocha, Brea. Yaniel,
0: Brea.
1: Ah, es Brea, el mejor jugador de la cancha.
0: Partidazo. Y Pino, sí, el golazo que mete.
1: Bueno, Pino clava un gol extraordinario de otro partido, como el que le marcaron a la U en Chillán, también. Al último minuto, al ángulo, dos equipos que. Y son dos equipos que también lo comentamos en las previas, a los cuales la U no le puede ganar, en el caso de Ñublense por el Coto Rivera. Y en el caso de Cobresal, por el equipo en sí, que no le gana hace ya 10 años en El Salvador. Golazo de Pino, al ángulo, nada que hacer Castellón. Algunos le imputaban que armó mal la barrera, pero yo ahí le doy el mérito al delantero que la clavó en el ángulo. Hay que ser tan mezquino tampoco, claro. Hay mérito del que patea también. Bueno, escuchemos a Fernando Gago, que ojo, irregular lo de Gago. Uno se deja llevar de repente por los jóvenes, por este fútbol a ratos. Intenso que propuso en los primeros partidos, pero en 5 encuentros dirigidos en el torneo local, perdió 2, ganó 2 y perdió 1. O sea, un equipo totalmente irregular y que con Gago hoy está bien lejos de la punta del torneo, está a 10
0: puntos
1: de Colo-Colo. A 10 y terminando la primera rueda, difícil. Escuchemos a Gago, lacónico ayer en el norte.
2: Creo que en el segundo tiempo por ahí se notó un poco más el cansancio, quisimos buscar más velocidad. Pero bueno, un gol de otro partido y nos vamos con un resultado en contra. A ver, hay muchos factores. El rival se posiciona abajo, defiende con mucha gente, pasa a jugar los duelos individuales, la ejecución. Pero bueno, seguiremos trabajando.
1: Ya, ahí está, trabajar en lo mínimo, así que de ahí para arriba, pues lo mínimo es que trabajen. La U debería mejorar un par de cosas más que solo trabajar, que es el teste. Oiga, mañana Coquimbo contra Tolima, 18 horas.
0: Upa.
1: Si gana Coquimbo, virtualmente clasifica la segunda ronda de la Libertadores.
0: Muy bueno,
1: vamos. Y en su casa, así que vamos Coquimbo.
0: Y el jueves la Católica.
1: La Católica con Barcelona 20-30 y mañana juega la Católica, Boca Cruzeiro. Ahí tiene que esperar que haya ganador. Y después ganar la Barcelona y la Católica estará dentro de los octavos de final de la Libertadores.
3: Es lo que esperan.
1: Esperemos que así sea.
3: Los amigos cruzados.
1: Totalmente.
3: Ernesto Contreras, muchas gracias por todo. Hasta dentro de un ratito.
1: Abrazo fuerte, hasta más ratito, querido.
0: Suerte, buen día.
1: Chao, Rodri, chao.
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0: Presidente Kast se reúne con los timoneles de ambas cámaras del Congreso en semana clave para su proyecto de reconstrucción. Esta tarde se vota en la Comisión de Medio Ambiente.
3: En paralelo, el Parlamento debe revisar una nueva prórroga del estado de excepción constitucional de emergencia en la macrozona sur. Voces del propio oficialismo piden innovar.
0: Desde la oposición califican como una promesa engañosa el plan de la ministra Steiner, mientras en la derecha la respaldan, anticipan que vendrán anuncios en la cuenta pública del 1 de junio.
3: Para esta mañana se esperan detalles del cupón de gas licuado comprometido para paliar el alza de los combustibles. Son 27.000 pesos.
0: Tragedia en Las Condes, una niña de 2 años murió tras caer desde un undécimo piso. Su padre estaba dormido en otra habitación.
3: Continúa la formalización de los 3 ex carabineros acusados de formar parte de una banda criminal en Curanilahue, región del Biobío.
0: Hasta 5 años de cárcel arriesga el ejecutivo chileno detenido en Brasil por insultos racistas y homofóbicos a bordo de un vuelo comercial.
3: En el exterior, la derecha de Keiko y la izquierda de Sánchez se enfrentarán en el balotaje peruano. El presidente chino recibe a Putin a días de su cumbre con Trump.
0: Y en el fútbol, Colo Colo goleó a Ñublense, toma distancia en la lucha por el título. El cacique Huachipato es su nuevo escolta. La U volvió a caer ante Cobresal.
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0: medio clásico para partir la semana, ¿eh? 82 años ya está cumpliendo Albert Hammond, cantante, compositor, productor británico. Ha hecho gran parte de su carrera en los Estados Unidos y además le ha compuesto canciones a todo el mundo, Tina Turner y a otros artistas. Bueno, este es uno de sus grandes éxitos. Lo escuchamos porque llegó a los 82 ya.
1: Hay que celebrarlo. Nació el 18 de mayo de 1944 en Londres, aunque creció en Gibraltar y terminó convirtiéndose en uno de los compositores más prolíficos y exitosos de la música pop en inglés y en español. Pertenece a esa generación de músicos capaces de escribir canciones inolvidables tanto para sí mismos como para otros artistas. Su gran clásico como intérprete fue lo que escuchamos de fondo, Nunca llueve al sur de California, un éxito mundial de 1972, como pasa el tiempo, que todavía sigue sonando en radios en distintos países.
0: ¿De cuándo esta canción?
1: 1972. Wow. No, se pasó un rato.
0: Sí, además canta en español y tiene grandes éxitos también. Lo vamos a escuchar. Albert Hammond de cumpleaños, papá de Albert Hammond Jr. de los Strokes, que vienen al Fauna Primavera.
1: Y que por eso lo conocen también.
0: Los más jóvenes.
1: Los más jóvenes. Ahí hacen el link.
0: Ya. Paula Molina, ¿qué tal? Buen día.
2: ¿Cómo están? Muy buenos días, Rodrigo, Verónica, para todo el equipo, para toda la audiencia. Claro, yo pensé que para muchas personas Albert Hammond es el Junior, para mucha gente más. No sé si tan más joven, porque ya lo de Strokes, su banda, tiene harto tiempo y el propio Hammond Junior nació en el 80, o sea, también ya está bien, bien grande, pero bueno. excelente elección para esta mañana.
1: Absolutamente. Oye, ¿puedo ser una generaciones Albert Hammond y mercados musicales? Grabo en inglés, en español, como lo estamos escuchando de fondo. Oye, Paula Molina, diga.
2: Sí, no, cortito, como es fin de semana largo y como estamos escuchando música y hablando música, quería recomendar el documental de los Red Hot Chili Peppers, solo eso. Está en Netflix, me parece. Y es,
1: Paula,
2: ¿ya lo vieron?
1: El fin de semana largo,
0: sí, mira, ¿no? El fin de semana largo.
2: O sea, no, bueno, entre medio. Yo también.
0: Yo también.
2: Bueno, pero hay un día libre entre medio. Sí, hay un día libre entre medio.
1: Para algunos.
2: Fin de semana. No, como el día largo, el 21 de mayo.
0: El jueves.
2: Sí. El jueves, pero para ese feriado, ese feriado lo tienen todos. Y el documental está muy bonito del inicio de los Red Hot Chili Peppers.
0: ¿Viste que sale Alan Johannes, que es como el chileno que conoce a todo el mundo?
2: Ay, Rodrigo, yo lo mismo, yo decía, el chileno. Y además te explica exactamente.
1: Ajá, no lo mismo.
0: Tocaba con ellos cuando estaban en el colegio.
2: Es clave. No, de hecho, Rodrigo, yo creo que

0: Johannes, es como que tienen que tomar la decisión si se quedan con el chileno o se hacen los Red Sox Chili Peppers.
1: Tal cual.
0: ¿No? Ya hacen los Red Sox Chili Peppers. Sí, no se quedan con el chileno. Pero bueno, pero bien importante el papel de Johannes, que además yo creo que es bien querido acá, porque es una persona muy amable, además, un gran músico, y una persona muy... En su entrevista, por lo menos acá, siempre ha sido muy gentil.
2: Nunca se termina de aprender. ¿Viste? ¿Qué más miramos en el mundo, Paula Molina, además?
0: Oye, hablemos de Nacho, ¿se acuerdan de Taco? Que era que Trump siempre se echaba para atrás con las cosas. ¿Sí? Y ahora se habla de Nacho, que significa que no se va a abrir el estrecho Hormuz en mucho tiempo. En inglés tiene sentido, pero básicamente dice, no hay forma de que se abra el estrecho Hormuz. Y en eso seguimos, lo vamos actualizando cada semana, porque tiene enorme impacto en el mundo, enorme impacto en la economía de todos los países, enorme impacto en el costo de la vida, que es una cuestión que nos preocupa en todo el planeta. Así que por ahora ninguna opción y más preocupación, vamos a hablar de por qué están impactando los ataques en Dubái contra una planta de energía. Esto tuvo lugar el fin de semana. ¿Por qué preocupa tanto y por qué podría abrir nuevos escenarios para una guerra que ya es muy preocupante?
1: Mira, esta versión, esta canción la canta Jorge González también.
0: Sí.
1: Necesito poder respirar. Sí. Albert Hammond. Ah, está de cumpleaños Hammond, lo estamos escuchando por eso. Vamos a conversar además esta mañana de seguridad y con el presidente de la Comisión de Trabajo de la Cámara, el republicano José Carlos Mesa, a propósito del proyecto de reconstrucción. Todo en día lunes.

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1: Cooperativa. 8, 19 minutos. 8, 19 minutos.
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3: Hola, buen día, Cooperativa. Hola. Por acá Bernarda desde Las Condes. No me parece que sea menor que se denuncie a personas que van a solicitar atención de salud. Es una falta de la dignidad de las personas, es una persecución. Se presta para todo tipo de abuso. Hay muchas personas migrantes que son abusadas por empleadores, por chantajistas. Aplicar los mismos métodos de denuncia o similares a los de dictadura, me parece que aliviandar la opinión del señor es un error. Que tengan buen día.
4: Hay que insistir de todas maneras que esto pasa por el Congreso, ¿ah? Que no son decisiones como las que se tomaban en dictadura.
5: Sí, no,
4: que
5: no,
4: eran que se fueron por sí antes sí.
5: Sí, pero sí. Es que
4: son tiempos difíciles.
5: Claro, también. A raíz del mensaje de un
4: auditor, la proyecto,
5: de un auditor hace un rato, como que se instaló eso, pero claro, esto tiene que pasar. Además, al gobierno da la impresión de que le ha costado salir a explicarlo esto, tanto que hoy día en una actividad no recibieron preguntas por este tema cuando estaban Alvarado y Máximo Pavé en esa actividad, digamos, porque saben que es un flanco ahí abierto. Y que denota pura improvisación, si por algo la ministra Chomalí dijo lo que dijo, desmarcándose,
4: claro, eso,
5: olímpicamente.
4: Eso, no solo incomoda el tema, sino que parece no estar claro al interior de la propia administración, porque o la ministra de Salud lo ve distinto, ¿no? Porque ella dice que lo ve con preocupación, que no pueden informar de esos temas, qué sé yo, porque está en el contexto de la atención sanitaria. Por lo tanto, eventualmente no hay claridad, porque entiendo que además la ministra Chomalí hablaba, como ustedes saben, al mismo tiempo en el que estaba hablando el subsecretario Pavés. Entonces, no quedó demasiado claro qué era lo que estaba ocurriendo.
5: Eso fue el día viernes.
4: Al día viernes.
5: Y después el presidente como que agudiza lo mismo que pasó con lo del sándwich, lo de la metáfora, lo de la ciencia, cuando dice, bueno, si no podemos, vamos a tener que poner policías como para que le tomen los datos a esas personas.
4: A todos los que lleguen al consultorio, al hospital.
5: Si eso, imagínate, sucede, se desviste un sasto para vestir otro, con todos los problemas de seguridad que hay. Pero además, más desincentivas la posibilidad de que esas personas, si están enfermas realmente, consulten.
4: Y que mandes a tu niño al colegio.
5: O que mandes a tu hijo al jardín
4: infantil.
5: Porque se van a conocer tus datos. O sea, de verdad es bien.
4: Solo una cosa más en relación a lo que planteaban de los auditores. Yo creo que esto ya tiene que ver con la memoria de las personas, sí, ¿no? Evidentemente, esto es... Si puedo terminar el punto, esto es una indicación que se presenta dentro de un proyecto legislativo, así que ustedes tienen razón, esto no es una medida, un decreto que se vaya a plantear, ¿no es cierto? Pero sí, claro, hay una memoria que se activa en parte de la población de tiempos en los cuales entregar los datos, que ahora nosotros hacemos tan naturalmente, podía interpretarse como un riesgo por tu posición política, porque eras un opositor a una dictadura. Entonces yo creo que se activa también esa memoria, lo que no significa que la idea necesariamente sea autoritaria, pero sí que existe esa memoria y ese temor en una parte de la población.
5: Hay una memoria que se activa y ahí sí un público al que eso termina haciéndole sentido. Uh-huh. Gente que efectivamente votó por Kast o por Kaiser eventualmente con medidas, incluso en el caso del Nacional Libertario, más radicales todavía.
4: Sí. Si terminamos

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1: Y estamos en las calles de Santiago contigo, Felipe Cofré, buen día.
2: Sí, acá en la Villa Campodónico, es en la comuna de Peñaflor, en donde el gobierno decide informar a la ciudadanía de que ya está disponible el cupón de gas licuado que se podrá canjear desde hoy a través de plataformas digitales. Acá en este punto de prensa, como decía Rodrigo, no se aceptaron preguntas de contingencia, pero sí se trató de explicar algo que puede resultar tal vez complicado para la gente que necesita acceder a este beneficio como se ha dicho, viene a ayudar o a paliar un poco las alzas de los combustibles, que consiste precisamente en un cupón de gas que equivale a 27.000 pesos y que va a venir a beneficiar a 7,7 millones de hogares, cerca del 80% más vulnerable del registro social de hogares. Y han explicado las autoridades, dentro de ellas el ministro del Interior, Claudio Alvarado, su secretario de Interior, Máximo Pavés, cómo va a funcionar. Primero, este cupón se tiene que canjear ingresando a la página www.cupondegas.gov.cl, ingresar con la clave única y activar este beneficio tras completar la información y cumplir con los requisitos se requieren, es decir, ser jefe de hogar y corresponder precisamente a este segmento, el 80% más vulnerable, y estar, por supuesto, inscrito en el registro social de hogares. Se accede a esta página, se canjea este beneficio y a través de la plataforma de Banco Estado o a través de forma presencial en caja vecina se puede canjear este cupón que se puede ocupar en distintas empresas, distintas compañías de gas. Una situación que obviamente puede complicar para la gente que no se maneja con la tecnología, con internet. Precisamente los adultos mayores, que les cuesta más, van a tener que concurrir o solicitar de alguien que realice el trámite. Dicen que a través de todas las oficinas gubernamentales y también de los municipios también pueden solicitar ayuda para realizarse. Vamos a escuchar un extracto de este punto de prensa que se acaba de realizar. Lo explica de alguna forma el subsecretario Máximo Pavés, cómo se puede canjear este beneficio.
3: Que ya está arriba el sitio web cupondegas.gov.cl. A partir de hoy en la mañana ya está disponible el sitio web del gobierno de Chile, en el cual se puede activar este cupón de gas. Es importante recordar que los beneficiarios ya están determinados con fecha 16 de abril, es decir, el 80% del registro social de hogares al 16 de abril, el jefe de hogar puede activar en este sitio web su cupón.
2: Claro, había que estar registrado en el registro social de hogares hasta el 16 de abril, y la disponibilidad dependerá de la fecha que se haya activado este beneficio. Por ejemplo, quienes lo activen el 29 de mayo tendrán habilitación de este cupón desde el 17 de junio. Por su parte, quienes activen hasta el 12 de junio, desde el 2 de julio, y quienes activen el 30 de junio podrán disponer del cupón del 21 de julio. Todos estos cupones podrán usarse hasta el 30 de septiembre del 2026, ha dicho el gobierno acá en este punto de prensa.
1: 27 lucas, ingresa con tu clave única, dice aquí, para activar tu cupón en cupondegas.gov.cl. ¿Hay algún requisito? ¿Cómo activar y usar? ¿La fecha, la vigencia, aparte de lo que nos contabas también, Felipe?
0: La información contigo, Felipe Cofré, desde Peñaflor, aquí en las afueras de la región metropolitana. Muchas gracias.
1: Perdón. Y no quisieron hablar de otros temas, ¿no? ¿No respondieron preguntas?
2: No, ya se ha retirado el ministro Alvarado.
1: Mira.
0: Gracias, Felipe.
1: Tanto tema para
2: buen día.
0: Sobre todo en seguridad.
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0: Esto del plan de seguridad que tiene o no tiene la ministra Steiner, que sabía.

0: lentitud en la implementación de medidas comprometidas por el gobierno. En esa línea, desde sectores opositores, existe preocupación por la estrategia y también cuestionaron la conducción política de la cartera. Desde la Comisión de Seguridad, el senador del Partido Socialista, Juan Luis Castro, indicó que esta materia es un desafío que cada vez está más contra el tiempo. Por su parte, el diputado comunista Marcos Barraza fue más crítico y señaló que la administración del presidente José Antonio Kast simboliza la incapacidad de políticas públicas.
1: Se les puso un cronómetro a los migrantes para irse al 11 de marzo. Bueno, esto se fumó, no sé si por vía metáfora, hipérbole, pónganle el título que quieran. Lo que se percibe es que hay una promesa engañosa. El hecho de que todavía no se expliciten las maneras en que esto se va a abordar es un desafío cada vez más contra el tiempo para el actual gobierno.
2: No hay una estrategia. O sea, lo que vimos en la cuenta que dio la ministra en la sesión especial, la ministra de Seguridad Pública, no fue otra cosa que un paper mal leído. Pero eso simboliza y refleja la incapacidad que ha tenido el gobierno de tener políticas públicas en materia de seguridad pública concretas.
0: En respuesta, representantes del oficialismo respaldaron a la Secretaría de Estado. El presidente de la Cámara Baja y diputado de la Unión Demócrata Independiente, Jorge Alessandri, adelantó que la cuenta pública del 1 de junio estará basada en un 60% en seguridad, mientras que el senador de Renovación Nacional, Andrés Longton, valoró el trabajo realizado hasta ahora por la cartera.
3: Existe un plan y estoy seguro que más del 60% de la cuenta pública va a enfatizar temas de seguridad.
4: Ya hay un plan aprobado en enero de este año por el decreto 96 del Ministerio de Seguridad Pública. La ministra puede utilizar el mismo o hacer las modificaciones que estime pertinentes para darle el sello del gobierno al presidente Kast. Y esto obviamente que tiene que ir acompañado de acciones tan contundentes como las que han hecho en Temucucuy, el récord de incautación de contrabando de cigarrillos. Todo eso demuestra que hay un plan de acción concreto.
0: Ante las críticas, el subsecretario del Interior, Máximo Pavés, respaldó el rumbo del gobierno e hizo una comparación con la administración anterior del expresidente Gabriel Boric y apuntó a que el cambio de mano existe.
5: En los dos primeros meses de gobierno, en los tres temas que son importantes, evitar el ingreso de extranjeros ilegales, materializar expulsiones pendientes y además reconducciones y en salidas voluntarias, en todas esas cifras el gobierno muestra sustantivamente mejores resultados que el gobierno anterior, lo que se condice con su promesa de campaña de ordenar la casa. 7 megaoperativos con más de 7.000 personas detenidas, 5 toneladas de marihuana, que es una incautación histórica que se ha visto en las últimas semanas. Ahí están los resultados de los 2 meses de gobierno. El cambio de mano es real.
0: Además, el subsecretario se refirió a la indicación que busca que recintos educacionales y de salud reporten a migrantes que se encuentren en situación irregular y al respecto aclaró que en ningún caso existe una obligación de reportar o denunciar. Esto mientras se abre un nuevo flanco para la titular de seguridad luego de que la Contraloría General de la República revisara oficios enviados al Ministerio y a la Policía de Investigaciones por requerimientos realizados por Steiner en sus primeras semanas en el cargo, que apuntan a determinar si dichas actuaciones se ajustaron correctamente a las normas, escenario que eventualmente podría tener impacto en la continuidad de la ministra.
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7: 3 grados. 3 grados en Santiago.
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7: Cooperativa. 8:35 minutos. 8:35 minutos.
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11: Más a reporteros de reportera, la de las 8 de la mañana con Verónica Franco junto a Paula Molina. Sumamos a la conversación para hablar de política al diputado del Partido Republicano, presidente de la Comisión de Trabajo, donde se supone que en la tarde llega el proyecto de reconstrucción, José Carlos Mesa. Diputado, ¿cómo está? Buen día.
12: Muy buenos días, muchas gracias por la oportunidad de conversar.
13: Gracias a usted por atendernos, diputado Mesa. Oiga, después del paso por Hacienda, la mega reforma entra, decía Rodrigo, a Medio Ambiente y a Trabajo antes de llegar a la sala. ¿Usted siente que el proyecto ya pasó su prueba más difícil o ahora recién viene la parte políticamente compleja donde hay que ordenar mayorías más amplias?
12: Yo creo que la parte más compleja va a ser el día miércoles cuando nos toque votar en sala, en general y en particular. Ahí en el fondo uno va a ver, porque yo creo que hay que ser bien franco, bien honesto al momento de señalar que las mayorías que están en las distintas comisiones no necesariamente reflejan o son un reflejo exacto de las mayorías que voy a ver en la sala de la Cámara de Diputados, y por eso que tanto el gobierno como nosotros mismos, los diputados oficialistas, hemos hecho los mayores esfuerzos por concitar el apoyo en la sala.
13: La idea es que ustedes en la Comisión de Trabajo vean el proyecto mañana, ¿verdad, diputado?
12: No, estamos citados para citarlo hoy, para verlo hoy día a las 11 de la mañana. De hecho, la idea original mía era haber citado el día jueves en la tarde y viernes de la semana pasada, pero la mayoría de los parlamentarios miembros de la comisión no les complicó mucho, tenían vuelos hacia sus regiones. Entiendo. Entonces, para que todos estuvieran presentes, acordamos citar hoy día a las 11 de la mañana.
13: Oiga, ¿y cuál es el corazón laboral de esta reforma? Porque hasta ahora el debate público parece bien tomado por lo tributario, por la parte de reforma tributaria.
12: Sí, yo diría que hay tres grandes temas, y los tres grandes temas tienen enfoques distintos, porque primero hay un tema que es súper grande, que finalmente la sala de la Cámara de Diputados no envió a la Comisión de Trabajo, que es el crédito tributario por contratación, que yo creo que es una norma de alta relevancia laboral, sobre todo considerando que lo que busca esta norma es fomentar la estabilidad laboral de quienes ya están contratados. Y eso en la razón.

0: solución pertinente no va a ser visto por la Comisión de Trabajo. Entonces, ahí tenemos una parte que creo que es súper importante, que no nos va a tocar ver hoy día. Una segunda parte es la eliminación de la franquicia Sense, que hoy día yo creo que va a ser el centro de la discusión, a pesar de que, y ahí por eso decía que los tres puntos tienen tratamiento distinto, fue rechazado en la Comisión de Hacienda. A mí me tocó estar en, yo soy miembro de la Comisión de Hacienda también, y 7 votos en contra y 6 votos a favor de la eliminación de la franquicia Sense, así que en estricto rigor, si bien nosotros tenemos que discutir sobre el tema, no vamos a poder votar, porque son normas que ya no existen dentro del proyecto. El gobierno, por ejemplo, podría proponerlas hoy día en la comisión o podría proponerlas el martes en la sala, pero por lo menos hasta donde yo he podido conversar con la gente del Ministerio del Trabajo, no personalmente con el ministro, pero sí con sus asesores, por lo menos en la comisión no lo van a reponer. No. Y un tercer punto, que es lo central que sí vamos a tener que votar hoy día, el artículo 30 original del proyecto, que es el que sanciona el mal uso de las licencias médicas después de, bueno, todos los escándalos que hemos conocido.
1: Ya, eso a propósito de los pasos que ha dado Contraloría, por ejemplo. Diputado Mesa, primero una cosa general, después quiero ir a lo del Sense. ¿Qué responde a las críticas de que, no que se haya hecho trampa, pero que se estiró un poquito el elástico y que se ha legislado a matacaballo, que no ha habido espacio para el debate? ¿Qué responde usted?
0: Bueno, yo lo invitaría a cualquiera que crea que no hubo espacio al debate, de que vea las grabaciones de las sesiones de comisión que hemos tenido en la Comisión de Hacienda y vea cómo los parlamentarios oficialistas se dedicaron en todas las sesiones a trabar la discusión, a dilatar la discusión en cuestiones inconexas, en cuestiones ajenas al debate. Por darle un solo ejemplo, por lo general en las comisiones nosotros tenemos un espacio para hablar de la cuenta, o sea, se nos da una cuenta de los documentos que han llegado a la comisión, y uno por lo general durante los primeros 10 minutos debate sobre eso, toma decisiones si es que va a oficiar algún organismo, etcétera. Bueno, esa discusión del debate de la cuenta en la Comisión de Hacienda durante la tramitación de este proyecto, los parlamentarios de oposición la extendían por 1 hora y media. Entonces, cada vez que ellos se extendían en el uso de la palabra, el presidente de la comisión, el diputado Agustín Romero, les decía, ojo, que si se extienden ustedes ahora, no vamos a tener tiempo para hablar del fondo. Ellos mismos en el fondo se hicieron trampa en el solitario, eso es lo que ocurrió. Y además perdimos una semana completa en la que pudimos haber sesionado 5 días seguidos, mañana y tarde, por ejemplo, en que los comités de izquierda, el Frente Amplio Partido Comunista particularmente, se opusieron a que sesionáramos en la semana distrital. Entonces, si hay alguien que restringió el debate parlamentario, fue la oposición, lamentablemente para ellos, pero fue así.
1: Ya, y lo otro, yendo a una de las medidas, en particular lo del Sense, eventualmente se ha hablado de que puedan haber cambios. ¿Es verdad que siguen enojados con Renovación Nacional por haberlo votado en contra de esto? Un RN que ha sido díscolo en varios temas desde que se instaló el nuevo gobierno.
0: Yo particularmente no estoy enojado con nadie, y hasta cierto punto, y en otro espacio lo he señalado de la misma manera, creo que sería como iluso de nuestra parte, de los republicanos estoy hablando, esperar que Renovación Nacional se comporte, en particular estamos hablando, cierto, de Diego Charpe y de diputado Durán, que Renovación Nacional se comporte de manera distinta a como se comportaron cuando fueron gobierno con el presidente Sebastián Piñera. No siempre le votaban todas las cosas a ojos cerrados al presidente Sebastián Piñera, que era militante de su propio partido. Más ahora entiendo yo que tengan visiones críticas y que puedan votar en contra de algunas de las cosas propuestas por el gobierno. La gran diferencia que hay entre lo que puede hacer un diputado de oposición y un diputado de gobierno es que los diputados de gobierno nos reunimos constantemente con los ministros, somos parte de la definición de los proyectos muchas veces, nos enteramos un par de días antes de las ideas que se van a legislar, entonces tenemos opción de poder influir en ese espacio. Entonces, yo lo he dicho siempre con las mismas palabras, yo creo que hay que desdramatizar un poco porque iluso sería esperar lo contrario.
1: Ah, perdón, pero usted dice, no necesariamente estoy enojado, pero le recuerda episodios anteriores, ¿ve un problema de lealtad ahí?
0: No, pues justamente veo una consistencia en un actuar. Ah, ya. Y quiero ser súper explícito para que después no haya problemas con los titulares, ¿cierto? Y dicen, diputado Mesa dijo tal cosa. No, lo que yo estoy diciendo es que no le veo lo dramático a esto, lo veo como un ejercicio normal dentro de la integración de un gobierno, que ni siquiera, y piensa usted que nosotros los republicanos no hemos rehusado a conformar una coalición de gobierno, entonces tenemos que también nosotros ser consistentes. Si no queríamos conformar una coalición de gobierno, no podemos exigirle a los partidos que apoyan al presidente que se comporten como una coalición de gobierno.
2: Diputado, muy buenos días, le saluda Paula Molina. ¿Qué tal? Quiero preguntarle por cuestiones políticas, porque el gobierno está enfrentando varios flancos en este momento, ¿no es cierto? Turbulencias en el Ministerio de Ciencias, si había plan o no en el Ministerio de Seguridad, a cargo de la nueva ministra Steinert, versiones encontradas dentro del propio gabinete sobre la propuesta de reportar migrantes irregulares cuando accedan a salud, y esto ha golpeado fuerte en la, no sé si asociado, pero son cuestiones que se dan de manera paralela al impacto en la popularidad del presidente Kast. ¿Falta orden en el gobierno? ¿Falta qué está, en su opinión, generando este escenario para el gobierno?
0: Yo creo que sería iluso de parte de quienes apoyamos al gobierno sostener que no hay ningún problema, que está todo perfecto, porque no es así. Y ningún problema, ningún gobierno pasa por etapas en las que prácticamente no tenga ningún problema o de coordinación, porque al final, piense usted, son 25 ministerios liderados por 24 ministros con una infinidad de subsecretarios. O sea, es difícil coordinar. Ahora, creo que también ocurre, para poner esto en un punto medio que a mí me parece más justo, ocurre también porque muchas veces vemos una cómo se sacan conclusiones de manera acelerada. Entonces, por ejemplo, respecto del mismo plan de seguridad de la ministra Steinert. Uh-huh. La ministra Steinert expuso el 8 de abril, hace más de un mes atrás, en la Comisión de Seguridad del Senado, un plan de seguridad bastante completo. Y un plan que nosotros hemos visto, que a partir ya de los primeros días de gobierno incluso, ha venido mostrando resultados súper potentes. Más de 7.000 detenciones de personas prófugas de la justicia en Chile. Imagínense, yo creo que la gran mayoría de los chilenos no tenían ni idea que había más de 7.000 prófugos de la justicia, personas con orden de detención vigente,
2: que andaban diputado, por la calle. Disculpe. Entonces, que lo interrumpe. No, le entiendo, pero lo que quiero decir es que no me estoy refiriendo a las versiones, porque ahí podríamos hablar mucho rato. Me refiero a que la propia ministra dice que ella no esperaba la exigencia de un plan de seguridad estructurado. Entonces, es de la declaración
0: excelente,
2: de ella.
0: Excelente que me lo pregunte, porque justamente
2: la preocupación.
0: Excelente que me lo pregunte, porque justamente yo tuve la oportunidad de escuchar completa la declaración de la ministra, y ella dice...
2: Claro, que es más larga.
0: Lo dice, habiendo yo expuesto... No lo dice con esta palabra, estoy parafraseando, por supuesto, no tengo una memoria tan fotográfica, pero habiendo yo expuesto, dice la ministra, en la Comisión de Seguridad del Senado, un plan completo, habiendo yo expuesto en la Cámara de Diputados, en una sesión larguísima, un plan de seguridad completo... ¿Le parece extraño que le sigan exigiendo un plan de seguridad? Bueno, si lo quieren en papel, y estas son palabras mías por si acaso, si la quieren en papel y anillados en cada uno de los escritorios de los parlamentarios de oposición, bueno, se lo entregaremos en papel y anillado en cada uno de los pupitres de los parlamentarios. Pero
2: no es lo que dice ella, diputado.
0: Es que no hay un plan de seguridad.
2: Ella dice, yo no me esperaba de la exigencia de un plan de seguridad estructurado, concreto. Pero más allá de eso, usted dice...
0: Es lo mismo que estoy diciendo yo ahora.
2: Bueno, no dijo lo del anillado, pero da lo mismo. Usted dice que sería...
0: La última parte le aclaro que es un agregado mío.
2: Ya, pero usted dice sería iluso sostener que hoy no hay ningún problema. Entonces, una parte es que se sacan conclusiones apresuradas, dice usted. ¿Y cuál es la otra? ¿Cuál es la que compete al gobierno, al Partido Republicano?
0: A que existen evidentemente problemas de coordinación, a que existen evidentemente problemas de comunicación, tanto interna como hacia afuera, digamos. Cuando, por ejemplo, vemos que una comunicación interna, que es tradicional que se hace en los meses de abril para empezar a proyectar cómo se va a presentar la ley de presupuesto en el futuro, es conocida por todos como una especie de comunicado. ¿Se acuerda de este famoso oficio donde se usó la palabra recorte, cierto? Ahí primero hay un problema de comunicación interna, no había que usar esa palabra, pero también hacia afuera hay un problema grave de comunicación cuando la ciudadanía conoce una comunicación interna entre distintos organismos del Estado como si fuera un comunicado oficial del gobierno para la ciudadanía. Ahí también hay problemas de comunicación, y yo creo que es bueno que seamos conscientes que existen.
3: ¿Y qué se hace frente a esos problemas de comunicaciones? ¿Cómo se van solucionando? Estoy hablando de la ministra Steinert, pero también estoy hablando de esta indicación sobre la obligación o no de que funcionarios en colegios, en establecimientos médicos, informen de la presencia de migrantes irregulares. Estoy hablando del tema de la investigación traducida en libros preciosos empastados a las que se refirió el presidente Kast, o lo que él mismo planteó la semana pasada, ¿no? Cuando dice que esta propuesta de echar 300.000 migrantes, nadie lo tendría por qué haber entendido como algo inmediato, porque había sido una figura metafórica. Después lo cambia por hipérbole. ¿Qué se está haciendo para solucionar todo eso, diputado?
0: Primero separar el trigo de la paja. Yo creo que eso es fundamental, porque al final cuando uno se centra en las cuestiones que no son lo importante, lo relevante, nunca va a poder encontrar

0: solucionar los problemas. Por ejemplo, cuando tomemos el mismo último ejemplo que usted menciona, ¿cierto?, de las palabras del presidente cuando dice nadie podía esperar que en el primer día se expulsaran 300.000 inmigrantes ilegales. Esa fue una contrapregunta de todos los periodistas en todas las entrevistas que le hicieron al presidente durante la campaña. Pero usted sostiene que el primer día va a expulsar a 300.000, y siempre se dijo que no, que evidentemente que no, que lo que se iba a hacer, que es lo que estamos tratando de hacer ahora, y lo quiero conectar con los otros temas, es poner todas las herramientas que la ley y la Constitución le entregan a un gobierno para poder concretar esas expulsiones.
1: Pero la gente no lo entendió así, diputado, y eso lo reflejan las encuestas de este fin de semana en particular. Más de un 70% creyó que iba a ser desde el principio.
0: Doña Paula,
1: soy la Verónica.
0: Sí, perdón, doña Verónica, discúlpeme que no la veo.
1: No se preocupe.
0: me cuesta poner nombre a las voces.
1: No,
0: pero
1: se preocupe.
0: Doña Verónica, yo creo que lo primero es poder explicar redonda la idea. Entonces, y esa idea redonda es que aquí también hay una cuestión que digo yo, por lo menos de parte de la oposición, de haber dicho una cosa durante la campaña, haber dicho, oiga, si es imposible, nadie va a expulsar 300.000 inmigrantes ilegales el primer día de gobierno, y ahora después venir a cobrar eso mismo que ellos reconocían que era imposible. Lo que yo veo que hay una forma de hacer oposición por parte de ciertos sectores de la oposición que es bastante desleal. Ahora, que la ciudadanía entienda una cosa o entienda otra cosa, ahí son los errores que uno tiene que asumir desde la perspectiva comunicacional.
2: Oiga.
0: Pero lo que yo me esperaría, doña Verónica, es que todos aquellos que dijeron explícitamente que era imposible expulsar 300.000 personas en 24 horas, no lo sigan sosteniendo hoy día.
2: Diputado, se nos acaba el tiempo. ¿Todo esto que hemos estado hablando da para un cambio de gabinete luego o usted cree que no, que eso ya es mucho?
0: Yo creo que es mucho, y le voy a agregar una cosa más. Yo, independientemente de que tengo mis evaluaciones personales, no de todos los ministros, de los con los que he podido interactuar o conocer más, yo esas evaluaciones, yo por lo menos, y me gustaría que este fuera el ímpetu de todos quienes apoyamos el gobierno del presidente Kast, hagamos esas críticas a nivel interno. Por supuesto que hay visiones críticas. Creo que hoy día no es el momento para un cambio de gabinete, en eso quiero ser súper claro.
2: Okay.
0: Pero sí, evidentemente hay que ajustar algunos pernos de la máquina para que funcione bien.
2: José Carlos Mesa, gracias por conversar con nosotros.
0: Muchas gracias a ustedes, que tengan una buena mañana.
1: Buenos días, diputado.
3: Buen día.
1: Paula Molina, miramos lo que ocurre en Chile y también miramos lo que ocurre en el mundo esta mañana.
3: Perfecto, y hablamos de esta mañana de Nacho. En inglés es not a chance, Hormuz opens, o no hay cómo abrir el estrecho de Hormuz. Y eso significa que el mundo continuará funcionando con el 80% de la energía que necesita, con mayor impacto inmediato en Asia, ¿no es cierto? Hay gente que se enriquece porque los que negocian petróleo futuro o los que apuestan incluso respecto a lo que se anunciará cada semana, pero en general el aumento de los precios de los combustibles impacta en el mundo, impacta en el costo de la vida, en las proyecciones económicas, por ejemplo, de los gobiernos. El conflicto en el que se enfrentan Estados Unidos e Israel frente a Irán y su milicia en el Líbano se ve arrastrando a todo Medio Oriente y de nuevo en las últimas horas. Para probar las consecuencias inesperadas o el alcance que puede tener este conflicto, el domingo se reportó un incendio en las inmediaciones de la central nuclear que tiene Emiratos Árabes Unidos. No necesariamente se sabía, pero tiene una única central nuclear. Los Emiratos Árabes Unidos, que son acogen defensas aéreas, acogen a personal de Israel, han acusado recientemente a Irán de ser el que está lanzando los ataques con drones y misiles contra sus instalaciones. Pero lo que ocurrió en las últimas horas con la gravedad del impacto a una central nuclear nos habla de cómo este conflicto no está contenido solo a Irán y cómo además puede tener repercusiones que no podemos imaginar. Así que por el momento no se abre el estrecho, Nacho, pero tenemos nuevo ultimátum. A ver si taco, porque Trump ha fijado repetidamente plazos para Teherán y luego se retracta. Pero lo más reciente de las últimas horas es que Donald Trump ha dicho que a Irán el tiempo se le acaba y más le vale actuar rápido. Pero lo verdaderamente importante, la frase viene ahora, abro comillas, o no quedará nada de ellos. Esa publicación de Donald Trump, hay dudas respecto a si es lo mismo a la amenaza que hizo antes, cuando apunta a eliminar la civilización de Irán, ¿recuerdan?
2: Claro, sí, claro.
3: Y por lo tanto, esa que es la frase que le vale la advertencia del Papa, ¿no es cierto? Es la frase que remesa al Vaticano y remesa al mundo, porque era anunciar la destrucción de una de un país, de una nación, en un solo mensaje. No sé tiene claro si esta vez está apuntando a lo mismo.

0: pero la frase es: o no quedará nada de ellos. Eso es lo último que publica Trump. Si ese ultimátum se va a cumplir o no, es una cuestión que está todavía en las dudas, no se han cumplido los demás, Trump se echa para atrás, por eso se dice taco, pero habrá que ver si hace para atrás o se vuelve a echar para atrás cuando está desesperadamente Estados Unidos buscando una forma de salir de este conflicto sin lograrlo hasta ahora. Así que eso es parte de la actualidad internacional.
1: Paula Molina, gracias, te escuchamos en la tarde.
0: Muy buenas jornadas, los espero en lo que queda del día.
2: Buen día.
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10: Cooperativa. 8, 56 minutos. 8, 56 minutos.
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12: Presidente Kast se reúne con los timoneles de ambas cámaras en semana clave para su proyecto de reconstrucción. Hoy se vota en la Comisión de Medio Ambiente, también en la de Trabajo. Conversamos con el presidente de esta instancia, el diputado republicano José Carlos Mesa.
13: Invitaría a cualquiera que crea que no hubo espacio al debate a que vea las grabaciones de las sesiones de comisión que hemos tenido en la Comisión de Hacienda y vea cómo los parlamentarios se dedicaron en todas las sesiones a trabar la discusión. Cada vez que ellos se extendían en el uso de la palabra, el presidente de la comisión, el diputado Agustín Romero, les decía: ojo, que no vamos a tener tiempo para hablar del fondo. Ellos mismos en el fondo se hicieron trampa en el solitario y además perdimos una semana completa en la que pudimos haber sesionado 5 días seguidos, mañana y tarde, por ejemplo. Si hay alguien que restringió el debate parlamentario, fue la oposición. Lamentablemente para ellos, pero fue así.
1: Bueno, ajuste a la baja, el informe de cuentas nacionales del primer trimestre da cuenta de un crecimiento de menos 0,5% entre enero y marzo. El Banco Central reporta una caída de las exportaciones y un incremento de la demanda interna.
12: Ya está disponible el cupón de gas licuado comprometido por el gobierno para paliar el alza de los combustibles. Son 27.000 pesos que beneficiarán a 7.700.000 hogares. Se puede solicitar en el sitio cupondegas.com. www.cast.gov.cl.
2: A partir de hoy, en la mañana, ya está disponible el sitio web del Gobierno de Chile en el cual se puede activar este cupón de gas. Los beneficiarios ya están determinados con fecha 16 de abril, es decir, el 80% del registro social de hogares. Al 16 de abril, el jefe de hogar puede activar en este sitio web su cupón.
1: Condes, una tragedia, una niñita de 2 años murió tras caer desde un undécimo piso. Su papá estaba durmiendo en otra habitación, va a enfrentar a la justicia.
14: La menor se encontraba de visita por el día en la casa de su padre. La menor estaba durmiendo en uno de los dormitorios del departamento, mientras su padre con su pareja se encontraban en otra dependencia, en otro dormitorio principal, también durmiendo en horas de la tarde, cuando la menor se precipita a través de una ventana que no contaba con malla de seguridad. Varios minutos después se entera el padre de lo que había ocurrido.
12: Y en el fútbol, Colo Colo goleó a Ñublense, toma distancia en la lucha por el título. Huachipato es su nuevo escolta. La U volvió a caer ante Cobresal, 10 años ya sin ver triunfos en el norte.
1: En Salvador, golazo de Estefan Pino, ¿no? El de Vidal, golazo también ahí en el Monumental.
12: Doble, autogol y gol.
1: ¡Nos vamos ya!
12: Nos vamos, gracias por informarse con el diario de Cooperativa. Que estén todos muy bien.
1: Buena semana, es lunes.
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4: Una playa paradisíaca al sur de Iquique.
5: La ruta austral en los puntos críticos ya identificados.
6: El cierre de fragata portuguesa en el litoral central obligó, ¿no?
7: Bajo el cielo de San Clemente y en la plaza de armas de la comunidad.
8: Inminente proceso de expropiación del recinto del Club Hípico de Punta Arenas.
9: Decretó alerta roja para la comuna de Coyipulli y el
7: de las embarcaciones pequeñas y catamaranes, las aguas del río Maule.
10: El plan de salud de la mujer, el hospital de Futaleufú llevó a cabo.
11: Un total de 64 cámaras de seguridad distribuidas en Tripucón y Caburga.
7: Cumple un año del trágico incendio que afectó a la posta de Putú.
6: En el Quisco.
12: Frente a las costas de Arralún.
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2: La hora exacta. En Teleangol. Son las 9:06. 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

Hoy le pido las disculpas, me demoré un poquito en salir. Cosas que pasan en el barrio fino y que a veces son necesarias, que tienen que pasar. Iniciamos una nueva jornada de nuestro efecto matinal en esta mañana de día lunes. Lunes. 18 de mayo. Hacemos nuestro efecto matinal capítulo 639. Hoy estamos ya increíblemente avanzando, pero a pasos agigantados en este mes, que está pasando rápido, ¿eh? No sé si les está pasando a ustedes, pero para mí está pasando rapidito. Quiero pedirles que nos acompañemos en esta jornada mutuamente, que aprovechemos el WhatsApp, que aprovechemos los canales de comunicación para hacer de esta una mañana entretenida. Yo en lo personal aquí, con una especie de faringitis que me ha estado acompañando por estos días, pero no por eso vamos a dejar de estar en el aire y de hacer nuestro efecto matinal. ¿Nos estamos cuidando más la garganta? Oye, estaremos hasta las 13 horas...

una de la tarde, en esta programación que hoy día nos convoca a nuestro capítulo 639. El día después de la derrota de Malleco Unido, sin duda, triste derrota para toda la hinchada mallequina que tenía puestas sus esperanzas en un triunfo como local del León de Nahuel Huta. Vamos a estar hablando hoy día en Pasión Roja de aquello, ¿eh? Desde las 14 a 15 horas vamos a estar analizando completamente esta fecha número 6 del campeonato de Tercera A año 2026. Yo las y los quiero invitar para que en esta mañana nos acompañemos con música, con información, noticias, comentarios, audios, saludos y conversación, porque hoy estará con nosotros nuestro abogado Manuel Saavedra Gutiérrez. Sean todas bienvenidas, bienvenidos a un nuevo capítulo de Efecto Matinal por Teleangol Radio y Televisión.

0: 9 de la mañana con 22 minutitos. Iniciando esta jornada de lunes 18 de mayo. No se olviden que tenemos nuestro WhatsApp más que habilitadísimo para que ustedes puedan interactuar con nosotros.
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0: 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Estamos también en la compañía de nuestro abogado Manuel Saavedra Gutiérrez. Va a estar con nosotros hoy. Pasadito de las 10 de la mañana va a estar conversando un tema importantísimo. Oye, los quiero invitar para que se preparen porque hoy vamos a hablar de un tema que nos atañe y nos preocupa a todos. Todos en algún momento, todos alguna situación hemos tenido problemas con los vecinos, ¿verdad? ¿Cierto? Hoy día vamos a hablar junto al abogado Manuel Saavedra Gutiérrez, precisamente sobre los conflictos vecinales. Así es que los invitamos a que se queden, pasadito de las 10, vamos a estar teniendo esa importante conversación con el abogado Manuel Saavedra Gutiérrez. 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

Pieza importante en nuestra programación. Y ustedes también pueden ser parte de esa pieza importante de nuestra programación, como haciendo sus solicitudes en nuestro WhatsApp, el más 5645-274-6244. Comenzamos a dar en el gusto. Eduardito nos pidió esto. Es fanático de Ricardo Arjona. Historias de taxi. La música, luego las noticias.

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0: son las 9 de la mañana con 48 minutos. 9 con 48. 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
0: Policía de investigación. Fue una mujer de 27 años a quien le sustrajeron un celular de alta gama. Fueron los detectives de la

0: Brigada investigadora de robos de Angol, quienes detuvieron a un sujeto prófugo de la justicia, quien es indagado por el delito de robo con violencia que afectó a una mujer de 27 años. Este ilícito ocurrió en el mes de julio del año pasado, fue a plena luz del día. De acuerdo con los antecedentes, la víctima, quien caminaba en dirección a su hogar, fue abordada por el imputado de forma sorpresiva y violenta para arrebatarle un celular de alta gama y posteriormente darse a la fuga. Tras la denuncia, los detectives iniciaron un proceso investigativo que incluyó empadronamiento de testigos, levantamiento de evidencia en el lugar donde ocurrieron los hechos, análisis de cámaras de seguridad del sector, todo lo que permitió identificar al autor de estos hechos denunciados. El imputado, desde que cometió el delito a la fecha, había evadido el accionar policial y judicial, cambiando constantemente de domicilios y también su apariencia. Hasta que, gracias al trabajo de análisis criminal que realizó la PDI, se logró ubicar su paradero, por lo cual se tramitó su respectiva orden de detención, así como también la autorización de entrada y registro a su vivienda en el tribunal correspondiente. El imputado quedó a disposición del juzgado de garantía de Angol para el control de su detención.
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0: Carabineros reforzó trabajo preventivo en un sector rural específico de la ciudad de Angol, en la villa Coyanco. Personal de la primera comisaría de Angol sostuvo reuniones con vecinos, funcionarios de salud y la comunidad educativa de este sector para fortalecer el trabajo preventivo y el vínculo con la comunidad rural. Personal de la Oficina Modelo de Integración Carabineros Comunidad de la Primera Comisaría de Angol, encabezado por el comisario de esta unidad, Mayor Fernando Quiñiñir Pino, realizaron esta jornada de acercamiento comunitario en el sector de la Villa Coyanco de la capital provincial. Durante esta actividad, los funcionarios policiales sostuvieron una reunión con personal de la posta rural del sector, instancia en la que abordaron inquietudes relacionadas con seguridad y coordinación ante eventuales situaciones de emergencia que puedan afectar a los habitantes del lugar. Con estas iniciativas, Carabineros reitera su compromiso con la prevención y el trabajo territorial en sectores apartados de la comuna de Angol.
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0: Gobernador Zaffirio dice que están ya en proceso primario de cobros a empresas que rindieron mal dineros. Dijo que ya están en este proceso inicial de cobranza a las empresas que rindieron mal recursos de proyectos anteriores. La máxima autoridad regional de la Araucanía dijo que al parecer no tienen mucho ánimo de restituir. Son más de 300 compañías beneficiarias del programa de reactivación económica de la Agencia de Desarrollo Regional entre el 2022 y 2023, destinando los dineros para el desarrollo de iniciativas de infraestructura. Aquí se derivó en una denuncia del gobierno regional ante el Ministerio Público tras detectar una serie de irregularidades. Junto a eso, se detectó que varias empresas no rindieron bien los recursos y por lo mismo ahora se busca la restitución de estos. El gobernador René Zaffirio confirmó que están en un proceso primario para que a través de la vía administrativa se devuelvan los dineros. Con todo esto, el gobernador regional aseguró que el objetivo es recuperar 8 mil millones de pesos que recibieron las empresas a través de la Agencia de Desarrollo Regional. Un caso que es investigado por la Fiscalía de la Araucanía, donde ya hay personas formalizadas por delitos como fraude de subvenciones y uso malicioso de instrumento privado.
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0: Recuerda que tú puedes compartir también tus noticias con nosotros a nuestro WhatsApp, el +56 45 274 6244. Denuncias, noticias positivas, noticias deportivas, culturales, de sociedad, las puedes hacer llegar a través de nuestro WhatsApp, el más 5645-274-6244. Autoridades de la región se desplegaron tras la primera activación del denominado Código Azul. Anoche fue una jornada bastante fría en nuestra región de la Araucanía. Así fue acá en la provincia de Malleco, fue también en la provincia de Cautín. Ante la llegada de temperaturas bajo cero, se ha puesto en marcha el operativo móvil entregando comida caliente y abrigo a personas en situación de calle. Las bajas temperaturas que se registraron este fin de semana activaron por primera vez la temporada del Código Azul, dispositivo del Ministerio de Desarrollo Social y Familia que refuerza la red de atención que ayuda a personas en situación de calle ante condiciones climáticas de alto riesgo. La activación rige desde las 17 horas del sábado 16 hasta las 13 horas de este domingo 17 de mayo en respuesta al anuncio de temperaturas bajo cero, información que se espera continúe durante el transcurso de esta semana, dado que hay anuncios de temperaturas que nuevamente estarán por debajo del cero. Esperamos que este Código Azul que movilizó en esta oportunidad a la ciudad de Temuco muy pronto lo haga en la capital provincial de Malleco, dado de que hay muchas personas que viven en situación de calle y ante cualquier situación de riesgo o de frío, usted puede llamar al 800-104-777, opción 0, que está disponible las 24 horas del día. Volvemos a repetir, 800-104-777, opción 0, disponible para estas denuncias las 24 horas del día.
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0: 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Nos vamos a la música, luego a la pausa. No se olviden que en un ratito más estará con nosotros nuestro abogado Manuel Saavedra Gutiérrez conversando sobre problemas vecinales. Cuando tenemos problemas con los vecinos, ¿cómo los podemos abordar de manera legal? Quédese con nosotros porque será un gran tema de conversación el que tendremos el día de hoy. Muchas gracias por recibir las noticias en compañía de Aldo Villota Ferretería.
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0: Hacemos una pausa breve y regresamos.
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0: 10 de la mañana con 12 minutos. 10 con 12, estamos en YouTube, estamos en Facebook, estamos en Twitch, estamos en nuestras múltiples plataformas a esta hora, porque yo debería vestirme de punta en blanco los lunes. No para empatar, sino que para estar a la altura de las circunstancias. Los lunes siempre son de buena conversación, y caramba que siempre son de buena conversación. Está junto a nosotros nuestro abogado Manuel Saavedra Gutiérrez, a quien ya le damos la bienvenida en nuestro efecto matinal. Abogado, ¿cómo está usted? Bienvenido a su programa.
1: Buenos días, Germán. Muchas gracias por su recibimiento, gracias por sus conceptos. Feliz, como siempre, estar en efecto matinal de Teleangol un día como hoy, justo después del fin de semana, cuando en el Teatro Municipal de Santiago José Alfredo Fuentes celebró sus 60 años de carrera.
0: ¡Caramba!
1: 60 años de carrera artística. Desde el año 1966 que él está en el tema de la música, 19 discos de estudio.

0: Tres discos en vivo, tiene unos duetos por ahí, cuando celebró sus 35 años de carrera, unos dúos con Juana, con Canal Magdalena, con Antonio Ríos, con Alberto Plaza.
1: Tiene varias colaboraciones, hasta con
0: Muchas.
1: Rigio hizo una vez.
0: Con Rigio
1: Sí,
0: también,
1: po.
0: mire, con el papito del flow. Oiga, eso, su canción más conocida, más famosa, Te Perdí,
1: Te perdí.
0: 1966.
1: La culpa fue mía.
0: En 1976 llegó tercero en el Festival de la OTI, con la canción Era solo un chiquillo.
1: En los tiempos de la OTI.
0: En los tiempos de la OTI, claro. Después también se dedicó a la tele, a la radio, tenía un programa en Radio Portales, Al grano con el pollo, se llama.
1: Sí.
0: Con el Alfredo Lamadrid también era el otro que salía
1: Y
0: en
1: después,
0: todo.
1: venga
0: Claro,
1: conmigo.
0: después él estuvo en el Festival de la Una, ¿se acuerda?
1: Sí.
0: Estuvo en el Festival de la Una junto con Enrique Malo, después se fue del Festival de la Una.
1: Éxito.
0: Se fue a Éxito, claro, ¿cierto? En Éxito. Después tuvieron, parece, un desencuentro con Enrique Maluenda ahí, por haber dejado el programa del Festival de la Una. ¿Se acuerda que Pepito TV lo juntó en el Happening con Jao una vez en esa dinámica que él hacía cuando se encontraban dos?
1: Dos que se tenían
0: Claro,
1: bronca.
0: como cuando se juntaron Salo Reyes con Luis Dimas, ¿se acuerda? Se juntaron en esa ocasión José Alfredo Fuentes con Enrique Maluenda.
1: Vuelvo a ver en HD.
0: Un gigante de la música, un gigante, Germán, el ámbito del espectáculo, un hombre que se inició en sus inicios, cuando él era colegial, cuando él estaba en la enseñanza media, dice que él se inspiró en Cecilia, en la incomparable, para poder desarrollar su carrera como cantante. Cuenta él que se escondía, que entraba escondido a las salas de ensayo y Cecilia y la miraba cuando estaba ensayando.
1: Siempre con algún aporte cultural, deportivo, musical, nuestro abogado Manuel Saavedra comienza nuestro programa. Yo lo dije, lo adelanté, hoy íbamos a tener un tema de conversación que nos puede atañar a todos, desde el barrio alto al barrio bajo, desde los que más tienen a los que menos tienen.
0: Desde Plaza Italia hacia arriba.
1: Claro. Desde la CELPAC, hablemos en
0: Claro,
1: local, pues,
0: desde.
1: ¿cierto? Desde la CELPAC hasta las personas que viven en Tomás.
0: Así es.
1: Hoy día nos convoca la ley 19.418 sobre justicia vecinal. Nosotros acá, en radio, en televisión, somos muy canalizadores de denuncias. Y a veces hay denuncias que nos superan por el tipo de situaciones que nos vienen a presentar, porque uno tiende a decir, oye, pero esto será delito o no. Hoy día, nuestro abogado Manuel Saavedra Gutiérrez va a desmitificar qué puede ser delito o qué no puede ser delito cuando hablamos de convivir con los vecinos. Subir el volumen a todo chancho es un delito. Vamos a estar conversando de aquello. Pero antes, decirles que Aldous Huxley, escritor filósofo británico, dijo que los vecinos que uno nunca ve de cerca son los vecinos ideales y perfectos. ¿Cuánta razón tiene Aldous Huxley si vive en Gran Bretaña? Porque si vive en Chile hoy día, caramba, que es necesario que los vecinos se conozcan con el tema de la delincuencia y todo aquello, ¿eh?
0: Claro que sí, pues Germán, claro que sí. Claro, el sentido de la frase de Aldous Huxley es más que nada el hecho de no tener que andarse encontrando por temas negativos con los vecinos,
1: Claramente.
0: ¿cierto? Germán, un tema que, como dice usted, desde siempre nos ha tenido con cierta atención, ¿verdad? Y es un tema que ha sido utilizado también por la cultura popular, a partir de ciertas teleseries, ¿se acuerda usted de Villa Los Aromos, por ejemplo, de La Torre 10, Villa Nápoli, después las series españolas, Aquí no hay quien viva, La que se avecina, donde veíamos ciertos conflictos que se daban entre los vecinos y que a la vista del televidente podían resultar hasta graciosos, ¿cierto? Hasta simpáticos en un momento, comedias de equivocaciones,
1: Pituca
0: teleseries,
1: sin Lucas, por ejemplo.
0: Pituca sin Lucas también, otra teleserie, Edificio, había otro que también, una teleserie, el Canal 13 también. Pero lo cierto es que cuando a nosotros nos toca vivir una situación así, deja de ser gracioso, claramente, ¿cierto? Hoy día, Germán, existe también hasta un reality en Canal 13, Vecinos al Límite.
1: Vecinos al Límite, que hoy día cambia. Me he consumido todos los comerciales porque estuve viendo ayer la programación del 13. Y aparecía ahí a cada rato, que hoy día tienen cambio y entran nuevos.
0: Claro, ¿cierto? Y ahí hay un consejo donde se decide quién se queda, quién se va, quién se limpia. Claro. El tema, Germán, la complejidad que tiene todo esto de la justicia vecinal, sobre todo para la gente que vive en condominios, para la gente que vive en edificios, de departamentos, para la gente que se compró una casa en una villa, ¿cierto? Y que tiene que vivir ahí eternamente. O al menos mientras esté pagando esa casa, que se le dificulta irse de aquel lugar, tiene necesariamente que desarrollar una buena convivencia con su entorno vecinal. Tiene que preocuparse de eso, ¿ve? Entender que cuando yo vivo en un condominio, yo no puedo decir, oh, esa es mi casa. O sea, claro, es mi casa, ¿cierto? Pero yo vivo como parte de una comunidad. Y tengo la obligación, además de mantener mi casa en orden, mantener un comportamiento que me permita vivir en paz con el resto de mis vecinos.
1: Claro que sí. Yo la verdad es que cuando uno habla sobre estos temas, es inevitable pensar en lo que te ha tocado ver, en lo que te ha tocado escuchar. Vuelvo a repetir, aquí nosotros nos han llegado, pero denuncias múltiples sobre problemas vecinales. Y ahí uno se hace la pregunta... ¿solamente entra la ley 19.418 a tañir aquí? ¿O también depende del tipo de situación vamos entrando? Porque si, por ejemplo, sin ir más lejos, el problema que hay entre dos vecinos tiene que ver con una mascota, tiene que ver con un perro, entra ahí otra ley, ¿cierto? La ley Cholito.
0: La ley Cholito, que la revisamos acá en Teleangola el año pasado, o sea, a final de año. Claro, cuando hay conflicto entre los vecinos, Germán, lo primero que tenemos que entender es que hay que buscar una resolución pacífica para esto. No podemos estar peleándonos todo el tiempo con los vecinos ni con las vecinas, ¿cierto? Y para eso existe esta justicia vecinal como un modelo de gestión y resolución pacífica de conflictos comunitarios y cotidianos. ¿Ya? Entonces, cuando haya algún conflicto con un vecino, que después de utilizar todas las técnicas posibles, ¿cierto? La desescalada verbal, el hecho de tratar de acercarnos a él, de arreglar las cosas de buena manera, y no podemos arreglarlo, corresponde que pasemos al siguiente motivo. Como decía usted, cuando si es un tema de mascotas, se aplica la ley Cholito. Si es un tema de límites, ¿cierto? Donde a lo mejor donde yo no estoy de acuerdo con los límites, siento que mi vecino me está tomando una parte de mi casa o de mi sitio, ahí también puedo hacer un reclamo al Departamento de Obras Municipales. Como usted decía, usted, si yo siento que mi vecino escucha música a un volumen muy fuerte, puedo incluso llamar a Seguridad Ciudadana Municipal, ¿cierto? Claro. Para que vayan hasta el lugar, para que vayan donde estoy viviendo, y puedan pedirle a mi vecino que baje el volumen de la música, para que pueda hacer una denuncia, como le decía, en la Dirección de Obras Municipales, para que vayan inspectores, para que revisen la situación en la que yo estoy viviendo o el problema que puedo estar teniendo con mi vecino. ¿Ve? Pero primero que todo, tenemos que partir por ahí, que existe la municipalidad tiene una labor mediadora en estos casos, y las denuncias podemos partir por hacerlas ahí, en el evento que ya todos los otros recursos que hayamos podido tener se hayan agotado.
1: Bien, importante saber que podemos ir escalando en ese tipo de situaciones. Problemas de ruidos molestos, uso de espacios comunes. Oye, se han visto peleas porque niños estaban peleándose un columpio y llegaron los papás y se agarraron por el uso de un espacio común. Los conflictos entre vecinos son algo que datan, yo creo, desde Roma.
0: Y desde quizás el tiempo desde antiguo. Antes,
1: problemas de convivencia siempre están. En las juntas de vecinos, en las reuniones de las juntas de vecinos, ¿se producen también problemas de este tipo?
0: Sí, Germán. Qué importante lo que usted dice. Ojo con eso, porque las juntas de vecinos, los vecinos que son elegidos para que nos representen a nosotros, ¿cierto? Como, como una vecindad, como un vecindario, como un barrio, como un sector, ellos tienen que entender que

0: desde el momento en que son elegidos, ellos pasan a formar parte de una élite. De una élite, acuérdense la teoría de la élite en ciencia política. Cuando hay personas que tienen más poder de nosotros que nosotros, el poder de representación, el poder de presentar proyectos a nombre nuestro, el poder de mediar en conflictos vecinales, también ellos son los que primero tienen que tener el comportamiento más ejemplar posible, porque ellos son la élite dentro del vecindario.
1: Recordemos al tío Ben, todo poder lleva consigo una gran responsabilidad. ¿Y cuánta verdad hay en aquello? El poder de ser un líder dentro de un barrio. Yo fui presidente de centro alumno en el liceo, fui presidente de federación en la universidad, y siempre te decían, oye, tienes que dar el ejemplo, tienes que dar el ejemplo. Te lo repetían mucho.
0: Claro, ¿cierto? Porque si no lo es, nuestros dirigentes no se comportan a la altura, el resto de los vecinos, hay algunos vecinos que pueden llamarle eso la atención y pueden terminar tampoco comportándose de buena manera, ¿cierto? Si no ven a los vecinos, que son la élite, porque ellos tienen un poder, que es el poder de representación, el poder de tomar decisiones a nombre del vecindario, ellos son nuestra élite, y ellos tienen necesariamente que tener un comportamiento distinto y un comportamiento ejemplar. No puede ser que el presidente de la Junta de Vecinos esté a las 12 de la noche escuchando música para todo el barrio, por
1: ejemplo. Esta ley 19.418, su alma es precisamente promover el diálogo, la participación, soluciones pacíficas dentro de los barrios y las comunidades, porque sin duda que el llegar a los golpes, el llegar a los insultos, el llegar a los gritos, es algo que se puede evitar.
0: Se puede evitar, ¿cierto? Y mucho, porque usted hacía la diferencia adelante. Cuando llegamos a los golpes, ya no nos sirve la ley 19.418, porque ahí podemos cometer el delito de lesiones. Si llegamos a los insultos, podemos estar en el delito de injurias, de calumnias. Entonces ahí ya vamos a tener que resolver ese conflicto en otro nivel y en otro tribunal. Porque si acá, si la mediación municipal no es suficiente para conflictos vecinales, digamos, entre comillas, aceptables, podemos pasar al juzgado de policía local.
1: Vamos a los ejemplos burdos, pero caramba que son necesarios. ¿Qué pasa si yo... A ver, yo voy a ser el vecino conflictivo. Yo voy a ser el vecino conflictivo. ¿Qué pasa si
0: usted
1: yo...?
0: Usted va a ser Camilo Huerta.
1: Yo voy a ser Camilo Huerta, exactamente. Yo soy el vecino conflictivo y resulta que me molestan las hojas de mi vecino que tiene un palto lindo, que tiene un durazno lindo, y me empiezan a caer en mi patio, y yo, cascarrabia, me pongo a reclamar y le digo a mi vecino, ¿sabe qué, vecino? Si no me saca las hojas o si no corta las ramas de su árbol, de su palto, de su durazno, lo voy a denunciar.
0: Claro, ¿cierto? Se podría, de hecho, hacer o pedir primero una mediación municipal para ver si ese tema da como para hacer una denuncia, ¿cierto? Yeah. Si usted tiene un árbol y ese árbol pasa para la casa del vecino, ojo que hay todo una discusión civil más que nada ahí, porque ajá, puede que esas ramas o esas hojas sean, entre comillas, propiedad del vecino en este caso. Pues los frutos que caen en el así como caen hojas, también pueden caer frutos. Esos frutos también podrían ser propiedad del vecino. De hecho, el mismo vecino, si le molestan tanto esas hojas, podría pedirle autorización al vecino del otro lado. Decirle, ¿puedo cortar yo el... podar yo el árbol? Podría ser una solución. ¿Puedo podar yo el árbol si me molesta tanto que me caigan hojas? Si me molesta tanto que esas hojas se pasen para el sitio mío, para mi inmueble, puedo yo mismo solicitar la autorización al vecino y pedir podar esas hojas, ¿cierto? Eso puede ser una solución.
1: Ejemplos burdos pero reales. Voy a retroceder en el tiempo, voy a viajar en el tiempo y voy a recordar mi adolescencia. Caramba, que hay que tener buena memoria.
0: Viendo Villa Nápoles.
1: Sí. Y resulta que, ¿qué pasa cuando yo, por ejemplo, me instalo en el living de mi casa y pongo mi música y me pongo a escuchar Green Day en volumen 6, volumen 7? Me pongo a escuchar Nirvana en volumen 6, volumen 7. Me pongo a escuchar Pearl Jam en volumen 6, volumen 7.
0: José Alfredo Fuente.
1: Alice in Chains, Soundgarden y todos los que me gustaban. Y mi vecino empieza ta, ta, ta, ta, ta, ta, ta, a pegarme en la muralla porque estoy escuchando en volumen 6. ¡Ah! ¡Ah! Pero cuando ponemos a Rudy La Escala en volumen 10, cuando ponemos a Marisela en volumen 10,
0: a José Alfredo Fuentes,
1: cuando ponemos a
0: Julio Iglesias.
1: Iglesias en volumen 10, ahí no tiene que molestar porque no ves que es la música que me gusta a mí.
0: A Ricardo Cochante. Pues.
1: Yo estoy hablando, ojo, sí. Estoy hablando.

0: límite de sonido, ¿cierto? Que nosotros podemos estar escuchando nuestra música.
1: Contaminación acústica.
0: Contaminación acústica, justamente. Entonces, cuando nosotros tenemos o cuando sobrepasamos ese límite, ahí puede el vecino hacer seguir con este procedimiento, ¿cierto? Y pedir una mediación municipal, hacer una denuncia en la municipalidad, reclamar que mi vecino no me deja tranquilo, no me deja dormir la siesta porque está escuchando música. Y después de eso tendrán que venir la gente, los inspectores municipales, habrá que hacer la mediación, habrá que hacer un informe. Y si no es posible resolver ese tema, tendrá que pasar al juzgado de policía local.
1: Porque si hay algo que quiero dejar en claro aquí, esto yo lo escuché hace años atrás y me lo quedé muy grabado precisamente por ese ejemplo. Mis derechos terminan donde comienzan los de mi vecino.
0: Claro, claro que sí, pues. Y si a su vecino no le gustaba que usted escuchara música fuerte, él tenía que darle el ejemplo, además, ¿cierto? Como una persona mayor,
1: porque claro, era el adulto.
0: Una persona adulta, ¿cierto? Entonces, y él tampoco escuchar música a volumen fuerte. Porque por un lado, ¿cierto? Estamos pidiendo, exigiendo una cosa, pero por otro lado estamos nosotros cometiendo la misma falta. ¿Ve? No estamos hablando de delito en este caso, sino que de faltas. Faltas a la convivencia vecinal que deben ser resueltas a partir de la municipalidad o del juzgado de policía local, que también es un organismo municipal, pues el juzgado de policía local.
1: Saludos para Cris Navarro y para Alejandra Malián, que nos ven a través del fanpage.
0: Muchas gracias. Saludos para ellos.
1: Estamos hablando sobre problemas que son tan cotidianos y que son tan normales, son tan comunes, y que tiene que ver con aquello que a veces, porque, a ver, en todas partes existen los mecha corta, ¿cierto? Sí. En todas partes existen los curados Pepe. hay que decirlo. Entonces, de pronto hay ciertas actitudes, hay ciertas situaciones que para nosotros son normales porque nosotros las entendemos como normales, porque si a mí me gusta el copete, soy bueno para tomar y llego curado a la casa, es tema mío. Pero el problema es cuando afecta a mi vecino, ¿verdad? Por eso, eso de decir de que mis derechos terminan donde comienzan los de mi vecino, no es nada más que hablar de temas limítrofes.
0: Efectivamente.
1: Y limítrofe viene de limitante. Y esas limitantes no siempre están establecidas por una ley. A veces están establecidas por un mínimo de educación, por un mínimo de relación entre dos personas. Y eso está antes que la ley, pues. La educación no es necesariamente usted la tiene que adquirir en el colegio, en el liceo o en la universidad. La verdadera educación gratuita y de calidad viene desde la casa.
0: Ponernos en el lugar del otro también, por cierto. Como dice usted, si yo llego a mi casa de amanecía, no puedo llegar a prender la radio.
1: Claramente.
0: A las 5 de la mañana la radio con música para todo el barrio. La idea, Germán, como digo, es eso. Es entender que, como bien dice usted, lo que yo hago en un momento puede molestarle a otro. ¿Ya? Y si ese otro vecino no se queda con el arreglo pacífico, me puede denunciar en la municipalidad, me puede denunciar en policía local, ¿ve? Y vamos a tener ahí un conflicto mayor. Si el conflicto no se resuelve ahí, podemos llegar incluso a los tribunales civiles, por si esto le está provocando un daño mayor al vecino. Si aquí hay un delito en la convivencia vecinal, si esto no se resuelve, como dijo usted antes, se resuelve a los golpes, puede haber hasta un delito de lesiones. Y de una cosa que era pequeña, que podíamos solucionar conversando, hablando, como decíamos antes, ¿cierto? Hablando se entiende la gente, las personas, esto puede terminar en los tribunales.
1: Yo, por ejemplo, podría haberme puesto a alegar que oh, ya me están llamando del 809, bloqueo, listo, se acabó.
0: Claro, corta por lo sano.
1: Cortar por lo sano, y es ahí donde, porque, a ver... Ojo, porque podemos decir cortar por lo sano, y a un mecha corta, el cortar por lo sano es salir y ¡pum! Solucionar claro. A combo. No es la solución.
0: No.
1: Porque eso trae más problemas.
0: Más problemas y problemas, ojo, más graves que una discusión o un tema de ponerle límites al vecino, ¿cierto?
1: Ajá.
0: Y un problema que puede involucrar al Ministerio Público. Un tema que puede involucrarme a mí, que mis antecedentes pueden quedar manchado.
1: Hace poco me contaban, porque a veces el problema ni siquiera puede ser con tus propios vecinos, a veces en la propia familia. El otro día me contaban la historia de un curadito Pepe que llegó a la casa, dejó la crema, se puso a pelear con la hermana, le pegó a la hermana y le tocó pasar la noche.

0: guache en un calabozo.
1: Sí, sí, porque la hermana pudo terminar con lesiones. Y eso es un conflicto, además eso es un conflicto familiar, que también afecta al resto del vecindario. Porque el resto del vecindario a lo mejor lo denunció algún vecino. Un vecino denunció lo que estaba ocurriendo ahí, y ahí cuando estamos en presencia, Germán, de un delito, de lesiones, en contexto de violencia intrafamiliar, como el caso ese de que usted nos da el ejemplo, la pena puede incluso hasta aumentar.
0: Además, el valiente pegándole a una mujer.
1: ¿Ve? Y va encima a un familiar, ¿ve? A una hermana. Como le digo, eso es un conflicto de violencia intrafamiliar, un delito de lesiones en contexto de violencia intrafamiliar que se aumenta en un grado más la pena. Puede incluso hasta llegar a ser pena de crimen en un momento. Y la persona puede, por causa de aquello, no poder ni siquiera optar a beneficios.
0: Saludo a Mabel Carrasco Araya, que deja un me gusta también ahí en nuestro fanpage. Hablamos sobre justicia vecinal, la ley 19.418. Lo decíamos delante, dependiendo del tipo de situación, puede tener que ver con otras leyes. Cuando está el vecino ese que tiene su perrito, que es su orgullo, ¿cierto? ¿Eh?
1: Sí.
0: Y el perrito que es su orgullo no es nada más ni nada menos que un Rottweiler. Y resulta que el vecino tiene auto. Y cuando llega y abre la puerta de su casa para entrar el auto, el regalón está suelto.
1: Más regalón que los hijos en algunos casos.
0: Y sale a dar su vuelta como si fuera un gatito... Pero es un Rottweiler, po.
1: Claro. Y sin el...
0: Sin bozal.
1: Sin bozal.
0: Sin nada. Hace poco hubo una situación muy lamentable con una jauría de Rottweiler. Una situación que no queremos comentarlo como algo jocoso, pero son cosas que se pueden evitar. Ahí es muy importante invocar una ley que en el último tiempo se ha transformado en un saludo a la bandera, y que es la ley Cholito. Y es que toda persona que asume la responsabilidad de tener una mascota tiene que hacerse cargo al 100% de su decisión de tener una mascota.
1: De tener una mascota, Germán, y de responder por los daños que esa mascota le pueda causar a otras personas. Eso es responsabilidad extracontractual, que está regulado también en el Código Civil. Entonces, el vecino ese que tiene el perrito, el Rottweiler, que no se preocupa de que no se preocupa de su seguridad de la mascota, ¿cierto? Y que la mascota sale a cualquier parte y que termina haciendo cualquier cosa, puede también ser objeto de una demanda civil por indemnización de perjuicios por los daños que provocó la mascota de aquella persona.
0: Porque esto de, insisto, si es, estamos hablando de justicia vecinal, pero al hablar de justicia vecinal es inevitable terminar hablando de las mascotas porque son parte de del convivir.
1: Claro, sobre todo hoy día.
0: A uno le toca escuchar cosas de pronto que parecen irrisorias, pero son verdad. El otro día me decían, no, nosotros nos vamos de vacaciones, total... El gato, tú sabes que no tiene problema, el gato salta donde el vecino y el vecino le da comida, el gato se la arregla. Oye, ¿cómo decides tener una mascota si de partida te gusta salir? ¿Te gusta salir y te gusta salir sin la mascota?
1: No, pues tiene que salir con la mascota.
0: No, pues si usted decide tener una mascota, o le tiene un entorno.
1: Sí.
0: Un entorno que no signifique que venga el tío, el primo, el abuelito, el hermano, a echarle alimento en el platito, agua, y nos vamos, pues, ¿cierto? No es que si usted decidió tener una mascota, ahí hay cariño de por medio también, pues. O sea, dejar solo a un perro, a un gato por 2 semanas porque usted se fue de vacaciones, es un daño enorme si ellos quieren cariño también,
1: pues. Sí, pues además que hoy día están todas las posibilidades de poder llevar a nuestras mascotas a donde nosotros vayamos. Incluso ahora hay hasta collares para gatos, ¿ves? Para andar trayendo a los gatos ahí. Como dice usted, no se le puede dejar en la casa. ¿Qué pasa si ese gato después se mete al sitio del vecino? Si pelea con el gato del vecino, lo daña. ¿Quién va a responder por eso después?
0: Mira,
1: a ver,
0: la Alejandra aquí deja en el saludo un tema que no lo habíamos hablado, pero que caramba que pasa todos los días. Dice, saludos para ustedes, un gran tema la convivencia vecinal, la música en alto volumen, el estacionamiento de los autos en el frontis de las casas. Saludos al abogado erudito Manuel Saavedra Gutiérrez.
1: Muchas gracias.
0: Oye, Alejandro, qué temazo ese, sí, pues, el de los autos.
1: Sí, pues el tema

0: los autos, los vecinos que tienen taller mecánico.
1: Caramba. ¿Qué pasa si yo, mira, y aquí lo voy a decir desde todo y mi pleno desconocimiento, yo llego en el auto y en vez de estacionarme fuera de mi casa, me estaciono afuera de la casa del vecino al frente?
0: Afuera del, de la casa del vecino de enfrente, claro, ahí va a tener un conflicto vecinal, se va a estacionar en un lugar donde que le correspondería para estacionar a su vecino, ¿cierto? Y si, sobre todo si se estaciona en el afuera del portón, eso es una infracción legal, no puede llegar los inspectores municipales, puede llegar carabineros, le pueden sacar una multa por estar estacionado ahí. ¿Ves? Ya los que se ponen más pesados llaman a la grúa.
1: Oye, el otro día aparecía también, me acuerdo que fue Felipe. Felipe nos envió un audio hace unos días respecto a...
0: Felipe Hermosilla.
1: Felipe Jerez.
0: Ah, Felipe Jerez.
1: Esta gente que pone estos obstructores, estos como...
0: Miguelito.
1: No, son unas estructuras de cemento, de fierro, precisamente para evitar que los vecinos se estacionen en calles que son angostas, angostísimas, lo que produce problemas, uno, para el tránsito, cuando pasa el camión de la basura, es un tremendo problema. ¿Qué pasa ahí, Manuel?
0: Ahí, ese es un conflicto que debería revisar la Dirección de Obras Municipales, porque se estaría interviniendo un espacio público. Puede ser, no olvidemos que ahí nosotros dentro de nuestro inmueble podemos tomar decisiones, pero ya cuando comenzamos a intervenir algo que no está dentro de nuestros límites, puede la municipalidad tomar cartas ahí. Y se puede denunciar a esa persona y puede destruirse aquella obra que se construyó. Porque se puede hacer una denuncia por aquello. Si no se puede instalar cosas en ese lugar, no se puede instalar nada ahí, porque, como dice usted, puede perjudicar el libre tránsito de los vehículos. Si las calles son angostas y si además hay monolitos o hay cosas que los vecinos colocan, estos obstructores, pueden estar generándose accidentes también.
1: Bien, vamos resumiendo porque hemos hablado sobre muchas cosas y una de ellas, la más importante, es que tenemos pisos para una solución. El primer piso es, lisa y llanamente, ir donde el vecino, ir donde la vecina y conversar civilizadamente.
0: Conversar civilizadamente. Eso es lo primero, es tratar de arreglar el conflicto que podemos tener. Si algo a mí me molesta, tengo que decirlo. Porque el vecino tampoco es adivino. A lo mejor el vecino piensa que a mí me gusta que coloque música a las 6 de la mañana todos los días a un volumen alto.
1: Claro, me pongo a pensar de que mi vecino se pone a bailar con,
0: claro,
1: la música.
0: Claro, es que le gusta que se culturice. Entonces ir y conversar, vecino, ya baje el volumen. Si el vecino ya después de esa conversación no, tenemos que pedir la mediación municipal.
1: Pero eso quería preguntar. Vamos por escala. Primero, la solución... conversando. ¿La junta de vecinos no está antes que el municipio?
0: Lo que pasa, claro, es que también podemos pedir a la junta de vecinos.
1: Una, ¿sí? como mediadores.
0: Como mediadores, claro. También podemos hablar con la directiva que tenemos este problema, ¿cierto? Y la directiva se podrá conversar en la asamblea, porque acuérdense que hay que hacer la asamblea de la junta de vecinos, y la idea es que los vecinos vayan, participen, ¿cierto? Y hacemos una, en la misma asamblea los podemos comentar.
1: Donde hay junta de vecinos, porque me atención ahí a la gente de la población Los Lagos, me decían el otro día que en la población Los Lagos no hay junta de vecinos. Yo creo que hoy día, en la realidad que vivimos con todo esto de los proyectos, con todo, sí, esto de las iniciativas, las poblaciones no se pueden dar el lujo de no tener una junta de vecinos, ¿eh? Así que ahí el tirón de orejas para la población, para la población, claro, en general. El hecho de que no tengan junta de vecinos, porque precisamente para estas instancias puede ser, sí, un muy buen...
0: Y la municipalidad está obligada a fortalecer o a promover que las personas también se organicen en juntas de vecinos.
1: La ley de organizaciones,
0: claro,
1: comunitarias.
0: También, que se puede ser otro tema, bueno, que la municipalidad, claro, también tiene que promover que se organicen en juntas de vecinos, y ahí tienen también ellos que facilitar sedes, lugares para las reuniones, todo eso. Y en ese mismo lugar, como le decía, se puede, en la asamblea, intentar resolver este conflicto. Incluso se puede citar a los funcionarios municipales a la junta de vecinos para que ellos actúen también como mediadores en ese espacio y en ese mismo lugar. Si después de la intervención municipal continuamos con el problema, si hay informes que indican que acá hay una dificultad grande y hay un conflicto entre vecinos, presentamos una denuncia en el juzgado de policía local.
1: Bien, ahí fuimos escalonando. Primero, la solución que debería ser la más lógica, el conversar entre dos personas para solucionarlo. Si no, la junta de vecinos puede ser un buen segundo piso, un tercer piso, el municipio, donde el municipio tiene diversas instancias. Una, precisamente, organizaciones comunitarias, que puede ser una, dependiendo del tipo de conflicto. La otra, seguridad ciudadana.
0: Municipal. Seguridad ciudadana, seguridad pública municipal, efectivamente. Se puede hacer también.
1: Pregunto, y dentro de mi ignorancia, y yo sé que usted esto lo puede manejar, la delegación presidencial.
0: ¿La delegación presidencial podría actuar en un momento como facilitador con algún ministerio?
1: ¿Sabe por qué se lo pregunto? Porque un día alguien me dijo, oye, no, sí, voy a ir a la delegación porque tengo un problema, y tengo que solucionar un problema, ahí en el sector hay un problema. Y yo me puse a preguntar, ¿la delegación qué función cumpliría ahí?
0: ¿Qué función cumpliría ahí? La delegación, claro, se puede ir a plantear el proyecto, el problema, ¿cierto? Y la delegación lo que puede hacer es delegarlo.
1: O sea, derivar.
0: Derivarlo, ¿cierto? Ya. Algún ministerio o alguna seremía, a la misma municipalidad. Si el problema es muy grave, lo puede derivar al Ministerio Público para que haga la denuncia.
1: O sea, para mí, que en lo personal la triangulación no me gusta, el ir a la delegación es triangular. Vas a perder triangular, un tiempo. Claro. Vas a perder un tiempo.
0: Claro, puedes pedir una audiencia con el delegado, a lo mejor, y plantearle al delegado su tema y a ver cómo el delegado le puede ayudar a resolverlo también con los funcionarios que están ahí en la delegación. También podría ser, pero...
1: Pero no es recomendable.
0: Dependiendo del problema, ¿cierto? Porque en la delegación hay ciertos servicios, está el departamento de emergencia, está el de violencia rural, el de ayuda social también, ¿cierto? Hay distintos equipos.
1: Pero no necesariamente para resolver un conflicto entre vecinos.
0: No.
1: Sería perder el tiempo, ir allá.
0: O sea, claro. Podría ser eso, pero también podría ser que ahí lo deriven. O que algún funcionario que pueda tener conocimiento del tema de resolución de conflictos vecinales lo pueda atender y lo pueda orientar.
1: Bien, y después dejamos la delegación de lado para la resolución. Vamos con el problema entre vecinos conversando. La junta de vecinos, el municipio, y ya cuando ninguna de esas instancias funciona, llegamos a...
0: Policía local.
1: El juzgado de policía local. Y aquí va a depender del tipo de situación que se esté produciendo entre los vecinos... ¿Dónde va a caer la responsabilidad?
0: Efectivamente, Germán. Dependiendo del tipo de situación, usted hace la denuncia, el juzgado de policía local cita una audiencia, busca que los vecinos lleguen a un acuerdo ante el juzgado de policía local, se llega a una conciliación, los vecinos la firman y se comprometen a cumplir esa conciliación, ese avenimiento o esa conciliación, más bien. Esa es la idea.
1: Hoy hemos estado hablando con nuestro abogado Manuel Saavedra Gutiérrez sobre justicia vecinal. Una justicia que parte por ser justos entre vecinos primero, solucionar conversando. A veces un buen vecino puede ser un buen mediador también ante diversas situaciones. Sí. Porque vivimos en un mundo tan diverso y tan disperso que no todos somos iguales. No todos somos iguales. Siempre hay un vecino buena onda, el que se lleva bien hasta con los cabros chicos. Pero también tenemos el vecino o la vecina que nos esconde la pelota, ¿cierto? Que le molesta que los niños jueguen, que le molesta el ruido. En todas partes, no estoy diciendo nada que la gente que nos está viendo o nos está escuchando no haya tenido que vivir alguna vez.
0: Tenemos el vecino que no respeta los límites también.
1: También. Tenemos, o sea, el que se estaciona mal, eso pasa todos los días y allá afuera está. Pero lo importante es que para no tener que llegar a instancias de violencia, de falta de respeto, lo primero es tratar de mediar la situación, conversarla. Sabemos, y vuelvo a repetir, que hay vecinos que no escuchan y no quieren escuchar. Y ahí, bueno, podemos ir escalando. Se intentó la primera instancia, vamos por la segunda, vamos por la tercera y la última, yo creo que es la más innecesaria, pero bueno, no queda de otra cuando, cuando es así.
0: Cuando el vecino es demasiado conflictivo, cuando el vecino no entiende, cuando ya el vecino está causándole daño a la comunidad, no queda otra que llegar hasta el juzgado de policía local. Cuando hay que hacer algún reclamo contra la junta de vecinos, Germán, ahí, o contra la elección, ¿cierto? Cuando, al momento de elegir a la junta de vecinos, ahí podemos llegar al Tribunal Electoral Regional, al TER. Porque al TER no solamente se va para denunciar equipos de fútbol, también se va para, sí, para denunciar algún tipo de dificultad que pueda haber con la junta de vecinos.
1: Tema de conversación para un programa, ¿eh?
0: Sí.
1: Tema de conversación para un programa. Caramba. Qué dolor de cabeza ese.
0: Sí.
1: Qué dolor de cabeza. Sobre todo cuando, mira, cuando si hablamos de vecinos, aquí ese problema fue una población. ¿Cuántos había en el estadio? 1800, creo yo, entre los niños y todo. Y fueron tres los que están.
0: Sí, tres, o sea, o cuatro.
1: Eran más.
0: Sí.
1: Eran más. Se fueron dando cuenta.
0: Otros que se fueron desmarcando.
1: Se fueron desmarcando, se fueron alejando y quedaron tres.
0: Después que dejaron las cosas, se fueron.
1: Exacto.
0: Algunos que andan siendo comunicados también.
1: Andan creando perfiles falsos, sí, y metiéndose en las transmisiones de los otros equipos. Hay que tener tiempo.
0: Ay, cierto.
1: Hay que tener tiempo. Malos vecinos nomás. Malo. ¿Qué podemos decir?
0: Esos son los que en Vecinos al Límite habría que eliminarlo.
1: Claro. Ay, ay, ay. Me acordé de Tronic. Malos amigos.
0: Malos amigos.
1: Qué buena canción. Don Manuel Saavedra Gutiérrez, siempre agradecido de sus buenos temas de conversación, siempre agradecido de su conocimiento que nos ayuda a todos a entender, a comprender que a veces no es necesario llegar a la justicia, a veces es necesario conversar, interactuar, moderar, comprender que podemos equivocarnos y podemos estar equivocados y tener esa capacidad de asumir que no lo sabemos todo.
0: No, pues hay que respirar y tratar de resolver las cosas de buena forma, pero antes de llegar a la justicia, antes de llegar a los tribunales, antes de llegar a interponer algún tipo de acción, siempre tratar de resolver las cosas de manera pacífica a través de la resolución de conflictos, Germán, utilizar algún medio pacífico antes de tener que llegar al tribunal, antes de llegar a interponer una demanda, ¿cierto? Ahí ya estamos escalamos a un nivel más alto y posiblemente después de una demanda la relación entre los vecinos ya no tenga ningún tipo de vuelta.
1: En la historia del Instagram dejó un saludo ahí don Marcelo Venegas. Buena collera, dice don Marcelo.
0: Marcelo Venegas,
1: bueno. Un saludo para él.
0: Gracias.
1: Bien, pues nos encontraremos nuevamente para conversar el próximo lunes con algún tema. Ley de organizaciones comunitarias,
0: puede
1: me parece.
0: Ser, ¿eh? Puede ser.
1: No está malo, ¿eh?
0: Puede ser, y yo le voy a confirmar el día.
1: Bien. Resulta que usted siempre me trae invitados para acá, pues.
0: Ah, sí, pues.
1: Hoy día invitó a uno que cumplió, ¿cuántos? 60?
0: 60 años.
1: ¡Wow!
0: Desde 1966.
1: Te perdí.
0: Oiga, y tenía 19 años.
1: La culpa fue mía.
0: 19 años. Cuando las calcetineras andaban todas de
1: amarillo. Las calcetineras, qué buen concepto de aquel.
0: Las calcetineras del pollo.
1: Muy característico de la época. Pues yo pensé que aún te
0: quería. Figura de la nueva ola, José Alfredo Fuentes.
1: Sí, pues.
0: Sí, pues una de las. Y de los que más mejor se han conservado hasta ahora.
1: Yo nunca pude imaginar.
0: Tuvo también. Ayer usted se acordaba harto de Álvaro López en la transmisión del partido.
1: Por el jugador número 11 del elenco de Lautaro de Huila.
0: Claro, Álvaro López. Yo le decía en la transmisión que él le iba a decir que Dios no sabe perder a Álvaro López.
1: el rockero del gol.
0: Claro, y José Alfredo Fuentes en un momento creo que compartió, me parece mucho, como jurado en un programa con Álvaro López.
1: Mi nombre es programa de música.
0: Mi nombre es, creo que fue. Sí, ahí estuvo José Alfredo Fuentes también.
1: Bien, pues, muchas gracias por todos sus conceptos, muchas gracias por todo su conocimiento. Nos encontraremos el próximo lunes acá mismo, en este estudio, en este mismo horario, en una nueva edición de nuestra conversación con el abogado Manuel Saavedra Gutiérrez.
0: Muchas gracias, Germán. Nos vemos la próxima semana. Un saludo a todos y todas quienes están en sintonía de Teleangol. Como decíamos, ¿cierto? Tratar de mantener, de llevar la fiesta en paz con los vecinos. Eso es el concepto más importante.
1: Nos vamos del fanpage. Seguimos en el resto de nuestras multi. Nos vamos del YouTube también. seguimos en el resto de nuestras múltiples plataformas y nos quedamos con la música del Pollito Fuentes.

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Son ya las 11:22. 11:22. Nos vamos a ir a la música. Canciones que llegaron el viernes con nuestra refresca, el refresco de nuestro play, la refrescación iba a decir. Casi se me sale un zafrada. Con el refrescar nuestro playlist, esto lo trae Paula Rivas, nominada a los premios Pulsara, junto a Mel Ruiz. Esto se llama En Cambio No. Lo ves, lo escuchas, lo compartes. En efecto, matinal.

Hoy está comenzando la entrega del subsidio al gas licuado. Recuerden que los beneficiarios deben activar el cupón para poder acceder a este beneficio. Las familias seleccionadas deben hacer este ejercicio para habilitar el cupón digital antes de realizar la compra de su cilindro de gas. Será durante esta semana donde se está dando inicio oficial al denominado subsidio al gas licuado, un beneficio que está destinado a apoyar a muchas familias de nuestro país con el costo de compra de cilindro de gas, especialmente en medio de las bajas temperaturas. Según informó el gobierno, las personas beneficiarias tienen que activar previamente un cupón digital desde el 18 de mayo y hasta el 30 de junio. El sistema funciona mediante una plataforma que está habilitada para los usuarios seleccionados, quienes pueden revisar si fueron beneficiados utilizando su RUT y sus datos personales. Quienes activen el cupón entre el 18 y el 29 de mayo podrán utilizar el beneficio a partir del 17 de junio. En el caso de las personas que realicen la activación entre el 30 de mayo y el 12 de junio, lo pueden habilitar para el 2 de julio. Quienes activen el beneficio entre el 13 y el 30 de junio, lo podrán usar entre el 21 de julio aproximadamente. Se precisó que todos los cupones tendrán una vigencia hasta el próximo 30 de septiembre. Se explicó que el beneficio está enfocado principalmente en hogares vulnerables y familias que forman parte de los tramos priorizados del Registro Social de Hogares. Se recalca también de que quienes no activen el cupón dentro de las fechas establecidas podrán perder la posibilidad de acceder al subsidio durante el periodo que corresponde. Así es que, si usted cree ser beneficiario, hay una página web en la cual usted puede conocer más sobre el cupón del gas licuado que está activado. Yo tengo una página que es de gobierno donde están todas las medidas de apoyo a las familias chilenas. Si usted la quiere, me la pide por el WhatsApp de la radio, el más 56-452-746244, y yo se la puedo compartir. Son 20 minutos los que nos están separando del mediodía en Chile. Seguimos haciendo nuestro efecto matinal a través de Telangol Radio y Televisión. Vamos con más música, vamos con más canciones. Nos quedamos con esto que nos trae Morat y Silvestre Dangond. Lo poco que yo quiero. No se separen de nuestra sintonía.

0: 10 minutos nos separan del mediodía, son las 11 con 50 minutitos en este lunes 18 de mayo del 2026. Hacemos nuestro efecto matinal, comenzando una nueva semana, comenzando esta jornada. Me estaban preguntando recién el análisis de lo ocurrido ayer en el estadio. Vamos a estar con eso en completito en nuestro programa Pasión Roja a partir de las 14 horas. Los invitamos a que se sumen a nuestra programación informativa deportiva en nuestro programa Pasión Roja. Pasadito las 14 horas, le hacemos esa invitación. Así es que es parte de también nuestra nueva programación, que sumó de miércoles a viernes a la Rizo de 18:30 a 20:30 horas. Y estamos ahí, estamos trabajando para usted, dice el dicho. Estamos tratando de ir ampliando nuestra programación, la que se complementa también con las transmisiones de los partidos los fines de semana. El regreso de las transmisiones a Teleangol a través de Pasión Roja. Pasión, pero de verdad. 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
0: 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Nos vamos a quedar con lo último de una artista que, la verdad, hace rato que no sacaba nuevas canciones, pero que se niega a desaparecer. Llega todo el sonido de Shania Twain, que nos trae este Dirty Rosie, 11:53.

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12:17. 12:17. Vamos a revisar informaciones.

0: Se aplaza para mañana martes 19 el inicio de juicio contra el exalcalde Reinao, acusado de delitos sexuales. Será mañana la jornada en que inicie el juicio oral en contra del alcalde, exalcalde de Renaico, Juan Carlos Reinao, acusado de delitos sexuales. Esto porque una de las juezas está con feriado legal, impidiendo el desarrollo de la primera jornada del juicio contra el ex jefe comunal que enfrenta cargos por delitos de violación, abuso sexual y aborto. Por estos hechos, la ex autoridad arriesga penas que superan los 50 años de cárcel. Es preciso indicar que inicialmente la investigación contó con media docena de víctimas, pero la fiscalía decidió llevarlo a juicio respecto a los hechos de connotación sexual que afectaron a 3 de esas víctimas. La investigación del Ministerio Público está radicada en Cañete debido a que la primera denuncia fue presentada por una mujer con residencia en el lago Lanalhue y una segunda es la sobrina de una ex autoridad comunal de Tirúa. Sobre la tercera denunciante, Reinao aseguró que fueron pareja y que se trató de una relación consensuada. El imputado, recordemos que se mantiene desde noviembre del año 2023 en prisión preventiva en la cárcel de Traiguén.
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0: El colegio médico advierte que las listas de espera pueden ser más largas y los diagnósticos tardíos. Esto por la disminución presupuestaria. Este ajuste exigido por el Ministerio de Hacienda recortará 1.475 millones de pesos al presupuesto del Hospital Hernán Enríquez Aravena. El Colegio Médico de la Araucanía salió al paso del recorte presupuestario anunciando en una ejecución por parte del gobierno que busca resolver el déficit con que asumió la nueva administración y que en un comienzo partió con la instrucción de disminuir un 3% al gasto del 2026. José Cuminao Sea, presidente del Colegio Médico, manifestó que nadie en el mundo de la salud se opone a mejorar la gestión, agilizar procesos administrativos, modernizar licitaciones, regular compra de servicios, acelerar sumarios, reducir burocracia innecesaria, ya que siempre hay margen de mejora y los equipos de salud lo saben mejor que nadie. Sin embargo, para el Colegio Médico de la Araucanía, este déficit tiene causas crónicas que tampoco se resuelven con recortes, problemas estructurales de modelo, dificultades de gestión acumuladas durante décadas y una deuda que atraviesa varios gobiernos y administraciones. Dicen desde el Colegio Médico, no es el problema de un determinado grupo político ni de una administración particular, es un problema país. Para el Colmet, lo anterior ocurre en un país donde el gasto en salud se encuentra por debajo del promedio de los países de la OCDE. No hay un gasto exagerado, al contrario, los buenos indicadores sanitarios que Chile ha tenido históricamente son el resultado de una inversión sostenida y de un trabajo comprometido de los equipos de salud. Sin embargo, tal como ya se señala, siempre hay espacio para mejorar la gestión y optimizar el uso de los recursos.
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0: Recuerda que tú puedes compartir tus noticias con nosotros. Eso lo puedes hacer en nuestro WhatsApp, el más 56452746244. Ahí nos puedes hacer llegar tus informaciones y nosotros las hacemos parte de nuestro noticiero. Una lamentable noticia, un joven de 29 años, conocido futbolista, murió en un accidente en la comuna de Nueva Imperial. El hecho ocurrió en esta zona costera de nuestra región, donde este futbolista murió en un accidente de tránsito que se registró en el sector rural de la comuna de Nueva Imperial. Se trata de Kevin Velázquez, capitán del equipo San Vicente, quien por causas que se investigan perdió el control de su camioneta y volcó hacia un canal aledaño en la ruta S40 en el sector Las Violetas. Al lugar llegaron bomberos, carabineros y servicio médico legal que realizó el levantamiento del cuerpo del reconocido deportista.
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0: Malleco Unido cayó como local por 1-0 frente a Lautaro de Buin, equipo que queda dentro de los primeros lugares de la tabla de posiciones con ese triunfo como visitante. El partido se jugó frente a un marco de público digno de la primera división. 1.313 personas controladas, más entradas de cortesía, más los regalos de entradas para niños. Ayer en el estadio perfectamente pudieron haber 1.600 personas. Un gran marco de público que lamentablemente no se coronó con un buen resultado para los Leones de Nahuel Buta, que tendrán que pensar en ir a arrebatarle puntos al puntero este fin de semana en la ciudad de Quintero, enfrentando a Quintero Unido. Todos los detalles de esta fecha, la sexta del campeonato de Tercera A, los vamos a estar compartiendo con ustedes en Pasión Roja a partir de las 14 horas por Teleangol Radio y Televisión.
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Pongan oído a este interesante datito, ¿eh? Un dato que no es menor en tiempos de falta de oportunidades laborales. Es bueno cuando aparecen opciones. Carabineros abrió su convocatoria para trabajos civiles con sueldos que superan los 2 millones de pesos. Hay plazas disponibles para la región metropolitana, hay plazas para la región de O'Higgins, para Valparaíso, para Los Lagos, para Tarapacá, Coquimbo, Antofagasta, Arica y Aysén. Esto es con concurso público. Los cargos que busca Carabineros son 7 auxiliares para servicios menores, 7 administrativos, 6 operadores de emergencias, 3 peluqueros, 2 cocineros, un fonoaudiólogo, un psicólogo, técnicos de enfermería, un abogado, una persona de administración hotelera, un asesor de gestión de calidad, un conductor, una educadora diferencial, un garzón, un periodista, un servicio de mantención de cuartel, un técnico contable y un técnico gasfitter. Los periodos de postulación serán entre el 15 al 31 de mayo de este 2026. Se lanzó esta serie de ofertas laborales que son destinados a personal civil, incorpora vacantes en distintas regiones del país para funciones administrativas, técnicas, profesionales y de apoyo operativo. Como les digo, disponibles hay para Arica y Parinacota, para Tarapacá, para Antofagasta, Coquimbo, Valparaíso, Región Metropolitana, O'Higgins, Los Lagos y Aysén. Si alguien quiere saber dónde puede encontrar datos de esta postulación, nos escribe al WhatsApp más 56452746244 y nosotros le podemos compartir la información para que usted la tenga a disposición. Más 56452746244 es nuestro WhatsApp, donde ahí nos pueden pedir esa información y nosotros se la compartimos con gusto. Hoy ya son 20 minutos que nos están separando de las 13 horas, 1 de la tarde. 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Bien, vamos a las canciones, vamos a la música. Tenemos todavía más que seguir compartiendo con ustedes acá en nuestra programación.

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Y así estamos llegando al final de nuestro capítulo 639 de nuestro efecto matinal, con la verdad, la convicción de haber cumplido con todas las peticiones musicales que nos han hecho a través de nuestro WhatsApp, de haber entregado noticias, de haber tenido una interesante conversación el día de hoy con nuestro abogado Manuel Saavedra Gutiérrez. Estamos despidiendo esta jornada de día lunes, pero todavía queda programación para disfrutar, para compartir. No se olvide, terminado nuestro programa, llegan las noticias nacionales e internacionales en Radio Cooperativa, y a las 14 horas el deporte junto a Pasión Roja, pasión pero de verdad. 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

0: 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Quédese en nuestra compañía, quédese en nuestra sintonía. Yo las y los invito para que mañana, martes, nos encontremos en una nueva edición de nuestro Efecto Matinal. Linda tarde, rico almuerzo, a quererse, a cuidarse, pero por sobre todas las cosas, a respetarse. Chao, chao, que estén muy bien.
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0: una playa paradisíaca al sur de Iquique.
1: La ruta austral en los puntos críticos ya identificados.
2: Sí, de fragata portuguesa en el litoral central obligó, ¿no?
3: Bajo el cielo de San Clemente y en la plaza de armas de la COP.
4: Inminente proceso de expropiación del recinto del Club Hípico de Punta Arenas.
5: Decretó alerta roja para la comuna de Coyipulli y el
3: de las embarcaciones pequeñas y catamaranes, las aguas del río Maule.
6: De salud de la mujer, el hospital de Futaleufú llevó a cabo.
7: Un total de 64 cámaras de seguridad distribuidas entre Pucón y Caburga.
3: Cumple un año del trágico incendio que afectó a la posta de Putú.
2: En el Quisco.
8: Frente a las costas de Arralún.
9: Municipio de San Antonio.
8: A su llegada a la región de Aysén.
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0: Gracias por esperar.
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3: Son las 1:00 PM.
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10: El peor arranque desde 2009. Banco Central corrigió a la baja el Producto Interno Bruto del primer trimestre, menos 0,5%.
11: En ese marco avanza el proyecto de reconstrucción del gobierno, se está votando en comisiones. Presidente Kast se reúne con los timoneles de ambas cámaras del Congreso.
10: Fiscalía formalizará al padre de la niña de 2 años que cayó desde un undécimo piso en Las Condes. Estaba durmiendo en otra pieza, no había malla de seguridad.
11: Cupondegas.gob.cl. Ya fue habilitada la plataforma para solicitar el beneficio, son 27.000 pesos, dirigido a los hogares de hasta el 80% más vulnerables del país.
10: El Colegio Médico y el Servicio Jesuita Migrante critican idea del gobierno para denunciar migrantes en situación irregular en los servicios de salud.
11: Entre 2 y 5 años de cárcel arriesga el ejecutivo chileno detenido por insultos racistas, esto a bordo de un vuelo en Brasil.
10: Continúa la formalización de los 3 carabineros dados de baja ante sus vínculos con una banda criminal en Curaní. Nilahue, región del Biobío.
11: En el exterior, nuevas amenazas de Trump al régimen iraní. China recibe a Putin a días de la cumbre con el republicano. La Hacienda española tendrá que devolverle 60 millones de dólares a Shakira.
10: En el fútbol, día decisivo para Neymar en Brasil. Mourinho a punto de volver al Bernabéu. San Pedri prepara su máscara para Copa Libertadores de América.
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11: Solcito en la capital con agradables 23 grados de temperatura. Hizo mucho frío en la mañana temprano y va a seguir así durante toda la semana. En Talca y en Chillán, menos 3 en la mañana. 25 será la máxima en Santiago por la tarde, 15 en La Serena, Coquimbo, 13 nomás en Aysén.
10: Partimos en el ámbito policial, sabemos de esta niñita de 2 años que murió en la comuna de Las Condes tras caer desde un piso 11. Esto ocurrió ayer en la tarde cuando estaba al cuidado de su padre, quien estaba tomando una siesta. El hombre fue detenido, va a ser formalizado esta tarde. Felipe Cofré, tú nos cuentas todo. Buenas tardes.
12: Buenas tardes, Vero. Claro, esta tarde va a ser formalizado en el bloque PM, en el Centro de Justicia, el padre de la pequeña Isidora, esta niña de 2 años que murió tras caer desde un undécimo piso en la comuna de Las Condes. Este hombre, que era el responsable del cuidado de la menor, se le podría imputar el delito de homicidio por omisión tras dejarla sola en una habitación que no contaba con malla de protección mientras él y su pareja tomaban una siesta en la habitación contigua. El imputado cumplía con un régimen de visita para ver a su hija, a la que fue a retirar el domingo por la mañana a la comuna de Pudahuel, donde vivía con su madre. Es en ese contexto en que ocurre este accidente del que el padre se enteró 40 minutos después de ocurrido, cuando Carabineros tocó a su puerta y le notificó del fallecimiento de su propia hija. Este hecho está siendo investigado por la Brigada de Homicidios y la Fiscalía Oriente. Escuchamos la voz del fiscal Fernando Ceballos, quien entregó detalles.
0: La menor se encontraba de visita por el día en la casa de su padre. La menor estaba durmiendo en uno de los dormitorios del departamento, mientras su padre con su pareja se encontraban en otra dependencia, en otro dormitorio principal, también durmiendo en horas de la tarde, cuando la menor se precipita a través de una ventana que no

0: contaba con malla de seguridad. Varios minutos después se entera el padre de lo que había ocurrido.
1: Claro, como decía el fiscal, esta niña que se encontraba sola cae desde una ventana que no contaba con malla de protección, esto pese que era esta medida de seguridad un requisito para acceder a estas visitas, interpuesto por un tribunal de familia. La madre de la víctima, de la pequeña Isidora, Gloria Ortiz, acusa negligencia del padre. La escuchamos.
2: Como familia estamos tremendamente consternados por la muerte de mi hija. La fiscalía está tomando todas las medidas para poder esclarecer la situación, junto con la PDI, pero hasta el momento ellos tienen que tomar el caso y abordarlo de la manera que es un acto negligente durante el cuidado personal de mi hija.
1: Claro, hay que decir que pese a lo compuesta que se ve esta madre, a pesar del delicado momento, en el resto de estas declaraciones que da, ella se muestra bastante afectada precisamente por la muerte de su hija. Da cuenta de que su abogado es quien está iniciando las acciones legales para unirse a una querella criminal en contra del padre. El cuerpo de esta pequeña niña será entregado a su familia esta tarde desde el servicio médico legal para comenzar con su despedida a la misma hora que será la formalización de su padre por la presunta responsabilidad en su muerte.
3: Un tema del que vamos a seguir pendientes, por supuesto, también durante la tarde. Muchas gracias, Felipe. Buen día.
1: Buenas tardes.
4: Seguimos en las calles de Santiago, también en las del Biobío, en los tribunales, ahí en la provincia de Arauco. Son formalizados los tres carabineros que integraban una banda criminal asociada a delitos violentos, en particular en Curanilahue. Ellos fueron dados de baja. Segunda jornada de audiencia ya. Christopher Espinosa, ¿qué tal?
5: Hola, Rodrigo, muy buenas tardes. Sí, segunda jornada de formalización en contra de esta banda criminal integrada por 15 personas, entre ellas tres funcionarios de Carabineros, que luego de su detención la institución comunicó que fueron dados de baja. Los delitos por los cuales están siendo formalizados son naturales a sus funciones, como el manejo irregular de instrumento público. Allí hay falsificación, también apropiación indebida de subvenciones del Estado. Parte de lo que se le imputa a los exfuncionarios policiales en el marco de una indagatoria a una banda que cometía delitos como, por ejemplo, de homicidio frustrado, tráfico de drogas, disparos injustificados en la vía pública. El rol de ellos, lo precisaba el fiscal, era incluso llegar a alterar los sitios del suceso donde estos sujetos cometían los delitos. El general Renzo Micono, jefe de la zona policial de Carabineros Biobío, da cuenta de la opinión de la institución sobre esta situación.
6: Mire, es un tremendo procedimiento que desarrolla el OS9, desarticulación de bandas criminales, asuntos internos también, que a raíz de este mismo procedimiento, de esta misma investigación, nace una segunda investigación y se descubre que lamentablemente había participación de exfuncionarios en esta banda criminal. Obviamente nosotros siempre hemos trabajado con transparencia. Cuando detectamos estas cosas, de inmediato son expulsados de la institución, y es lo que se aplicó en este minuto. Bueno, siempre duele que alguien de los nuestros sea parte de los postulados, de la doctrina, ¿cierto?, del honor que hay que tener. Así que siempre nos duele porque afecta a los miles de carabineros que están realizando su servicio día a día en buena lid.
5: La audiencia continúa en desarrollo, ha sido declarada como reservada, no permitiendo la presencia de los medios de comunicación en la exposición de los antecedentes y también en la fundamentación de las medidas cautelares que va a solicitar el Ministerio Público, las que desde el gobierno esperan sean las máximas posibles. Escuchamos al delegado presidencial en la provincia de Arauco, Pedro Marileo.
7: Con el compromiso irrestricto en actuar bajo la legalidad y en total transparencia. Y desde ahí también apoyar a la institución Carabineros de Chile, que ha hecho un gran trabajo también de investigación interna. Estamos trabajando coordinadamente con las diferentes policías para despejar cualquier acto de delito que se cometa en la provincia. Y en ese sentido, en la comuna de Curanilahue también estamos fuertemente trabajando, y por eso que hoy día también Carabineros despeja a través de asuntos internos una situación

0: que ocurre tanto dentro como fuera con una organización en donde se estaba cometiendo delitos?
1: Son dos las causas que se están investigando y se espera, Rodrigo, que durante esta jornada se dicten las medidas cautelares no antes de las 5 de la tarde.
2: Quedamos atentos contigo en la zona, Christopher. Gracias.
1: Que esté muy bien.
3: Y el gobierno reingresará el reglamento de la Ley de Seguridad Municipal a la Contraloría luego de retirarlo para incorporar la visión de los municipios. Gloria Gutiérrez, buenas tardes.
4: ¿Qué tal, Verónica? Buenas tardes. Y esta mañana la ministra de Seguridad, Trinidad Steiner, se reunió con las tres asociaciones de municipalidades del país en lo que fue la última mesa de trabajo para la reformulación del reglamento de la nueva Ley de Seguridad Municipal. Un proceso que se da, recordemos, por el retiro por parte de esta administración del reglamento que el gobierno anterior había entregado a Contraloría poco antes del término de su mandato y que a juicio del gobierno del presidente Kast faltaba por integrar las voces de las propias municipalidades. La subsecretaria de Prevención del Delito, Ana Victoria Quintana, se refirió a este proceso.
5: Importante la participación que han tenido ellos en lo que ha sido esta generación de este nuevo reglamento y a su vez en el trabajo que vamos a tener que seguir realizando para poder modificar y dejar plenamente aplicable la Ley de Seguridad Municipal. Ellos hemos recogido sus opiniones, sus necesidades, pero también sus experiencias. Y todo eso, la idea es que quede plasmado en este nuevo reglamento y también continuar con este trabajo para poder mejorar de manera técnica esta nueva legislación de seguridad municipal de manera que pueda ser correctamente aplicada.
4: Sí, un nuevo reglamento que aseguraron las autoridades se presentará entre hoy y mañana a la Contraloría para que pueda revisarse y estar listo para la implementación de esta ley a partir del mes de agosto. En cuanto a algunos puntos que han causado debate en el pasado, como es la incorporación de las pistolas Taser por el uso de inspectores municipales, no hay claridad en cuanto a si es que estará incorporado en este reglamento, pero el gobierno señala que están abiertos a todas las posibilidades para mejorar la seguridad de los inspectores municipales. Los alcaldes, por su parte, valoraron la incorporación de sus experiencias para el desarrollo de este reglamento. Escuchamos al alcalde de La Reina, José Manuel Palacios, presidente de la Asociación de Municipalidades de Chile, y al alcalde Rodrigo Contreras de Paine, también presidente de la Asociación de Municipios Rurales.
6: Todavía tenemos mucho margen, hay una brecha importante que subsanar y ahí, insisto, los municipios son una pieza fundamental para que este reglamento pueda salir en óptimas condiciones.
7: El crimen organizado, los delitos comunes, hoy en día encuentran un lugar de refugio y ocultamiento en los municipios rurales. Es fundamental que este trabajo se haga, por un lado, resguardando la integridad física y psíquica de ellos y, por otra parte, también entregando líneas claras de dónde deben operar y cómo deben operar nuestros inspectores de seguridad municipal.
4: Y si bien la ministra Steinert fue la quien recibió a los alcaldes de las distintas municipalidades de Chile para dar cuenta del término de este trabajo colaborativo para la reformulación del reglamento de la Ley de Seguridad Municipal, se retiró antes de que terminara esta actividad, no pudo responder así preguntas de la prensa que estaban preparadas para ella, sobre todo dando cuenta de su rendimiento a cargo de la cartera y de la existencia o la falta de un plan de seguridad, como acusan desde la oposición. Está en camino al Congreso en Valparaíso, donde está invitada a distintas comisiones, por lo que se espera pueda enfrentar a los medios de comunicación durante la tarde allá en Valparaíso.
3: Si es que responde preguntas la ministra, que no solo enfrenta las críticas de la oposición por la falta de un programa de seguridad, sino que ella misma reconocía hace un par de días, el viernes pasado, en una entrevista en Radio Agricultura, que no sabía que tenía que hacer ese plan y decía que iba a estar en los próximos días. Después, a través de sus redes sociales, salió a decir que no, que el plan existía, que era lo que había presentado ante el Senado un par de días antes, pero en términos estrictos, ella reconoció en esa entrevista que no sabía que necesitaba un plan por escrito y que iba a estar en los próximos días.
2: Sí, como que comunicacionalmente no ha logrado instalarse así con todas las de la ley.
3: Después de dos
2: meses. Esa es la impresión que da.
3: Gracias, Gloria. Buenas tardes.
4: Buenas tardes.
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2: Vamos con otra cosa, el cupón del gas licuado. Cristian Aburto, buenas tardes.
9: Así es, buenas tardes. Se aproxima el invierno y el gobierno ha dispuesto la entrega de un cupón para gas licuado en el marco del Plan Chile Sale Adelante. Este cupón tiene un monto de 27.000 pesos y es una medida única diseñada para mitigar el impacto del alza del precio de los combustibles en los hogares más vulnerables. El beneficio se otorga al jefe o jefa de hogar que para el pasado 26 de abril de 2026 haya estado dentro del 80% de la población con menores ingresos, según el Registro Social de Hogares. Esto no requiere postulación, pero sí una activación, lo que se debe realizar a través de la página web www.cupondegas.gob.cl. Y allí hay que ingresar con la clave única y estará la opción de activar este beneficio. La disponibilidad del cupón será variable según cuándo se solicite. Quienes lo activen hasta el 29 de mayo podrán ocuparlo desde el 17 de junio. Para quienes lo soliciten hasta el 12 de junio estará disponible desde el 2 de julio y los que lo pidan hasta el 30 de junio, que es el plazo máximo para acceder al beneficio, podrán ocuparlo desde el 21 de julio. En todos estos casos, el cupón puede canjearse hasta el 30 de septiembre de 2026. El subsecretario del Interior, Máximo Pavés, afirma que el sitio web para activar el cupón ya está disponible y explica quiénes son los que están dentro de los beneficiados para el ticket del gas licuado.
10: Ya está arriba el sitio web cupondegas.gov.cl. Ya está disponible el sitio web del gobierno de Chile en el cual se puede activar este cupón de gas. Es importante recordar que los beneficiarios ya están determinados con fecha 16 de abril, es decir, el 80% del Registro Social de Hogares al 16 de abril, el jefe de hogar puede activar en este sitio web su cupón.
9: Bien, la inversión total de este programa social es de casi 200.000 millones de pesos y la extensión que tiene para los chilenos alcanza a más de 7 millones de hogares, que son los que están dentro del 80% de los más vulnerables del país. El gobierno responde que la activación de este beneficio es por el costo que trae el gas licuado para las familias, que representa el 10% del gasto mensual. Los beneficiarios también respondieron a la pregunta de si este beneficio es suficiente y las respuestas fueron divididas. Esto fue lo que nos dijeron.
11: Nos sirve harto, agradecida. Normalmente consumimos un gas y medio mensual. En el verano no es tanto porque uno se baña con agüita heladita y en el invierno no se puede, nosotros ya tenemos que cuidarnos.
12: La verdad que no esperaba la ayuda que llegara del gobierno. Nos ayuda bastante, la verdad, pero sí debería ser un poco más para que nos dure toda la temporada de frío.
13: Es totalmente insuficiente, sobre todo para las personas que tienen menos en este país, sobre todo las personas ancianas, que apenas llegan a fin de mes con su jubilación, así que espero que el gobierno recapacite.
9: Bien, opiniones divididas entonces entre los beneficiarios. Algunos creen que es un buen aporte por parte del gobierno y otros afirman que es un beneficio insuficiente. Ante esto, el economista Víctor Silva, de la Facultad de Administración y Economía de la Universidad de Santiago, indica que hay un problema de centralismo con el beneficio, ya que en zonas extremas el costo del cilindro de gas es superior al de Santiago. Además, afirma que el monto se queda corto frente a la realidad del consumo de este combustible.
14: Estamos hablando entonces de un beneficio que cubre menos del 15% del gasto real de invierno de un hogar vulnerable. El monto es plano, pero el precio del gas no lo es. En Santiago, un balón de 15 kilos cuesta entre 23 y 25 mil pesos, pero en zonas extremas y rurales puede llegar a 30 mil o más. Considerando que la economía recién informó una caída del PIB del 0,5% en el primer trimestre, que la inflación presiona el bolsillo de los hogares por el alza del combustible, el monto se queda corto frente a la realidad del consumo. ¿Es una ayuda? Sí, pero no resuelve el problema de fondo, que es lo cara que se ha puesto la energía en Chile.
9: El gas licuado puede adquirirse con el productor de gas de su preferencia. Para comprarlo se puede hacer esto de forma digital, lo que estará disponible según el plazo en el que se solicite a través de la aplicación RootPay del Banco Estado. O si prefiere, también puede tener el cupón físico obteniéndolo de forma presencial en cualquier caja vecina del país. De ambas formas, así se puede comprar el cilindro de gas, que tiene un monto, recordemos, de 27.000 pesos, para ser ocupado hasta el 30 de septiembre de 2026 como plazo máximo.
2: Gracias, Cristian.
9: Buenas tardes.
15: 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Una, 20 minutos. Una, 20 minutos.
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3: Momento de revisar la información de deportes, de saber de Mourinho, que retorna a la banca.

0: banca del Real Madrid después de 13 años. De Alexis Sánchez, ¿dónde podría seguir su carrera? De San Pedri, de Coquimbo Unido. Ernesto Contreras llega con todo. Buenas tardes.
1: Hola, Vero, Rodrigo, ¿cómo están?
2: Hola, Ernesto.
1: Semana movida, movida en lo Inter, sí, movida en lo local, semana de copas también. Mañana juega Coquimbo con Tolima, a no olvidar, y el jueves la Católica. Va a estar jugando lo que puede ser su partido de clasificación ante Barcelona. Siempre viendo el partido de mañana de Boca Cruzeiro, la Bombonera, donde un triunfo a la UC la deja con la posibilidad de ganar y entrar.
2: Hay que ver al Arsenal hoy día en la tarde también.
1: El Arsenal que se está jugando la Premier, está a dos partidos de ganar la Premier. El Arsenal, si gana lo que viene, va a estar levantando el título inglés después de 20 años contra el Burnley. Va a estar jugando a las 3 de la tarde, a las 15 horas. El cuadro del Arsenal ganó el fin de semana el City, que todavía tiene dos partidos porque tiene uno pendiente. O sea, podría, en caso que el Arsenal empate uno de estos dos que le quedan, si el City gana los dos que tiene, campeón el City. Si el Arsenal gana lo que le toca, que es contra el Burnley hoy día a las 15 y contra el Crystal Palace de visita el domingo 24, va a ser el campeón de la Premier. Y recuerden que el día sábado 30 de junio al mediodía, ¿ya?, de Chile, Paris Saint-Germain con Arsenal.
2: Se cierra el boliche.
1: Así es. Y en el Arsenal es baja Ben White, el lateral derecho, que todo indica que se va a perder el Mundial. Y en el Paris Saint-Germain está en duda Dembélé. Sí, a 12 partidos de la de esta final, está con problemas musculares Dembélé.
2: Y la pregunta es si lo van a cuidar pensando en el Mundial.
0: Obvio.
1: Yo creo que los franceses no están ni ahí con... O sea, Luis Enrique no creo que esté muy interesado en cuidarlo. Yo creo que va a jugar igual la final de la Champions, pero está la alerta ahí de la estrella del Paris Saint-Germain y, como dice Rodrigo, de la selección francesa. Puede ser uno de los mejores jugadores del Mundial, ya es el Balón de Oro. Sí, o sea, hay que ver él también. En una de esas él dice, me cuido.
0: No, ya, juego.
1: Gané la Champions el año pasado con el Paris Saint-Germain. No,
2: mira, Sara, ahí en adelante es típico. En todos los partidos hay que mirar con pinza a los seleccionados porque van a ir quedando en el camino.
1: Ahora, Vero,
0: gira de
1: cano.
2: O sea, digo, porque se lesionan de verdad, porque no pueden entrar.
1: Fermín López,
2: el cabro del Barcelona.
1: De hecho, está casi fuera del Mundial.
2: Está casi fuera, claro, se lesionó.
1: En cooperativa.cl está la noticia de Dembélé, que tiene problemas musculares 12 días de la final de la Champions, y ahora un desgarro te deja casi fuera del Mundial.
2: Dos semanas.
1: Claro, porque está todo muy encima. Está con una lesión también de rodilla Nico Paz. Argentino del Como, la gran figura de ese equipo italiano, y que puede también ser baja por problema de rodilla. Un tipo que todo indica va a estar entre los 26 de Scaloni para ir a defender la Copa del Mundo. Así que eso con lo Inter, lo del Real Madrid con el retorno de Mourinho,
2: que está
1: 13
2: ahí
1: años después.
2: Al caer,
1: básicamente con un rol, yo creo, de calmar un camarín bien complejo.
2: Complicado.
1: Y también él ver si puede ganar su tercera Champions y su primera con el Real Madrid,
2: cosa
1: que no ha podido lograr.
2: En la tarde vamos a ver si Ancelotti nomina
1: a
2: Neymar.
1: Oye, a las 15. Vamos a estar en vivo en Cooperativa Deportes. A las 15 horas.
2: Hasta la papa.
1: Con un Neymar que fue noticia ayer porque lo reemplazaron por error cuando perdían 3-0. Él le mostró después la papeleta a la tele para que vean que fue un error del árbitro, que él justo se le molestaba algo, sale de la cancha y justo se va a hacer un cambio y el árbitro se apresuró y en la papeleta puso el 10 y se quedó fuera, y después mostrar la papeleta a la tele para decir que no era yo, y él tiene que luchar por un cupo entre los 26 que van a ir a la Copa del Mundo. Todo en cooperativa.cl, lo de Neymar y también lo de Dembélé. El domingo hay clásico, va a jugar la Católica con Colo Colo, Claro Arena. Primera experiencia de Colo Colo en el Claro Arena. No ha jugado ahí el cacique.
2: Bonito Marco.
1: 18 horas el domingo 24. Arturo Vidal, cortito, habló ayer post partido. Esto dice de la Católica. Dice, bueno, ahora van a sentir lo que hemos sentido nosotros el último año. Jugar continuo. Porque el año pasado la UI colocó los Libertadores, la Católica no. No tenía partido en tres semanas. Sí. Y estos clásicos los jugaba un poquito más relajado.
2: Colo-Colo no tiene frente externo.
1: Claro, entonces la UC tiene que afrontar muchos partidos. Y acá está Vidal. Esto es lo que dijo el rey Arturo.
3: Ahora están sintiendo lo difícil que es jugar cada tres días. Nosotros nos vamos a preparar de la mejor forma, no sé cómo nos llega eso, pero nosotros tenemos que ir a buscar los tres puntos ya.
1: Rapidito, a buscarle los tres puntos contra la Católica, que recordemos juega Copa Libertadores, así que tiene harta pega la Católica de acá en más.
2: Se afina la zurda como ayer Vidal.
1: Sí, cuidado. Jugó bien Vidal.
0: Hoy habrá hinchada visitante, porque hace rato que la delegación anda con esa idea, ¿no?
1: Por ahora, la idea es que no. Pero el delegado presidencial Germán Codina
2: quiere.
1: Insistió en un principio, recordemos, para el partido Colo-Colo con de la U con la Católica, el clásico hace un par de semanas.
2: Pues alguna vez tiene que
1: ahora pareciera que están intentando lo mismo, pero hay que verlo, porque primera experiencia la Católica con Colo-Colo, Claro Arena, más reducido.
2: Seis, si a las seis.

0: termina de noche.
1: Domingo a las 6 en la precordillera. Los vecinos sabemos que allá tienen harto peso su opinión, así que no sé, para esta no sé. Pero de repente, para el segundo semestre, en el Estadio Monumental, Colo Colo Católica, y bueno, cuando juegue la U también con Colo Colo, la idea es que hayan visitado.
2: Bueno, esos no están restringidos. No,
1: pues no, son partidos.
2: Eran poquitos.
1: Sí, sí. Partidos clase A, eso es lo que nos está estilando, pero hay visitantes en los partidos clase B, aunque los partidos del equipo grande son siempre clase A.
2: Son menos complicados.
1: Sí, cuando no hay mucha convocatoria, básicamente. Así que en la UC preocupa San Pedri, dicen que el Toro va a jugar igual, pero hay que ver. Le pondrían una máscara, tiene que entrenar.
0: ¿Usted me dijo enmascarado?
1: Sí, enmascarado sí o sí.
0: Yo lo puse en los titulares.
1: Enmascarado sí o sí. Hoy dicen que sí va a jugar, pero hay que ver, dicen en la Católica, lunes, martes, miércoles, cómo está entrenando con la máscara. Había preocupación de que fuera una fractura, incluso craneal, pero es, afortunadamente es solo nasal. Así que la saca barata San Pedri en un momento clave para la Católica. Se juega todo en estas dos semanas en la Libertadores.
0: Claro, lo necesita.
1: Porque si no logran cerrar con Barcelona, tendrán que ir a jugar la otra semana a la Bombonera para enfrentar a Boca y ahí buscar la clasificación, aunque tengamos fe en que lo van a lograr el día de hoy. Juega la Unión Española el día jueves. Juega la Unión Española hoy, sí, fecha 12. Aniversario de la Unión Española también.
0: Contra Iquique en la Catedral.
1: Contra Iquique. Ahí está la Cooperativa de Deportes para informar todo lo que pase con los hispanos que en este 18 de mayo están de cumpleaños. Están, me fue a contar, 128 añitos.
2: Saludos para ellos.
1: De historia. Olé. La Unión Española. Y olé. Así que ojalá que hoy día les vaya bien con Iquique. Ahí se fue Jaime Vera en Rangers. Así que harta cosita contaremos hoy día en Cooperativa de Deportes. 129 años es lo que cumple la Unión Española.
2: Ernesto Contreras, te escuchamos atentos a partir de las 12 en Cooperativa de Deportes.
1: Ahí estaremos. Que esté muy bien.
2: Ande bien.
1: Chao, chao.
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7: 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Una 33 minutos.
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9: Hablemos de economía y del peor resultado desde comienzos del año 2009. El crecimiento del primer trimestre fue de menos 0,5% de acuerdo con los antecedentes entregados por el Banco Central. Caídas relevantes en varias áreas. ¿Qué dicen en el gobierno? Gonzalo Aguirre, buenas tardes.
10: ¿Qué tal? Muy buenas tardes. Ya con las cifras preliminares de los IMASEX anticipaban resultados negativos en materia de crecimiento para los primeros tres meses del año. Sin embargo, el último informe de cuentas nacionales del Banco Central dejó caídas aún más pronunciadas de menos 0,9% en enero, menos 0,3% en febrero y menos 0,2% en marzo, para completar así un retroceso de 0,5% durante el primer trimestre. En el reporte se detalló que las principales actividades que contribuyeron al menor nivel del PIB fueron el agropecuario silvícola, la minería, la industria manufacturera y la pesca. En cambio, al alza lo hicieron principalmente los servicios personales. También se dio cuenta de una disminución de las exportaciones y un aumento de la demanda interna. Comenta los datos Alejandro Vicondoa, profesor del Instituto de Economía de la Universidad Católica.
11: Estamos comparando con respecto al primer trimestre del 2025, donde se esperaba el anuncio de las tarifas de Estados Unidos, que ocurrió a principios de abril de 2025. Entonces, venimos de una base alta de exportaciones. Hay bastante evidencia de que se estaban acumulando inventarios en cobre y en otros materiales esperando el anuncio tarifario. Por lo tanto, la base de comparación es un fenómeno que explica un poco el número. Pero por otro lado, también esto está reflejando la tendencia que ha tenido la economía ya en los últimos trimestres de bajo crecimiento, en particular baja inversión también, y los problemas que ya estuvieron.
10: El experto recordó que estamos en un contexto internacional bastante desfavorable y que, por lo tanto, en una economía abierta eso pega mayormente. Por lo mismo, la expectativa para el año incluye cifras de crecimiento no superiores a 2 o 2,5%. Desde el Ejecutivo, el viceministro de Economía y Minería, Daniel Mas, publicó en la red X que Chile no aguanta un año más de estancamiento y mediocridad y que recuperar el crecimiento económico es un deber moral para retomar el camino de las oportunidades, el desarrollo y mejorar la vida de nuestros compatriotas. Comentó también el resultado en el Congreso el ministro de Hacienda, Jorge Quirós.
12: 0,5% caída el primer trimestre. Es el primer trimestre, el último trimestre de este gobierno que te damos. El peor primer trimestre.

0: de la crisis subprime, y ese es el país que recibimos, y por eso más que nunca necesitamos regular el crecimiento.
1: En cuanto a los envíos al extranjero, el Banco Central detalló que las exportaciones de bienes decrecieron como resultado de menores envíos frutícolas y de cobre. Compensaron en parte lo anterior los envíos industriales de alimentos y químicos, en tanto las exportaciones de servicios cayeron, incididas principalmente por el gasto en turismo. Y en la minería, en particular en Codelco, dan que hablar las declaraciones cruzadas luego de que el presidente saliente del directorio, Máximo Pacheco, dijera en entrevista con El País que Chile definitivamente no se cae a pedazos, el Estado no está quebrado ni Codelco fundido. En tanto, el biministro Mas aseguró en Canal 13 que Codelco es una compañía sin duda que está fuera de control y que con el nombramiento de los nuevos directores se busca retomar el control de la compañía.
2: Es Gonzalo Aguirre con la información económica. Gracias, buenas tardes.
1: Chao, buenas tardes.
3: Bueno, y en ese marco es que sigue el trámite del proyecto misceláneo en el Congreso. El gobierno ahí reitera la necesidad de crecer. Hay días relevantes esta semana en comisiones, pero también en la sala de la Cámara. Eso es lo que está previsto. Jorge Espinoza Cuellar, buenas tardes.
4: Sí, buenas tardes. Y el ministro de Hacienda, Jorge Quirós, confirmó que el gobierno va a ingresar hoy a tramitación el proyecto paralelo comprometido con el PDG sobre pañales y medicamentos, con lo cual ya en los hechos se asegura en la votación del miércoles en el Pleno de la Cámara Baja la aprobación de la idea de legislar esta reforma tributaria y otras normas misceláneas incluidas en el proyecto denominado de Reconstrucción Nacional. Se trata este último de un proyecto cuya tramitación ha sido fuertemente tensionada por el ingreso en la Comisión de Hacienda de más de 1.600 indicaciones, la mayoría de las cuales fueron votadas en paquete, sin discusión y obviamente rechazadas. En conversación con la prensa, antes de ingresar a la sesión de la Comisión de Trabajo, no solo confirmó el ingreso del otro proyecto, sino que además reforzó la invitación del gobierno al socialismo democrático a sumarse a un acuerdo.
5: Eso está muy bien encaminado, lo vamos a ingresar al Congreso ahora y están los términos que conversamos con el PDG. Hay absoluto consenso que se requiere una estructura tributaria más competitiva, agilizar los permisos, se requieren tomar ciertas medidas de contención a futuro y eso le da estabilidad y crecimiento al país. El socialismo democrático lo sabe y siempre están invitados a que se sumen.
4: Según explicó el jefe de bancada del PDG, Juan Marcelo Valenzuela, el acuerdo que en un momento fue desahuciado y que ahora se retomó con la conducción del ministro de Hacienda y del propio líder del PDG, Franco Parisi, contempla un proyecto efectivamente para la devolución del IVA por la compra de pañales para menores de 2 años y también para mayores de 65 pero que tengan un diagnóstico médico, y también por una canasta de medicamentos que deberá ser definida en un reglamento, en ambos casos con una cobertura del 80%, es decir, deja afuera solo al 20% de mayores ingresos. En todo caso, el acuerdo, según dijo el diputado Juan Marcelo Valenzuela, no compromete a los diputados del PDG a aprobar todo el articulado.
6: El acuerdo que nosotros hemos consagrado con el gobierno es avanzar en la idea de legislar, pero luego en la discusión en particular el Partido de la Gente tiene distintas posturas y, por ejemplo, no estamos de acuerdo con la eliminación de la franquicia tributaria. Lo mismo pasa con la invariabilidad tributaria, a menos que el gobierno decida y reciba nuestras propuestas de elevar el impuesto que tienen que pagar, y ahí nosotros podríamos recién pensarlo.
4: A esta hora está sesionando la Comisión de Trabajo de la Cámara, que tiene que abordar dos temas planteados en 3 artículos de este proyecto. Uno de ellos es el que establece como una falta grave el mal uso de las licencias médicas sin sumarios de por medio, lo cual podría generar una judicialización en los despidos y además establecerse un monto, un costo no contemplado, según lo advirtió el Consejo Fiscal Autónomo. Aún así quedó aprobado prácticamente los mismos términos que antes lo hizo la Comisión de Hacienda, y ahora en trabajo se escuchan las exposiciones sobre el término de la franquicia Sense, algo que, recordemos, la Comisión de Hacienda previamente rechazó. Hay una molestia generalizada en la oposición por la forma en que se está tramitando el proyecto. Escuchamos al diputado demócrata Cristiano Patricio Pinilla.
7: El gobierno hace como que dialoga y sus diputados y diputadas hacen todo lo necesario para que el proyecto avance sin ningún tipo de modificación, sin contrapeso alguno. Eso nos parece escandaloso. Este es solamente un juego, una burla a lo que es la democracia y el actuar en la Cámara de Diputados. En virtud de aquello, la bancada está más cerca de rechazar la idea de legislar.
4: Una de las particularidades en la tramitación de este proyecto es que después del trabajo que hizo la Comisión de Hacienda, a esta hora el mismo proyecto es visto por dos comisiones de manera simultánea, la ya citada Comisión de Trabajo y la Comisión de Medio Ambiente, que tiene que pronunciarse sobre 14 artículos más y más de un centenar de indicaciones o propuestas de enmienda de los parlamentarios, mientras que hasta ahora la oposición no decide cuántas indicaciones que fueron rechazadas previamente va a poder reponer en la sala, porque todavía no está evacuado el informe de donde se consignen efectivamente cuáles fueron declaradas inadmisibles y cuáles rechazadas. Solo estas últimas pueden ser vueltas a presentar en la sesión de mañana y pasado. Mañana se vota en general y el miércoles todo el articulado, posiblemente hasta la madrugada.
3: Sí, Alessandro, de hecho en la Cámara ya anticipó jornada maratónica para eso, y después vendrá lo del Senado, donde también ya se cuecen algunas habas. Jorge Espinosa Cuellar, buenas tardes.
4: Buenas tardes.
2: Quedan dos semanas para la primera cuenta pública del presidente Kast y en el oficialismo crece la preocupación por errores y polémicas que han marcado las últimas semanas de gobierno. Todo cuando se espera que seguridad y economía sean los ejes del discurso. Camila López, buenas tardes.
8: ¿Qué tal? ¿Cómo están? Muy buenas tardes. Y 14 días faltan para la primera cuenta pública del presidente José Antonio Kast, una instancia que en el oficialismo ven como clave para reordenar la agenda del gobierno y marcar un nuevo hito político en la administración. Y es que las últimas semanas han estado marcadas por distintas polémicas que han complicado el ejecutivo, entre ellas los cuestionamientos a la ministra de Ciencia, Jimena Lincolao, tras la salida del ex subsecretario Rafael Araos. A eso se suma la controversia que generó la indicación del gobierno para que instituciones de salud, educación y previsión reporten a migrantes en situación irregular, y también las críticas por la falta de un plan de la ministra de Seguridad, Trinidad Steiner, que terminó abriendo otro flanco para la Moneda. Un escenario que también comienza a reflejarse en las encuestas, porque según la última CADEM, la aprobación del presidente cayó a su nivel más bajo desde que asumió el cargo, mientras que su desaprobación llegó al 58%. En tanto, la encuesta Criteria mostró un alza en la aprobación del gobierno hasta el 38%, aunque la desaprobación también subió y alcanzó su nivel más alto con un 53%. En ese contexto, desde el oficialismo comienzan a pedir mayor orden político y comunicacional. Tras participar en el Comité Político Ampliado, la jefa de senadores de Renovación Nacional, María José Gatica, aseguró que el gobierno debe terminar con los errores y concentrarse en las prioridades ciudadanas.
9: Yo espero que por lo menos la cuenta pública, además de rendir lo que hizo la administración anterior el año 2025, pueda también marcar la pauta de las líneas de trabajo que va a implementar el Ejecutivo, de que ya han pasado 2 meses ya de que este gobierno asuma esta administración. Y yo siento de que hay carteras en donde ya no pueden haber errores, no pueden haber equivocaciones. Y me refiero a las carteras que tienen que ver en un 100% con el trabajo político y comunicacional. ¿Ya? En ese sentido, yo espero que exista una mejora, que haya una reformulación del cargo, que el trabajo que no se esté realizando de la mejor manera, hoy día se pueda cambiar la forma en cómo se comunica o en cómo se hace política por el bien del presidente.
8: Bueno, y mientras en la Moneda afina los últimos detalles del mensaje presidencial, esta jornada el presidente José Antonio Kast recibió a los presidentes del Senado y de la Cámara de Diputados, Paulina Núñez y Jorge Alessandri, respectivamente. Una cita en que los timoneles del Congreso le entregaron una serie de propuestas que, a su juicio, deberían estar presentes en la cuenta pública, especialmente en materia de seguridad. Y es que desde el Congreso insisten en que el mensaje del 1 de junio debe contener medidas concretas y señales políticas claras en temas como seguridad, crecimiento y migración. Escuchemos a Núñez y a Alessandri.
10: Para que en una cuestión tan sentida como es la seguridad, podamos lógicamente tener en la cuenta pública una estrategia clara, definida, con plazos, con recursos, con tareas, con roles, en fin, con los actores relevantes, para que la ciudadanía lo sepa.
11: Le hicimos llegar al presidente lo que nosotros sentimos como Cámara de Diputados y Senado que debe estar en la cuenta pública. Le dimos un detalle de proyectos con su boletín, con su estado de tramitación, cosas que serían importantes en materia de permisología, cosas que serían importantes en apoyo a las policías. Estamos seguros no solo que van a estar en el discurso de ese día estas medidas, sino que van a ayudar también al mejor gobernar y al siempre, siempre tener un plan.
8: Todo esto mientras también se confirmó que el expresidente Gabriel Boric no asistirá a la primera cuenta pública del mandatario. Según explicaron desde su entorno, el ex jefe de Estado estaría fuera del país durante esos días.
2: Camila López con la información. Gracias. Buenas tardes, Cami.
12: Buenas tardes.
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1: 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Una, 52 minutos. Una, 52 minutos.
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3: Vamos al barrio Franklin, ahí en el matadero. Felipe Cofré, ¿qué pasó?
4: Sí, es un amplio operativo que está coordinado por personal de Carabineros, PDI, la Municipalidad de Santiago. También está Servicio de Puestos Internos y otros organismos encargados de una fiscalización global en este sector. Es calle Placer frente a el Galpón Amanecer, en donde se han realizado varias fiscalizaciones y donde ya se han incautado varios productos que han sido falsificados y que infringen la ley de propiedad intelectual en este caso, y ya hay dos personas que han sido detenidas, según nos indican de manera preliminar, en este organismo que también contempla operativos de fiscalización y control migratorio. Hace pocos minutos habló el delegado presidencial en la región metropolitana, Germán Codina, lo escuchamos.
5: Tiene que ver con todo el entorno. A nosotros nos interesa, evidentemente, intervenir situaciones, sobre todo donde sabemos que existe comercio ilegal, y reitero, esta es una forma también de enfrentar el crimen organizado, porque muchas veces hemos visto, lamentablemente, esa conexión persistente que tienen, pero obviamente nos interesa la recuperación del macro sector. Aquí estamos hablando de la zona del Persa Biobío.
4: Claro, para que se hagan una idea, esto que está siendo fiscalizado hasta ahora es justo frente al Mall del Mueble, a un lado de Placer 880, otro galpón que ya había sido fiscalizado, que se encuentra clausurado y en donde también habían ocurrido incivilidades, incluso homicidios con armas de fuego al interior de ese local comercial. Ahora se está realizando la fiscalización en el galpón de al lado, en donde ya algunos comerciantes fueron advertidos y muchos de ellos bajaron sus cortinas. Todo esto mientras hay gritos por parte de los mismos comerciantes que dicen querer trabajar tranquilos en este lugar. Es lo que le gritan al alcalde de Fuertes, que se encuentra acá, el delegado Codina, y también toda la presencia de PDI y de Carabineros.
3: Seguimos contigo en el lugar. Gracias, Felipe.
4: Buenas tardes.
6: Vamos a la Araucanía, porque esta tarde se vota una nueva renovación al estado de excepción para la macrozona sur. Gremios agrícolas están pidiendo mayores atribuciones para los militares, modificaciones en los planes de seguridad. Estamos con el corresponsal Claudio Arevalo. Buenas tardes, Claudio.
7: ¿Qué tal, Verónica, Rodrigo? Buenas tardes. Claro, hoy se vota una nueva prórroga al estado de excepción constitucional para la macrozona sur, cuatro provincias del Biobío y la Araucanía. Recordemos que son 4 años ya de presencia militar, básicamente en la carretera 5 Sur y también en caminos secundarios. Sin embargo, hay preocupación, especialmente del mundo agrícola y forestal. Hay críticas también respecto de la eficacia que ha tenido esta medida. Sebastián Avellanes, el presidente de los agricultores de la provincia de Malleco, Patricio Santibáñez, presidente de la multigremial, abordan esta situación y dan a conocer lo que esperan para esta tarde, y especialmente pidiendo modificaciones al estado de excepción constitucional.
8: Tengamos cambios reales a la seguridad de la región de la Araucanía. No podemos seguir con el mismo estado de excepción que ha estado los últimos 4 años. Es por eso que pedimos que el gobierno ingrese modificaciones contundentes y reales para tener una solución real.
9: El estado de excepción debe ser perfeccionado. Se debe permitir que los militares ejecuten controles, sobre todo en zonas rurales donde se desplazan la gente que comete atentados. Se requiere una mayor preparación para cuando ocurran atentados, tener la posibilidad de capturar a los involucrados.
7: Algunas de las propuestas que ha hecho la multigremial en las últimas horas a las autoridades regionales de gobierno tienen que ver con la creación de una unidad especializada de inteligencia donde puedan tomar parte funcionarios de la PDI, de Carabineros y también del Ejército. No se puede seguir haciendo lo mismo por otros 4 años, es lo que dicen los agricultores y también los gremios agrícolas y forestales. Durante esta tarde, Verónica, Rodrigo, lo verá la Cámara de Diputados y mañana le corresponde al Senado respecto de renovar una nueva prórroga a este estado de excepción.
3: Claro, y no solo la multigremial la que habla en la zona, porque acuérdense que el propio senador por la Araucanía, Rodolfo Carter, que salió en cupo republicano, ha dicho que no se puede seguir haciendo más de lo mismo. Él, en la última votación, se abstuvo y pidió al gobierno, a su gobierno,

0: gobierno innovar en esta materia, que no habían llegado a la moneda para hacer lo mismo que había hecho Sebastián Piñera en su momento y después, pese a alguna reticencia inicial, Gabriel Boric. Esos son dichos, son palabras de un senador importante del bloque oficialista y que ha marcado críticas respecto de la política de seguridad del Ejecutivo, no solo en el caso de la macrozona sur, por si acaso.
1: Claudio Arévalo, desde la Araucanía, con la información. Seguimos atentos a lo que ocurre en la tarde en el Congreso y también en tu región. Buenas tardes.
2: Buenas tardes.
0: En el norte estamos. Hans Hotterbaum, ¿qué pasó?
3: Hola, ¿qué tal? Buenas tardes. Sí, hay dos ciudadanos chilenos que han sido detenidos por personal de la Policía de Investigaciones en medio de una fiscalización que estaba realizando la Brigada Antinarcóticos junto a personal de ejército en la ruta 15CH con el cruce de la ruta 5 Norte, todo esto en Guara y en esta ruta que conecta precisamente hacia la comuna fronteriza de Colchane. En este lugar se están realizando controles aleatorios y personal de la Brigada Antinarcóticos, utilizando también un CAN antidrogas, fiscaliza a un vehículo en el cual se detecta que en el interior, en la parte del chasis, iban ocultos una gran cantidad de paquetes. Se realiza la prueba de campo y se confirma finalmente que se trataba de clorhidrato de cocaína y también de ketamina, que tenía como destino la región metropolitana. En ese contexto se han estado desarrollando también operativos, se allanó un domicilio en la comuna de Colchane y se espera también que los detalles sean entregados en las próximas horas por parte del Ministerio Público.
0: Hans, gracias.
3: Buenas tardes.
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1: El peor arranque desde 2009. El Banco Central corrigió a la baja el Producto Interno Bruto del primer trimestre. Menos 0,5%.
0: Con esa cifra como paraguas avanza el proyecto de reconstrucción del gobierno. El presidente de la República se reunió con los timoneles de ambas cámaras del Congreso. Se piensa también en el 1 de junio, la cuenta pública.
1: Esta tarde la Fiscalía formalizará al padre de la niña de 2 años que cayó desde un undécimo piso en Las Condes. Estaba durmiendo en otra habitación, no había malla de seguridad.
0: Entre 2 y 5 años de cárcel arriesga el Ejecutivo chileno en una pesquera, detenido por insultos racistas. Esto ocurrió a bordo de un vuelo en territorio brasileño.
1: Y así nos vamos, llegamos al final de la segunda edición del Diario de Cooperativa. Como siempre, gracias por informarse con nosotros. Buenas tardes.
0: Nos vamos, llega el deporte, que estén bien. Buenas semanas.
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11: Bajo el cielo de San Clemente y en la plaza de armas de la
12: inminente proceso de expropiación del recinto del club hípico de Punta Arenas.
13: Decretó alerta roja para la comuna de Coyipulli y el
14: de las embarcaciones pequeñas y catamaranes, las aguas del río Maule.
15: De salud de la mujer, el hospital de Futaleufú llevó a cabo.
16: Un total de 64 cámaras de seguridad distribuidas entre Pucón y Caburga.
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18: en el Quisco.
19: Frente a las costas de Arralún,
20: municipio de San Antonio.
21: A su llegada a la región de Aysén.
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1: Hola, hola, ¿qué tal? ¿Cómo están? Muy buenas tardes. Sean todas y todos muy bienvenidos a un nuevo capítulo de Pasión Roja por Teleangol Radio y sus múltiples plataformas. Hoy lunes, 18 del 5 2026. Capítulo 23 ya. Les damos la cordial bienvenida y a participar los invitamos a través de nuestro WhatsApp, el 5645-274-6244. Ya estamos al aire para llevarle a ustedes todos los pormenores de lo que nos dejó la sexta fecha del campeonato de la tercera A del fútbol chileno. Con un sabor dulce y agraz. Germán, ¿cómo estás? Buenas tardes, saludarlo. Felipe también, buenas tardes.
2: Don René, buenas tardes. Don Felipe, buenas tardes. Teleauditoras, teleauditores que nos siguen ya a esta hora. Muchos pensando en, no sé si analizar lo que ocurrió ayer más que asumirlo. Yo creo que hoy día nos toca asumir una realidad porque nos faltó, como se dice en buen chileno, la guinda de la torta. Solo faltó la guinda de la torta porque el sábado un éxito, el estadio ayer un éxito, la convocatoria, el día, todo estaba pero maravilloso. Faltaba solamente un buen resultado, fue lo único que no se dio. Vamos a estar obviamente conversando de aquello. Les vamos a dar la posibilidad a ustedes también que nos den su opinión al más 56452746244, nuestro WhatsApp. Nosotros acá con algo complicada la garganta todavía, algo nos queda, pero al filo del cañón para sacar adelante este capítulo 23 de nuestro Pasión Roja.
1: Claro que sí. Bueno, el sábado fue todo un éxito, lo que fue la venta del Pumay. Fue fabulosa la
2: felicitar la,
1: sí,
2: a todo el equipo que estuvo a cargo de esa.

0: faena, una faena larga, extenuante, que hizo que a eso de las 11:30 se nos confirmara, no hablaba don Eduardo desde allá, desde la central, que ya estaban los Pulmay todos vendidos. Sí. O sea, el pago del permiso de circulación. A última hora se agotó todo ahí y bueno, fue una jornada exitosa que por lo demás se va a repetir, don René.
1: Así lo dijeron ayer, escuché a algunos dirigentes que, bueno, caballo bueno repite, así que...
0: mano buena también.
1: Sí, no, es que el equipo que estuvo a cargo del Pulmay, Germán, digno de felicitarlo, porque lo hicieron muy bien. Y desde acá vaya nuestro saludo.
0: Si nombramos a uno, se nos van a ir claro, tres o cuatro.
1: Claro,
0: no, felicitaciones a todos. A todos, nomás, a todos y a todas.
1: Exacto, porque habían hombres y mujeres detrás de todo esto. Así que mis felicitaciones a ellos. Y bueno, ojalá estas iniciativas que van en pos de ayudar a Malleco Unido, generar recursos de alguna u otra manera, siga y la gente siga apoyando estas nobles causas que tienen un noble gesto para el club.
0: Y que le da un respiro a este tren a pedales.
1: Sin lugar a dudas, porque hay que considerar que... Por eso le decía yo entre dulce y agraz, porque lo dulce fue eso, o sea, lo del Pulmay, el bordeló de ayer, que fueron 4.692.000, sumado lo del día sábado, algo se podrá hacer, no digamos que se soluciona todos los problemas, pero sí algo se puede hacer.
0: Da oxígeno.
1: Sí, de todas maneras.
0: Da oxígeno.
1: Y sobre todo este viaje que los toca largo, ¿cierto? Todos sabemos a Quintero, que obviamente por razones obvias, el equipo va a tener que viajar un día antes. Entonces, bueno, no, agradecer a toda la hinchada mallequina que realmente cuando se les llama para estas causas, ellos están. Y además que estaba todo ad hoc, el clima ayer espectacular, todo bien.
0: Hasta calorcito.
1: Hasta calor.
0: ¿Cierto, hizo, Pipe? Sí. Pipe con la Paula fueron a la galería ahí a conversar con la gente y se les tocó ahí recibir todo el sol que hay en ese sector del terreno. Sí. 1.313 personas controladas.
1: Sí.
0: 1.313 personas controladas ayer en el estadio Alberto Larraín Morales que dejaron 4.692.000 pesos. Razón por la que estamos hablando de lo que sí celebramos en este fin de semana. Porque no podemos dejar de celebrar un triunfo como este, un triunfo administrativo, un triunfo dirigencial, un triunfo de la gente. Que supo apoyar, que supo aportar con estos aproximados 6 millones de pesos que se lograron reunir este fin de semana y que van a ser un tubo de oxígeno económico para el club de acuerdo a lo que se viene este fin de semana a enfrentar a nada más ni nada menos que al puntero del campeonato, Quintero Unido. Aunque ayer enfrentamos al otro puntero, Lautaro de Buin, un equipo que vino a hacer su trabajo, un equipo que, lo dijimos nosotros en la transmisión, René Armando, aplicado desde el primer minuto, aplicado porque los primeros minutos estuvieron complicados. Malleco Unido era más que Lautaro de Buin hasta el minuto 18, minuto fatídico que nos llena de dudas, Que instala el debate de si fue bien expulsado o no fue bien expulsado el Toti García, pero lo que queda claro es que cualquier visión que nosotros tengamos no va a cambiar la realidad. De hecho, usted lo dijo, don René, ahí en la transmisión, no tenemos VAR, aquí no se va a retractar de su cobro el juez Cristóbal Ponce, que no trepidó, no dudó, o sea, todavía ni caía el jugador de Lautaro de Buin cuando ya Ponce corría con la tarjeta roja en la mano a expulsar al Toti García. Y hasta ese minuto, Malleco Unido le hacía partido y podíamos pensar en tener un resultado distinto. Sin embargo, con uno menos en el campo de juego, el paradigma cambió completamente.
1: Totalmente, pues. Pero bueno, de ahí en más, Malleco, si bien es cierto, no perdió totalmente el control del juego. Lo que sí, bueno, siempre no, y esto los equipos rivales lo están tomando el pulso ya, es que están jugando con Malleco la ansiedad. Yo creo que los primeros minutos pasó eso, vi a un equipo mallequino muy ansioso por llegar luego al gol,

0: Y en eso Lautaro de Wynn leyó muy bien el partido. ¿Y qué es lo que hizo? Controló el partido con toques cortos, ¿cierto? Y trató de enfriar, siempre trató de enfriar el partido. Y en eso, después de la expulsión, obviamente a Gemayeco se le notó más la ansiedad por tratar de recuperar el balón, y fuimos perdiendo en ese aspecto terreno. Pero aún así, Mayico igual se la inteligenció, porque tuvo varias oportunidades claras de gol que lamentablemente no se concretaron. Y bueno, y ahí hubieron piezas muy, muy fundamental, hubieron niveles muy altos en el caso del, bueno, ni hablar del arquero, de Nico Garrido, que se tuvo, le vi dos o tres intervenciones notables. El central, nuestro capitán Claudio Navarrete, también muy bien en defensa, estuvo muy bien aplicado, buen timing para llegar a los cruces, muy bien. Y bueno, y en el medio campo también hubo una pieza clave que a mí me gustó como jugó ayer, tuvo muy buen partido, que fue el caso de Claudio Navarrete. Christopher Navarro. Fue un jugador que lo vi muy parejo, jugó todo el partido. No lo vi cansado, como en el caso sí de otros jugadores que sí les pasó la cuenta, como el caso de Jaime, que también lo destaco mucho yo siempre, el trabajo que hace Jaime arriba, muy sacrificado, que siempre lo tiran a los leones, pero no tiene mucho apoyo por los costados, entonces eso también va desgastando al jugador, porque un delantero vive de los goles, Germán. Entonces cuando no se le dan las ocasiones, como que se va frustrando. Pero lo veo, ayer tuve la oportunidad de conversar con él en la entrevista, y igual lo veo muy entero. ¿Cree que en algún momento le van a salir los goles y van a llegar las alegrías para él?
1: Sí, la verdad es que yo insisto que este partido que hacía Magic Unido hasta el minuto 18 nos tenía bastante conformes, nos tenía confiados en que iba a caer, en que iba a llegar esa apertura del marcador. Pero tras la expulsión del Toti García, viene el envión de un Lautaro de Wynn que lo quiero resumir en un equipo que vino a hacer muy bien su trabajo, que por lo demás venía previo. No es algo que se encontraron en el terreno de juego con la ansiedad de Magic Unido. A ratos entendíamos nosotros, sobre todo cuando el balón estaba en el bloque posterior, entre Ignacio Noboa, entre Eduardo Vidal, entre Matías Gallardo, Ian Godoy y Eric Ottensen, me aprendí tanto sus nombres porque el balón circulaba atrás, circulaba, hasta que Ottensen o Ian Godoy buscaban a el mismo de siempre, Benjamín Gómez, por la banda izquierda. Ese balón a distancia, por las espaldas, que complicara a Magic Unido por el sector derecho defensivo.
0: Sí.
1: Eso lo dijimos en su momento, fue un 70% del partido. Y eso habla de un equipo que obviamente preparó y entendía que tenía que jugar con la ansiedad del local. Parece que ese dato es algo que lo está detectando el rival. Y en esa realidad es que el primer tiempo finaliza con un Magic Unido que nosotros lo dijimos también en la transmisión ayer. Magic Unido hasta el momento no se nota que tiene una pieza menos, ha sabido controlar la pieza de más. El problema fue que iniciando el segundo tiempo, en el minuto 1, vino el gol de el recién ingresado Quirós, quien decretó el 1-0 y que posteriormente se transformaría en un dolor de cabeza por la banda derecha de Magic Unido, porque es sin duda un jugador gravitante en el elenco de Lautaro de Wynn. Nos vamos a nuestro WhatsApp, +56 45 274 6244, donde te damos pelota, nos envía un audio nuestro comentarista a préstamo, Marcelo Vidal Godoy.
2: Buenas tardes, amigo de Pasión Roja, ¿cómo están? Acá Marcelo Vidal. A ver, en relación a la jugada del partido, la que se comenta del Toti, primero que todo hay que decir que eso va a interpretación del árbitro. Depende de cómo se ve el juego en el momento.

0: pero viéndolo desde afuera, para mí sí es una jugada que amerita una expulsión, ya que si bien es una jugada de juego, valga la redundancia, el Totti queriendo controlar el balón se le escapa y por querer recuperarlo va con esa fuerza a la disputa del balón y aparte de ir con fuerza, con mucha fuerza, termina pisando al jugador del Lautaro de Wey. Entonces eso para mí yo creo que fue unas cosas que evaluó el árbitro al momento de decidir la expulsión del Totti. Pero para mí no siento que la expulsión haya sido, obviamente no marca como equipo al quedar con 10, pero no fue tan relevante porque el equipo siguió jugando de buena forma hasta el final del primer tiempo. Si el gol al final salió por una desinteligencia o porque nos pilló fríos en el inicio del segundo tiempo y fue el gol de Camarín que nos hizo Lautaro de Buin, y que eso no fue más. El partido fue malo en regla general, fue sin llegadas, con peligro de ninguno de los dos, solamente Lautaro de Buin fue el gol y nada más. Pero a pesar de todo, a pesar de la derrota y todo, el sábado sí o sí voy a estar en Quintero para el partido de Mallego con el puntero. Un abrazo, saludos a todos.
1: Tu visión, tu opinión, tú también puedes enviarla a nuestro WhatsApp, el más 56-45-274-6244, donde te damos pelota, lo hacemos en el partido, lo hacemos en nuestro programa. Este es un programa que busca no ser, como la típica frase, el programa de la gente. Este es el programa con la gente, este es el programa con el hincha y con las hinchas que siguen al León de Nahuel Buta. Son las 2 de la tarde con 19 minutos. Hablábamos del inicio del segundo tiempo y este tempranero gol de Quirós que fue lapidario, porque a partir de ahí el elenco de Lautaro de Buin tomó las riendas del partido.
2: Sí, y bueno, después vinieron otros cambios que hizo Lautaro, ¿cierto? Cuando entró Arancibia, para un poco más reforzar lo que era el mediocampo, porque ya con el gol de Camarín, ellos quisieron tomar el control y lo manejaron muy bien. Y en eso Arancibia cumplió muy bien su rol desde que entró, junto con Quirós y otros más. Pero en general, el equipo, en general, a pesar de la diferencia de uno menos, como le digo, Mayeco no fue sobrepasado, si Mayeco jugó bien, lo que pasa es que no tuvo posibilidades claras de gol. Y el partido se mantuvo así hasta el final. Igual tuvimos algunas llegadas claras, pero no se pudo concretar. También Lautaro tuvo otra oportunidad, un cabezazo por la derecha, el ataque de ellos, que afortunadamente con el arco prácticamente desguarnecido, ¿cierto? Al jugador se le fue por un costado. Así que, pero como le digo, el partido en general fue un partido reguleque nomás, como decía mi papá. Ahí nomás, parejo, pero jugamos contra uno de los líderes que no era fácil. Era un resultado que se podía dar ayer, Germán.
1: En el fanpage, Manuel Antonio Morales Zambrano, saludos Germán, hay que mejorar mucho para pelear el campeonato. Julián Aburto, qué pena que Mayeco perdió, pero siempre este equipo sale ahí. De repente traten de manejar la ansiedad cuando escriben, porque uno tiene que leerlo y a veces comete el error también de leerlo mal, pero no, está mal escrito. Eduardo Ríos dice: ojalá vuelva Labrín para este fin de semana y ahí tendremos el reemplazo de el Toti. Alexis dice: Encina nos jugó al error, ya nos conoce Mayequito, le falta un goleador neto. Saludos, aguante Mayeco. Cristian Guzmán, hay que seguir remando, hay equipo para pelear campeonato. En mi opinión, creo que no era para expulsión, sí para amarilla. Creo que el árbitro se quedó con lo que magnificó la roja, fue donde le hicieron falta a Navarrete. La verdad es que si hablamos de magnificar, en varias oportunidades, jugadores de Lautaro de Buin quisieron magnificar jugadas y Cristóbal Ponce no les creyó. Entonces, también ahí hay que decir que la pregunta es, ¿el resultado pasa por el arbitraje?
2: Para mí no, no.
1: Porque lo que sí está claro es que el resultado pasa por la expulsión.
2: Claro, a condicionar partido.
1: Cuando sale Toti García es otro partido.
2: Totalmente.
1: Porque el darle más vueltas a si fue o no es algo que no vamos a cambiar. Lo que sí tenemos que estar preparados es para lo que viene Y lo que viene es un Malleco Unido que va a tener que viajar a Quintero sin Toti García. Hay que decir también que hay jugadores que vienen en recuperación. Está el caso del Pipe Zúñiga, que no le podemos exigir que esté al mismo nivel que mostró quizás el año pasado con Imperial Unido, porque viene volviendo de una lesión. Partió ya desde el minuto uno en este partido y eso es muy bueno.
2: Sí,
1: porque, eso es muy bueno.
2: Porque suma sus primeros 90 minutos desde que empezó este campeonato. Entonces, es aceptable, fue una actuación aceptable, no al nivel que le conocemos, pero sí una actuación, digamos, aceptable lo de Felipe Zúñiga.
1: Lo de Navarrete, que fue elegido como el jugador Vivaldi una vez Vivaldi. Terminado el partido. Sí. Un jugador que maneja muy bien los tiempos, lo dijimos en medio de la, ni siquiera al final de la transmisión, lo íbamos diciendo en medio del relato, destacando la importancia de la jerarquía de Navarrete. Un Christopher Navarro que estuvo también a los pies de ser jugador Vivaldi. Yo sí. Creo que si no fue porque destacó precisamente Navarrete en el aspecto defensivo, Christopher Navarro ayer tuvo un partido muy laborioso, sobre todo con la salida del Toti García, lo decíamos. Calupi iba a tener también que exigirse más. En el segundo tiempo lo vimos muy cansado, estaba muy extenuado el 26 de los rojos.
2: Sí, los últimos 15-20 minutos la verdad que se veía muy cansado. Y bueno, como le digo, yo destaco el trabajo ayer, después de la expulsión de Christopher Navarro, porque la verdad que hizo una entrega considerable, y eso se agradece en pos del equipo. Como yo también, bueno, es que en estos hay partidos y partidos de los jugadores que de repente están en su día de gloria, de éxito, que todo les sale. Como hay días que definitivamente no les sale nada más, pues es así el fútbol. Y bueno, tenemos la posibilidad, si esto es lo lindo del fútbol, Germán, que esto tiene revancha. ¿Y quién dice que no, Malleco no le puede ir a hacer un gran partido al puntero? De hecho, los mejores resultados de Malleco son de visita.
1: Sin duda que los mejores resultados los ha obtenido Malleco como
2: que juega sin presión, ¿no?
1: Como visitante. Sí, de 6 partidos, los de visita han sido los mejores resultados para el León de Nahuel Buta. 2 empates, 1 triunfo. Obviamente estamos hablando de 5 puntos de los 8 obtenidos.
2: Exacto.
1: Entonces lo de visita para Malleco Unido es clave. Ahora, pensando en que este es un campeonato de 26 fechas, pensando que Malleco Unido no es solamente la primera rueda, si nos vamos al año pasado, Malleco Unido terminó puntero el año pasado en la primera rueda, es todo lo que viene en la segunda rueda, este desgaste que se le produce a los equipos por naturaleza desde la segunda rueda en adelante, puede ser una tónica para lo que va a venir en el campeonato. Malleco Unido puede ir a buscar como visitante estos puntos que perdió como local. Todavía queda mucho campeonato. Todavía muchísimo, queda mucho, muchísimo campeonato. No podemos analizar el campeonato por estas primeras 6 fechas. Sí, y lo dijimos nosotros y no vamos a borrar con el codo lo que escribimos con la mano, es que tenemos claro que el técnico ha ido amoldando al equipo, ha ido encontrando lo que él espera de su equipo. Podemos estar de acuerdo o no, puede gustarnos o no, podemos tener visiones distintas respecto a titularidades, a modificaciones. Ayer, por ejemplo, Oreste cuando ingresa bastante más retrasado de lo que estamos acostumbrados a verlo. Y cuando un jugador no está en su hábitat natural, no se siente cómodo.
2: Se nota.
1: Y lo de Oreste se notó, no estaba cómodo
2: en la posición.
1: Sí.
2: Y eso pasa con muchos jugadores, que tienen ellos, si bien es cierto, claro, ellos obedecen al técnico, porque el técnico es el que arma el equipo, y donde los manda tienen que ir, porque también ellos viven del fútbol y les gusta, ellos quieren estar dentro de la cancha siempre. Pero no significa eso que vayan a rendir más que en su puesto original, digamos. Porque todos tenemos un puesto favorito.
1: Bueno, ayer Labrín estaba en la banca.
2: Sí, sí.
1: Ayer Labrín estaba en la banca y lo más seguro, ya para el duelo con Quintero, que está confirmado, 18 horas, sábado. El sábado estamos en fecha. Cuando el computador te quiere fallar, te falla. Vamos acá. Vamos acá, vamos acá.

0: Sábado 23.
1: Sí, sábado 23.
0: Sábado 23 de mayo, 18 horas. Malleco Unido jugará con Quintero Unido allá en la quinta región de nuestro país. Vamos con un audio a nuestro WhatsApp, el más 56-452-746244.
2: Hola Germán, hola Don René, buenas tardes. Puta, penado todavía, con rabia igual, porque queda la pregunta ahí, no hacemos todo. ¿Hubiera sido el mismo resultado 11 contra 11? ¿Quién sabe? Estaba bonito el estadio, más de 2.000 personas, si bien es cierto, casi 1.400 controladas, pero sí o sí había más de 2.000 personas. Se veía bonito el estadio, y esa es la más pena que da, porque después mucha gente de este que va, que fue por primera vez, ve que pierde de equipo, después no quiere ir más. Esa es la rabia, porque uno va a seguir yendo a alentar el equipo así o así, las buenas y las malas. Pero bueno, quedamos con la pena nomás, puede saber que 11 contra 11, lo más probable es que Malleco se llevaba los 3 puntos, y aún así jugando con uno menos, se hizo buen fútbol durante casi todo el partido, solamente el gol de ahí tempranero al segundo tiempo. Un abrazo chiquillos, saludos, vamos Malleco nomás, y desde ya, mañana se lanza el viaje hacia Quintero. La bronca roja no abandona y allá vamos a estar si Dios quiere. Un abrazo.
0: Muchas gracias Raúl por ese mensaje. Felicidades, felicitaciones también por el trabajo que ustedes realizan. Nos comentan cómo estuvo la campaña de las Rediablas, que siempre están ahí haciendo su campaña en el ingreso del estadio. A ver Raúl si nos comentan cómo les fue. Resulta que producto de la visita del hincha mallequino mexicano, ocurrió algo que me parece maravilloso. Hay unos ciudadanos mexicanos trabajando acá en Angol.
1: ¿Ya?
0: Y estos se contactaron conmigo a través de mi TikTok personal, que lo renové hace poco, tengo muy pocos seguidores porque está nuevito. Pero me contactaron ahí porque me comentan y me dicen, habemos mexicanos en Angol.
1: Mira.
0: Y ayer fuimos a ver el partido contra Lautaro. Gran afición, Malleco, totalmente sorprendidos. Producto del hincha mallequino uh-huh. mexicano es que ellos se acercaron ayer, fueron al estadio a ver el partido. Estos mexicanos que están trabajando acá en una empresa eólica. Ellos son de Veracruz y de Oaxaca. En México, y producto de esa sincronía con el Tona, que ya es hincha mallequino, esta gente que son mexicanos y están trabajando acá en Angol, fueron al estadio y fueron a acompañar a Malleco Unido. Esas son las cosas lindas que tiene el fútbol y que nosotros esperamos también que la gente se conecte con aquello, porque el que se hace hincha de un equipo por sus resultados, caramba, que se haga hincha del Manchester United, que se haga hincha del Barcelona, que se haga hincha de... ¿Qué? Ni siquiera Colo Colo, porque hoy día es puntero, pero en alguna oportunidad también peleó descenso.
1: Sí, sí.
0: Universidad de Concepción.
1: Estuvimos ahí.
0: Estuvo a punto. Católica descendió. Universidad de Chile ha peleado el descenso. O sea,
1: descendió también, pues.
0: También descendió, perdón. El que quiera ser hincha de los resultados, hágase hincha de equipos que tienen quizás
1: buenos resultados,
0: la solvencia económica para aquello.
1: Que pelean la Champions.
0: El que quiera ir a sufrir, el que quiera ir a vivir el fútbol con pasión, con garra, que vaya a seguir equipos que la tienen difícil. Un equipo como Malleco Unido, que este año la tiene más difícil que nunca, desde el punto de vista administrativo.
1: Sin lugar a dudas.
0: Ayer nos dice Raúl, y ellos tienen una muy buena visión que nosotros no tenemos, porque ellos ven muy bien la tribuna. Nosotros la tribuna no la vemos también. Ellos tienen una muy buena visión de la tribuna. Ellos especulan 2.000 hinchas en el estadio. Vaya que quisieran equipos de primera división tener esa cantidad de hinchas. Entonces, lo que ocurrió ayer no nos gusta a nadie. ¿Por qué? Porque resulta que yo no soy de números. O sea, perdón, yo no soy de romanticismo, soy de números.

0: 13, ahora el partido con
1: Lautaro.
0: Lautaro de Buin. Los dos han sido derrotas. Entonces, ¿qué es lo que nosotros podemos leer en este tipo de situaciones? Es que el rival se fortalece con más público local, el local se carcome con tanto público, no hay relación en esta cantidad de público con lo que ocurre dentro del terreno de juego y podemos especular mucho, pero ya hay números, hay antecedentes. Los dos partidos de mayor convocatoria, Malleco Unido cayó como local. ¿Qué es lo malo de esto? Lo que muchos especulan es que la gente se aleja del estadio con los malos resultados. Lo que tenemos que apelar es que esa gente a la que le estamos hablando acá, a la que le estamos haciendo programa todos los días, es a que precisamente no se hagan hincha de los buenos resultados. Háganse hincha de Malleco Unido porque es una institución de 52 años de historia que se sigue escribiendo. Ayer jugamos contra un equipo de 102 años de historia. Y aún así, Malleco Unido, en esos 52 años de historia, tiene más historia incluso en el propio profesionalismo que Lautaro de Buin. La única experiencia de Lautaro de Buin en el profesionalismo es en la segunda división profesional. En el 2013 aproximadamente entraron por primera vez al profesionalismo y esa es la única aproximación que tiene. Malleco Unido, con la mitad de años, estuvo en el fútbol profesional de aquellos años en que salíamos en la polla gol, de aquellos años en que venían a jugar equipos acá como la Universidad Católica, y en que Malleco Unido obtiene su primer título profesional, que fue la Copa CCU, y que si nosotros vemos en las estadísticas de los equipos que han ganado torneos, Malleco Unido aparece con su Copa CCU, que es un torneo profesional de nuestro país. Por lo mismo es que nosotros no podemos hacernos hinchas de los jugadores, menos nosotros que somos los medios de comunicación. No somos llamados a ser hinchas de los jugadores, no somos llamados a ser hinchas de los cuerpos técnicos, no somos llamados a ser hinchas de los dirigentes, somos llamados a ser hinchas de la institución, porque las personas pasan y las instituciones quedan.
1: Así es. Pero bueno, es lo que nos dejó la programación de la sexta fecha del campeonato de la tercera división, con la tabla de posiciones, pues, actualizada, ¿cierto? Que Quintero Unido en la punta con 13 puntos, Lautaro de Win con 13.
0: Ojo con lo de Quintero, tiene más 10.
1: Más 10, sí.
0: Lautaro tiene más 1.
1: Más 1. Aguará FC, ¿cierto? Tiene 12 puntos con más 6. Naval de Talcahuano con 11 puntos con más 4. Constitución Unido con 10 puntos más 1, Imperial Unido con 9 más 1, Malleco Unido con 8 más 0, Futuro FC con 8 menos 2, Rodelindo Román con 8 menos 2, Deportes Rancagua con 7 puntos menos 3, Atlético Oriente con 6 menos 3, Municipal Puente Alto con 5 puntos menos 1, Chimbarongo FC con 4 puntos menos 7 y cierra la tabla de posiciones Comunal Cabrero con 3 puntos menos 5.
0: Esa es la tabla de posiciones jugada la fecha número 6. Vamos con nuestro WhatsApp donde te damos pelota. Raúl Beltrán, me imagino que complementará la información de las rediablas que le estábamos pidiendo ahí. Lo escuchamos.
2: Germán, con respecto a lo que comentaba amigo, me comenta la red de hablas que sí, que estuvo bueno el acopio de abarrotes para la residencia. Quizás no mucho, no tan mejor como en otras oportunidades. Se esperaba quizás un poco más por la cantidad de gente que llegó ayer, pero igual de todas maneras se agradece, amigo. Así que están contentas, van a seguir con las campañas de las chiquillas para el próximo partido local. Y durante la tarde de hoy o mañana se van a hacer entrega a los abarrotes a la residencia y a las dos casas de los jugadores que están viviendo en Angol junto a sus familias. Saludos nomás y vamos Malleco Unido, en las buenas y en las malas. A 5 puntos el puntero no es nada. Vamos chiquillos.
0: Hay patria, dice Raúl Beltrán. Escuchamos a uno de los ganadores del Pulmay el día viernes, Ricardo Merino.
3: Hola Germán, tío René, ¿cómo están? Bueno, yo acá, optimista nomás. Un poco triste, sí, por la derrota de ayer. Pero mira, ahí te envío una imagen de la tabla de posiciones del año pasado, del 14 de junio del 2025. y saquen conclusiones de cómo iba Colchagua y Cabrero. No ve

0: noveno y 13 en la tabla de posiciones. Esto es fútbol, queda mucho campeonato todavía. Hemos tenido mucha mala suerte los partidos de local con las expulsiones, etcétera, pero siento que hay mucho que juego que mejorar. Yo creo que a través de las fechas que vienen, ojalá se mejore y queda toda la segunda rueda, así que todo puede pasar. Los otros equipos también hay que considerar que pueden tener lesionados, expulsiones, y fecha a fecha todo esto va cambiando, así que seguir apoyando, que la gente siga aportando su granito de arena en su entrada, que hay que levantar a Mágico de alguna otra manera. Así que eso, saludos a todos.
1: Saludos, Ricardo. Se te olvidó comentarnos cómo estuvo el Pulmay, pues Ricardo. Ricardo fue uno de los ganadores, en el programa del día viernes de nuestro Pasión Roja. Vamos a una breve pausa y ya regresamos con más de Pasión Roja, pasión, pero de verdad.

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1: No. Ya estamos de vuelta. Con pasión roja, pasión de verdad, para continuar con lo que nos dejó pues la sexta fecha del campeonato de la tercera división de Malleco. ¿Cómo estamos con los audios? ¿Llegan audio o no hay?
2: Más 56-452-746-244, no llegó audio, pero el Ricardo nos confirma, dice, rico, rico el Pulmay, Germán. Ah, yeah. Muchas gracias. Yo le dije porque ese día dijo, gracias, nada de gracias, usted se lo ganó, señor.
1: Por supuesto.
2: Usted se lo ganó, por sí, supuesto. Nosotros, acá fue el sorteo nomás, usted tuvo la suerte ahí de, pero Ricardo, ¿por qué se lo ganó? Porque es uno de los que participa en nuestro WhatsApp enviando audio, opiniones. Uno agradece muchas veces esos audios porque... muchos de ellos tienen que ver con la visión que tiene el hincha. Si, oye, nosotros de partida no somos dueños ni de nuestra verdad, porque nuestra verdad puede estar equivocada. Lo que sí hacemos nosotros es estar aquí en este programa, poner nuestro tiempo a disposición para hacer un programa y conversar. Tenemos un llamado telefónico, es Anita Manríquez, que la tenemos en la línea, a ver si es que ella nos escucha y nosotros la podemos escuchar. Anita, buenas tardes. El botón rojo tomó línea, está todo... Ya, dame un segundo, a ver, lo dejo don René, ahí usted relléneme por mientras.
1: Vaya nomás. Bueno, la verdad es que bueno, toda la gente que participó y compró los Pulmay, la verdad es que leía yo en redes sociales, está muy contentos porque les gustó mucho la preparación, se notaba que era buena mano, así que muy contentos todos con el Pulmay, y se notó porque ayer realmente llegó mucha gente. ¿Estamos con Anita? Adelante.
2: Anita, ¿cómo está?
3: Sí.
2: Súbele un poquito más el volumen, Pipe, para que la escuchemos impecable. Anita, cuéntenos

0: Porque usted hola, estuvo ahí hola, en el epicentro hola, del Pool Maipo. Pues. Cuéntenos.
1: Aló.
0: No, escucha, parece.
1: Hola.
0: No, parece que no nos escucha. No, todo indica que no nos está escuchando.
2: Aló. A ver, vamos a. A ver, ahí está, vamos a mejorar la conexión con Anita, que está ahí esperando en el teléfono.
3: Sigue hablando, don René.
2: A ver, ¿nos escucha ahí, Anita?
1: Sí, yo lo escucho.
2: Ya, ahora sí, Germán. Ahora sí, ya nos escucha bien. Sí, bueno, cuéntenos, pues. Bueno, usted que estuvo en el epicentro de los hechos ahí del Pulmay, cuéntenos su experiencia, qué tal, cómo salió todo ahí, ¿eh?
1: Mire, pucha, de cuando me dijeron a mí si podía ayudar al tiro, yo dije ya, voy a buscar gente que yo sé que podrían, que conozco, que podrían trabajar conmigo. Entonces, yo quiero dar las gracias igual, le han dado harto las gracias a las personas, pero igual una mano importa. Don Memo, don Ulises, la San Maricel, la Scarlett, su mamá, don Juanito Vallejo, don Jorge Olave, y además gente que me cooperó también, como la señora Fabiola Castro, el Gustavo Espinosa, don Gerardo, el Moto Guzmán, don Eric Campo, el repartidor expreso que tuvimos en ese momento, don Eduardo Contreras. Gracias a ellos resultó todo bien. Un granito de arena, siquiera que aportemos, sirve.
0: O sea, un granote de arena, Juanita. ¿Qué sí, quiere que le diga?
1: Sí, vendimos todos los pulmones. Igual el día viernes estábamos como ahí. Yo no quería dar ninguna cifra, nada, porque estaba como nerviosa porque no vendíamos.
2: Me lo comentó.
1: Como 60, pongámosle. Y faltaba todo el viernes en la tarde y todo. Y sabíamos que después la gente igual iba a andar buscando. Claro, y los faltaron. Pero hicimos 155. Entonces, los vendimos todos. Igual andaba gente buscando ahí todo después de última hora.
0: El pago del permiso de circulación, por cierto, hicimos la comparación y terminó siendo calcadito. Anita, tenemos entendido también que se vendieron hasta todas las docenas de subaipilla.
1: Sí, hicimos una, esa me la hizo el Gustavo con donaciones de la señora Fabiola y de don Ulises, que los ingredientes, todo, y Gustavo la hizo y la subió todo él. Y resulta que ya hice, salieron una docenitas por ahí, también vendimos. Hoy día en la tarde tenemos que con don Daniel Busto ver todas las transferencias, todo para entregar el dinero.
0: Oiga, Anita, y tengo entendido que esto ya da pie para el segundo Pulmay. ¿Están viendo más o menos una fecha tentativa?
1: Sí, ahí estamos viendo que sea un tiempo como de tiempo de pago de la gente. Y que sea un
0: partido de local.
1: Porque eso no lo transamos nosotros los viajes. Y que...
0: Sí, porque me imagino que el Javi con la Anita ya son los primeros anotados para el bus de la bronca de este sábado.
1: Oiga, y no, y más encima que el viernes está de cumpleaños el Javi.
0: ¡Ay, caramba! Va a ser viaje con torta.
1: Entonces, no, ahí el bus, no sé qué va a pasar.
0: ¡Ah! Desorden. Sí, que formen un desorden.
1: Sí.
0: Bien, pues, Anita, reciba en nombre de cada uno de los que amamos esta institución el reconocimiento para usted, para todo el equipo que estuvo a cargo de este trabajo, porque sí, Malleco somos todos, es verdad, pero también es cierto que Malleco tiene, como todo edificio, pilares fundamentales, y ustedes, ese equipo que estuvo ahí, y usted, Anita, por sobre todo, es uno de esos pilares fundamentales de este Malleco Somos Todos. Reciba ese reconocimiento y ese cariño, porque todo el mundo le demuestra el cariño por todo lo que usted hace y ha hecho por Malleco Unido.
1: Gracias, Germán. Usted sabe, a mí no me gusta que me nombre, pero ya tenía que nombrar al resto de mi gente que me ayudó.
2: Es que es inevitable, Anita, porque ya usted es una persona pública, la conoce todo el mundo, así que es inevitable que no...
0: No, y ahora la conocen a nivel internacional. No tengo nada más que decir.
1: No, sin opinar.
0: Muy bien, pues, Anita, un abrazo, que esté muy bien, muchas gracias.
1: Chao.
0: Así se resume eso de Malleco Somos Todos, René Armando.
2: Sí, aquí se ve lo grande que es la institución. Y del hincha, porque es el verdadero hincha, que siempre lo hemos comentado, que hay hincha que está en las buenas y en las malas, como decía bien Raulito Beltrán, y hay otros que son más de resultados, que van cuando el equipo gana, pero cuando pierde se alejan. Es así la cosa.
0: Sí.
2: Y hay que convivir con ellos, pero lo importante es que los que estamos ahí

0: como hinchas de la institución, digamos, vamos a estar siempre apoyando al León de una u otra manera. Así que eso es lo importante. Y los demás vendrán por añadidura, si eso es así en toda organización.
1: Por lo mismo, el decir que nosotros no estamos contentos con el resultado.
0: No.
1: Nosotros no nos gusta el resultado, obviamente. Tenemos nuestra visión, tenemos nuestra opinión, ustedes lo pudieron escuchar también, Raúl opinaba lo mismo, pero todos llegamos al mismo resultado. Al final del día, al final del análisis, todos pensamos lo mismo. Ya hay que pensar en el viaje a Quintero, ya hay que pensar en lo que viene. Ricardo Merino nos arroja algo que para mí es vital, el número.
0: Los números, sí.
1: Los números, o sea, el romanticismo siempre va a estar, y muy bien, las novelas, los libros, el cine, las redes sociales, todo se basa también en romanticismo, pero la realidad del número es irrefutable, y ahí, en esa realidad, lo que Ricardo nos arroja es un paralelo con lo que ocurría en el campeonato la temporada pasada, donde Mayek Unido, en esta misma fecha, estaba segundo en la tabla de posiciones, segundo. Hoy día estamos un poco más abajo, pero tan solo a 5 puntos del puntero. Y lo que es mejor aún, jugamos con el puntero este fin de semana. Y a mí no me vengan a decir que por el hecho de ser puntero es un rival más difícil, porque aquí los números son para respetarlos. Mayek Unido ha tenido sus mejores resultados como visitante. 2 empates, 1 triunfo como visitantes. Por lo que, si eso es estadística, hagamos sentido a la estadística y esperemos que Mayek Unido se mantenga en esa senda de conseguir buenos resultados como visitante este fin de semana, y de ahí para adelante comenzar a encontrar esos resultados como local, que los vamos a ir necesitando al unísono también de estos resultados como visitante.
0: Claro que sí. Bueno, ayer, sin lugar a dudas, estos tragos son amargos en el momento, pero hay que digerirlos rápidamente. Y es lo que conversábamos con el Jaime ayer, hay que sacudirse rápido. Ya mañana, por el día de hoy, ya había que empezar a cambiar el chip y enfocarse netamente en lo que va a ser el partido del fin de semana, donde sin lugar a duda, Mayeco, ya sin la presión de estar de la localía y la presión de la gente, va a poder ir a jugar tranquilo, hacer su partido, hacerle un buen partido al puntero Quintero Unido. Así que las esperanzas están en lo que último se pierde. Así que están todos enfocados para que este fin de semana Mayeco pueda rescatarle punto al líder.
1: Estamos con lo que es los duelos de este fin de semana. ¿Por qué? Porque hay que ir pensando cómo se viene también, a ver si juegan el resto de los equipos para la fecha. Constitución Unido en esta oportunidad recibe a Futuro FC. Aguará recibe a Municipal Puente Alto, Comunal Cabrero recibe a Deportes Rancagua, todos somos Comunal Cabrero este fin de semana, Atlético Oriente recibe a Naval de Talcahuano, todos somos Atlético Oriente,
0: por el Atlético.
1: Lautaro de Buin recibe a Chimbarongo, vamos Chimbarongo, Quintero Unido recibe a Mayeco, somos Mayeco, todos mayequinos.
0: Vamos, Mayequito.
1: Rodelindo Román recibe a Imperial Unido. Ahí un empate puede ser un buen resultado. Esa es la fecha número 7 de este fin de semana, que para nosotros nos concentra en lo que va a ocurrir en la comuna de Quintero el sábado a las 18 horas. 17:30 horas será transmisión desde allá, desde la quinta región del equipo de Pasión Roja y Teleangol Radio y Televisión.
0: Donde desde ya los dejamos a todos cordialmente invitados y que nos sintonicen ese día, nos acompañen en lo que va a ser la transmisión de más lejos de lo que ha sido del campeonato de la tercera A. Así que todo un récord, ¿cierto?, de este viaje, donde un sacrificio enorme de todos para poder traerles a ustedes este gran partido que sin lugar a duda va a ser muy importante para las pretensiones de Mayek Unido. Y que ojalá Mayequito, pues, como les digo, pueda traerse, ¿por qué no?, los 3 puntos del norte. Sí, todo es posible.
1: Sí, porque las estadísticas hablan de un Mayek Unido que tiene buenos resultados como visitante, porque este fin de semana podríamos decir que quizás Hugo Labrín puede ser de la partida, se recupera un jugador gravitante en la generación de fútbol, en el disparo de distancia, y por ahí de a poco el técnico Luis Pérez Franco va no solamente encontrando la tecla, sino que recuperando los jugadores que no ha podido contar con ellos desde el minuto uno. Felipe Zúñiga ya jugó su primer partido desde el minuto uno en lo que va de campeonato. O sea, sí, podemos decir que un jugador que lo trajiste para ser gravitante, lo tuviste desde la sexta fecha en adelante.
0: Claro, que son jugadores que fueron traídos para ser titular, Germán, porque los números lo respaldan, porque si trabajamos con números, los números de Felipe Zúñiga, Matías Aguilar, por nombrar algunos, ¿cierto? A ellos los respaldan los números, porque con ellos contábamos con una buena cota de goles, que por las circunstancias que ya hemos explicado, no han podido ser titulares, discutidos hasta las fechas que llevamos. Pero bueno, recuperando esos jugadores que ya hemos mencionado, ¿cierto? Todavía Mayeco tiene muchas posibilidades de mejorar su rendimiento de mitad de cancha hacia arriba, porque para atrás, digámoslo que estamos bien, ¿eh? Se ve bien el equipo, bien compacto, tenemos hay variantes atrás, y que ahí no tengo problema. El tema está de mitad de campo hacia arriba, donde todavía no encontramos el equipo ideal para llegar al arco contrario.
1: Perdió su invicto el Nico Garrido con este gol de Quirós en el minuto 46 en la jornada de ayer, pero aún así Mayeco Unido es un equipo que recibe pocos goles, sí, sí. Convierte pocos goles, recibe pocos goles, y es ahí donde sin duda ahora va a ir trabajando también el cuerpo técnico de Mayeco Unido, que vino de una semana complicada y que ayer en el terreno de juego para nosotros fue un partido más como si en la semana no hubiese pasado nada. Sí. De hecho, previo al partido, los jugadores a través de las redes sociales del club hicieron la invitación a la gente a ir al estadio. Todos se prestaron para esta cobertura de invitar a la gente a ir al estadio. Así es que nos parece maravilloso que todos esas situaciones que fueron un problema la semana pasada se hayan transformado en una solución, y que todos esos acuerdos que se tomaron se están llevando a cabo, se esté mejorando en aquello que no se estaba bien, y hoy día ya estamos hablando de un Mayeco Unido que está superando sus complejidades. Lamentablemente, la única complejidad que no hemos podido superar y que estamos esperando pronto poder tener luces sobre aquello tiene que ver con lo administrativo, pero bueno, vamos a estar muy atentos ahí a lo que pueda ocurrir. Por mi parte, les agradezco la sintonía, les agradecemos la interacción, y los dejamos invitados e invitadas para que nos sigamos encontrando en esta semana en nuestro programa de estudio. Solamente el jueves no vamos a estar. El jueves nos cae festivo. Vamos a tener hasta el miércoles.
0: De mayo.
1: Volveremos el viernes para la previa entre Quintero Unido y Mayeco Unido allá en la quinta región.
0: Nos dejamos cordialmente invitados para el día de mañana, entonces, a partir de las 14 horas, con un nuevo capítulo de Pasión Roja. Pasión de verdad. Que descansen.
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2: Ya marcó el reloj. Son las 3:02.

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18: Son las 5 y 6 minutos.
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13: ¡Qué rápido pasa la hora! Son las 8:04.